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0: 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En La Voz de Bogotá son las 7 de la noche y 28 minutos.
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1: 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En La Voz de Bogotá son las 7 de la noche y 58 minutos. 930 AM. 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
0: 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En La Voz de Bogotá son las 8 de la noche y 30 minutos.
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0: Conservemos la amistad de nuestros amigos. Aprendamos a devolver con gratitud las atenciones que nos hacen. No seamos ingratos. Si recibimos atenciones de alguien, no lo olvidemos, no lo saquemos del círculo de nuestras amistades. No causemos heridas a nuestros amigos. No riñamos ni contristamos a quienes muchas veces se sacrificaron para proporcionarnos momentos de alegría. No neguemos nuestro amor a los que no ahorraron esfuerzos para hacernos felices. Amemos al prójimo. Una vez más con ustedes el profesor Kendur, director del grupo Kendur, psíquico, metafísico, espiritualista, experto en el comportamiento humano. ¿Qué tal, hermanos? ¿Cómo están? Yo estoy muy bien. Lleno de energía, lleno de ganas de ayudarles, lleno de poder, con ganas de solucionarles sus problemas, de que usted dé un paso con seguridad al éxito, al triunfo, a la superación, a la prosperidad. ¿Tiene usted problemas en el hogar, en el amor, en los negocios, mala suerte, pérdidas, enfermedades desconocidas, le tienen envidia? ¿Es usted de los que juega y pierde, enamora y fracaso? ¿Y trabaja y trabaja? ¿Y entre más trabaja, más mal vive? Nosotros, el grupo Kendur, y este es su programa Grafomentales, estamos para servirle. Estamos para orientarle, estamos para ayudarle. Un consejo a tiempo puede cambiar el rumbo a su vida y evitar una fatal o una equivocada determinación. Somos el grupo Kendur. Nos duele, vivimos, sentimos, nos preocupa el problema de la humanidad. 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
0: señores maestros del grupo Kendur, yo los oigo mentar a ustedes hace muchos años. Y una hermana mía que ya murió estuvo donde ustedes hace como unos 20 años y para qué, le fue muy bien. Pero ella era la mayor y ya murió. Ahora el que tengo el problema soy yo. Mi hermana fue para arreglar unos problemas de una herencia que tenía con unos hijos que había dejado el marido de ella. Todo le salió muy bien. Desde eso que yo no había vuelto ni a tenerlos en cuenta. Pero ahora tengo un problema y es de salud. Mire, profesor, yo no sé qué, me ahogo tanto. No puedo respirar, no estoy gordo. Peso apenas 49 kilos, estoy bien delgado. Siempre he sido de constitución delgada. No he fumado cigarrillo, nunca en mi vida. He tomado trago, sí, pero moderadamente, como se dice por ahí, socialmente. Y ahora estoy muriéndome a los 62 años con un ahogo, con una asfixia, que se me va el mundo, me pongo morado, me toman la atención y estoy bien, me hacen exámenes y estoy bien. Y no es siempre, esto es unas 3 o 4 veces al mes. Me ponen oxígeno, me hacen masajes, se me va el mundo y fuera de eso tengo mucha debilidad y me caigo mucho. Tengo muy buen seguro médico, pues mi hijo es capitán del Ejército Nacional y una hija es teniente de la Policía Nacional. O sea, tengo todos los cuidados de la salud. Pero ¿qué es lo que yo tengo que no me curo? No me encuentran nada. Espero que me ayuden. Atentamente, Salomón Rodríguez Marín.
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0: A ver, mi querido don Salomón, puede venir con el que quiera. Su hija teniente de la policía, su hijo capitán del ejército. Usted es un hombre que vive bien, muy cómodamente, pero yo quiero que venga con el que quiera. ¿Para qué? Para mostrarle, Salomón, para mostrarle el daño que le hicieron a usted. Muy parecido y de la misma época el daño que le hicieron a su difunta hermana, que una vez vino a mi consultorio hace como 20 años. No murió de eso. A ella le hicieron el daño para quitarle, porque tenía problemas pues con el marido de ella, que también ya murió, cuando él le dejó una herencia. Usted respaldó a su hermana, ¿recuerda? Usted la acompañaba al abogado, usted la respaldaba una vez a esos sobrinos, no sobrinos porque eran hijos del marido de ella, pero no hijos de ella, que le querían quitar o que pleitearon por la herencia, usted los amenazó, hasta un revólver le sacó. Pues el mismo personaje que le hizo el daño a su hermana, se lo hizo a usted, así como lo oye. Usted dirá, pero oiga, hace 20 años, sí señor. Hay males que hacen ahora y revientan dentro de 20 o 30 años. Así como pueden reventar mañana, o en un mes, o en un año, o en 10, o en 20 años. A usted le hicieron el mal y el mal suyo le reventó hace unos 4 años. Amigo, tiene en su interior una larva maléfica invisible que se lo está devorando, que se lo está comiendo, que lo tiene acabado. Y la tiene en las vías respiratorias. De vez en cuando esa larva, ese, pongamos, ¿cómo se llamará? Ese microscópico insecto, aparece, ataca los pulmones, lo moretea y casi lo mata. En una de esas lo puede matar. Es más, yo le invito a que usted venga a mi consultorio para yo mostrarle que usted saca del interior de su cuerpo un animalito vivo que se lo está devorando. Venga rápido, yo lo puedo curar. Yo le tengo la solución. Es un maleficio. Grupo Gen para servirlo.
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0: Nosotros, el Grupo Kendur, y este es su programa Grafomentales, estamos para servirle, estamos para orientarle, estamos para ayudarle. Curamos los enfermos, aliviamos los decepcionados, sacamos de la incertidumbre, de la duda, al que eso tenga, al que tenga dudas, le acrecentamos la fe. Pero ustedes saben que yo agradezco diariamente a Dios Todopoderoso el que me haya puesto estas facultades, estas posibilidades de ver a través de los cuerpos opacos, de ser clarividente, espiritualista, secretista, astrólogo y experto en el comportamiento humano. Yo soy Kendur el Vidente. 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Cambie su suerte, atraiga a la persona que usted más ama, aleje a un enemigo, una persona que quiera desbaratarle su matrimonio, su hogar, su noviazgo, su relación, o que le haga la vida imposible en el aspecto del trabajo. ¡Aléjelo! Yo sé alejarlo. Yo sé los secretos, misterios y rezos para alejarlo. 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

0: Todos los problemas que radiquen o transiten en su vida tienen solución. Muchas veces uno dice, yo soy parapsicólogo. Y la gente dice, ah, pues es un, como un paramédico, es menos que médico. Un para, en Estados Unidos, ¿no? Un para ley, para, ¿cómo se llama? Menos que abogado, leguleyo, o lo que llaman aquí tinterillo. Para psicólogo es menos que psicólogo. No, es muy diferente. Estamos hablando de la parte, la P y la A para, es por la P de la psiquis. Psiquis se escribe con P. P, S y psiquis. Exacto. Y el parapsicólogo verdadero, ¿no? Porque hay cualquier cantidad de falsos parapsicólogos. Somos los que estudiamos los fenómenos de la mente y los que tenemos, experimentamos poderes mentales, psíquicos y espirituales para ayudar a la gente. Yo curo con imponer las manos y estoy garantizado de atender consultas en el mismo lugar. Nunca me ha tocado salir corriendo ni cambiarme de nombre, ni, porque hay muchos que se cambian de nombre. Es por algo, porque yo sé lo que yo hago, porque yo creo en lo que hago. Es que yo soy Kendur, el vidente, el secretista. Entonces, ¿qué es parapsicología? El estudio de los fenómenos mentales. Pero la parapsicología reconoce, acepta los fenómenos ocultos y saben que existe la ciencia mala, la ciencia negra, la ciencia oculta, la magia negra. Pero, por medio del poder de la mente a una persona que la hayan enfermado, que la hayan maleficiado, que le hayan hecho un alumbramiento, un enterramiento, una brujería, una porquería, que le hayan cogido el rastro de la persona, que le hayan dado un bebedizo, la raíz del borrachero, el pájaro macuá, la leche de acuápar, cualquier cantidad de cosas malas que hay. Por medio del poder de la mente, nosotros nos damos cuenta que le han hecho y le expulsamos, le sacamos, le curamos, le retiramos ese mal. ¿Qué es el poder psíquico, la psicotrónica? Yo muchas veces acierto en un 99.99% en estas cartas que ustedes me mandan. Al yo tocar el papel que ustedes también tuvieron en sus manos, entonces, ¿qué ocurre? Que se produce en mí el fenómeno de la parapnesia, que consiste en captar el contenido psíquico, el contenido mental de las personas, darme cuenta qué problema tiene y darle la solución garantizada a esos problemas. Otra práctica que hago es la bioenergía. O sea, por la imposición de manos. Yo curo una enfermedad, un dolor, un problema natural o sobrenatural, imponiendo las manos a 5 o 7 centímetros, a 2 pulgadas de distancia de donde está el enfermo. Se desarrolla por la yema de las manos y por los rayos biomagnéticos de mis ojos la energía positiva, la energía que cura. Y con eso los puedo curar. Eso es explicable, hermano. Todos lo tenemos. Lo que pasa es que uno lo desarrollamos más que otro. La madre de familia, que al niño le duele la barriguita, que no puede hablar el niño, decir me duele acá, le soba el estómago y el niño se calma, porque lo cura, porque la energía se transmite por medio de los ojos y por medio de las manos. Y hay energías malas. Hay gente que mira una flor y la marchitan. Hay gente que mira a un niño y lo enferman. El mal de ojo. Hay gente que toca el pelo de uno y se lo achila, se lo vuelve nada. Y hay otros que tienen energía buena, que al contrario de lo que pasó antes, la curan, le ayudan. Tocan una planta y se crece linda. Tocan una flor y parece que reviviera. Ese soy yo, Kendur, el que produzco energía, el que produzco poder, el que sé de metafísica, el que sé de espiritismo, el que curo con amor, el que creo en Dios, el que amo a Dios, el que temo a Dios, el que cree en la Virgen Santísima porque me ha ayudado mucho, el que cree y el que yo estuve en Roma, en la beatificación de Juan Pablo II, el que cree en Él, el que cree en Cristo, como ser supremo, superior al lado del Padre Dios, pero que Cristo acepta los buenos, los santos y los escucha. Y ellos no son los que hacen los milagros. Lo que pasa es que ellos interceden, abogan por nosotros. Ese soy yo, Kendur, el estudioso de la mente. Y para comprobarlo, cuando venga al consultorio mío, no me diga que viene. Yo le digo cuál es su problema y cuál es la solución. Por eso yo he escrito 11 libros de parapsicología. Por eso yo le digo qué es bioenergía, qué es metafísica, qué es telepsiquia, qué es telequinesis, qué es el movimiento de objetos a distancia, qué es telepatía, qué es telergia. Telepatía es tele de comunicación. Hipatía con la mente, con la alma, psiquis, logos tratado. La mente consciente, la mente subconsciente. Yo soy Kendur. Yo soy el que le puedo decir cuál es su problema y cuál es la solución a su problema. Venga, le curo de una enfermedad desconocida. O venga, le digo quién le ha hecho el mal. O venga, le retiro un mal elemento a su esposa o a su hija, novio o un hombre que no le conviene. O a su hijo o una mujer que no le conviene. ¡Venga! Yo le compruebo con hechos y no con palabras. ¿Ah? ¿Cuántos hijos los ve uno por ahí mal enredados con una mujer que no sirve para nada? Como un joven que vino aquí, la mamá, 22 años, universitario, estudiando medicina, inteligente, y lo cogió una vieja de 40 y pico, con 4 hijos, y lo tenía chorreando la baba. ¡Venga, le pruebo! ¿Quién es Kendur, el psíquico de este milenio? No.
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2: 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En La Voz de Bogotá son las 8 de la noche y 58 minutos.
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8: ¿Sabías que Colombia es el país con más especies de aves en el planeta? Pero aún hay muchas historias sobre ellas que están esperando ser contadas. Hoy, en este programa, Nuestro Oxígeno, la vida en nuestro medio, un espacio donde conectamos con quienes trabajan por un planeta más vivo, pues tenemos el honor de conversar con Daniel Vadillo Mojica, ornitólogo santandereano y miembro de la Sociedad Ornitológica del Nororiente Andino Sonora, y desde Santander ha liderado importantes procesos de investigación, también de conservación de aves, y participa en la construcción del listado de especies del departamento. También trabaja en la protección del emblemático cucarachero de chicamocha, una especie endémica de Colombia de la cual nos hablará más adelante. Y también de los proyectos que ha impulsado de ciencia ciudadana, coordinando iniciativas de alcance mundial como el Global Big Day, el October Big Day y el City Nature Challenge. Cada canto en un bosque, Daniel, cada ave que cruza el cielo, es como esa señal de la salud de nuestros ecosistemas. Pero nosotros

0: como esos ciudadanos del común, pocas veces sabemos esto y no sabemos todo lo que representa que hoy seamos el país número uno en aves. Daniel, gracias por acompañarnos. ¿Cómo está?
1: No, muchas gracias por tenerme. Muy contento de estar aquí.
0: Pues Daniel, entremos en materia. ¿Por qué usted decide dedicarse a las aves? ¿Cómo fue esa historia?
1: Uy, bueno, yo siempre he sido, desde muy niño, fascinado por la naturaleza. O sea, yo, pues curiosamente, quise ser biólogo desde muy pequeño. Empezó siendo una pasión como quizás de muchos niños, de curiosidad con la naturaleza. Inclusive me acuerdo perfectamente que estaba muy obsesionado con los dinosaurios. Y ahora que lo veo en retrospectiva, pues así que fue la evolución natural, porque los dinosaurios también están muy conectados con las aves. Entonces yo pasé de esa pasión por los dinosaurios a la pasión por las aves. Y pues siempre estuve muy influenciado por... Yo tengo una tía en el lado materno que es bióloga, entonces digamos que estuvo allí muy presente la profesión de la biología, que fue lo que terminé estudiando una vez me gradué del colegio. Entonces fue muy natural, siempre de la curiosidad pasé, digamos, a pensar en la profesión, a estudiar biología, y estando ya como estudiando biología, aunque tenía como muchos grupos de animales en mente, estudiando que me apasionaban, de una asignatura que tenemos donde vemos como todos los grupos de animales, encontré las aves y de ahí pues yo creo que hice clic con ese niño interior también que le apasionaban todos los grupos de los dinosaurios y demás, y llegué pues mágicamente a las aves, y ahí he estado todo este tiempo desde que salí de la universidad y bueno, estando allí en la universidad.
0: Daniel, qué bonito cuando uno puede llegar adulto y no perderse esa capacidad de asombro. ¿Recuerda usted ese primer avistamiento de aves?
1: Recuerdo sí siempre estar muy conectado con la naturaleza, incluía las aves, también escucharlas cantar, pero claro, yo creo que fue dentro de la universidad propiamente donde no fue solamente la oportunidad de verlas, sino pues algo muy curioso, pues que lo hacemos de manera muy responsable igual en la biología, es la oportunidad de tenerlas y poderlas tenerle en las manos, ¿no? Utilizamos algunos métodos para capturarlas, estudiarlas y pues luego después liberarlas. Entonces fue esa primera vez que tuve una ave en las manos, yo creo que yo hice clic y pues me expandió mucho más la curiosidad con ellas, yo creo que fue ese momento. Recuerdo bueno, muy bien que fue una...
0: Daniel, justamente esa es mi siguiente pregunta. ¿Recuerda usted qué especie era?
1: Sí, me acuerdo. De hecho, yo siempre también he estado muy conectado con el dibujo. Me encanta dibujar y pues, lo hacía mucho cuando estábamos en la universidad. Nosotros siempre tratamos de en biología como... Y eso es como la transición también de la curiosidad a volverse un poquito más como juicioso con los datos y la información que tomamos, como tratar de decir, ese niño interior volverse más científico. Nosotros siempre llevamos bitácoras y pues me acuerdo que mis bitácoras eran llenas de colores, de dibujos, era mi forma también de transicionar esa información, porque yo no he sido muy bueno nunca con la memoria, a pesar de que era tan curioso y me encantaba desde niño como saber muchos datos de las aves y de los animales y de todo. No tenía tan buena memoria, entonces lo que yo siempre hacía era escribir, dibujar para poder como memorizar, esa era mi mnemotecnia para poder aprender. Entonces, la primera vez que tuve en las manos, me acuerdo que era un mielerito, una especie de la familia de las tángaras, y pues claro, yo teniéndola en la mano y tratando de dibujarla, aprenderme sus colores, dónde estaban esos colores, que pues hace parte como el método para identificar y reconocer a las aves. Entonces, sí me acuerdo perfectamente de mi primera ave que me transicionó, yo creo, a estudiarlas, ¿no? Colombia,

0: Daniel, usted nos está en este momento contando ese primer avistamiento y más que avistamiento, el momento en el que hace clic justamente teniéndolas allí en las manos, por supuesto una práctica que se realiza de forma responsable en las instituciones. ¿Recuerda usted ese primer proyecto en el que trabajó que a usted le haya impactado y que haya sido para usted ese determinante? Me voy a dedicar a la ornitología. ¿Es esa dirección la que quiero tomar?
1: Uy, ahí yo creo que hubo varios, pues claro, dentro de la universidad pues tuvimos la oportunidad de, claro, ahí yo aprendí sobre las aves, tanto así que con un grupo de compañeros dijimos, bueno, vamos a hacer un grupo de estudios semillero donde pues también aprendamos juntos sobre ellas, nos aprendamos los nombres, que era uno de los retos para mí. Yo me acuerdo que me mamaba mucho gallo, me molestaba mucho porque yo no era capaz de aprenderme todos esos nombres. Nosotros utilizamos pues los nombres científicos.
0: Daniel, que son, es que eso es complicado, denos usted el tip, porque muchas personas que nos están escuchando nos envían a veces al WhatsApp del programa fotos de, ¿ustedes saben cómo se llama esta especie? Y ahí uno investigando se da cuenta que los nombres científicos son durísimos. Entonces, si alguien estudia biología, está escuchando en este momento este podcast de camino precisamente a una clase, ¿cuál fue ese tip para la memoria?
1: El mío fue eso, lo de escribir mucho. Yo sé que de pronto funciona para varios, como casi que hacer una plana de los nombres, escribirlos. Yo que soy muy visual, entonces para mí era importante de pronto, cuando me estaba aprendiendo el nombre de alguna especie, también dibujarla. Era como el truco para mí. No voy a decir que yo tengo buena pronunciación con esos nombres científicos. Me parece que eso lo complica a veces un poco, porque pues lo complicado muchas veces de aprenderse estos nombres es su origen latín, ¿no? De pronto la pronunciación, ver palabras como tan complejas, tan escritas, como tan extraño, pero uno poco a poco como que va cogiendo la práctica de tanto repetirlo, de tanto de pronto observar por primera vez un ave y relacionar ese nombre con ella, es lo que pues, a mí me ayudó muchísimo en ese proceso de aprenderme pues los nombres. No voy a decir que yo tenga buena pronunciación, yo solamente me aprendo los nombres, los utilizo obviamente porque pues es la forma más fácil para nosotros de comunicar muchas veces la información, porque pues yo creo que preciso esos nombres nos ayudan a la comunicación un poco más directa, porque y pasa mucho en Colombia, tenemos muchos nombres comunes para varias especies. Por ejemplo, te contaba la primera vez que yo tuve en la mano, le pueden decir mielerito, pero de pronto en otra región le dicen quizás, bueno, por ejemplo, con los colibríes pasa mucho que le decimos colibríes, pero también les dicen las quinchas en algunas regiones de Cundinamarca, Santander. Bueno, todos esos nombres cambian demasiado, entonces digamos que la ciencia se ha ayudado a estandarizar esos nombres al latín para poder como una comunicación mucho más sencilla cuando se publica, cuando se genera información sobre estas especies. Entonces, por eso me tocaba, digamos, intentar aprenderme todos esos nombres. Igual los nombres en español y los nombres en Colombia me parecen fascinantes también. De hecho, yo creo que hago ahora más esfuerzo en aprenderme esos nombres, porque muchas veces los nombres en español y en las diferentes regiones de Colombia son un mensaje de la cultura y de la identidad que también se le dan a través de esas especies. No es lo mismo, por ejemplo, que le digamos al colibrí aquí de tal forma y quizás en alguna región porque se alimenta de cierta planta, lo llaman alusión a esa planta, o a veces una historia detrás de esa ave en particular que muchas veces es muy bonito y pues reconocerlo también a través de esos nombres y esa identidad que se le dan en ciertas regiones de Colombia. Entonces yo hacía todo el esfuerzo de aprenderme los nombres científicos porque en ese momento iba aprendiendo sobre ellos y poco a poco fuimos en ese grupo de estudiantes del semillero de aves de mi universidad. Fuimos aprendiendo en conjunto, también involucramos estudiantes de diferentes semestres, entonces empezábamos de repente de un momento a otro a enseñar acerca de las aves, el grupo inicial con el que iniciamos el semillero, y de un momento a otro nuestro primer proyecto resultó ser apoyar la creación de un libro de aves de la universidad, el libro Colores al Vuelo se llama, y ese fue creo que mi primer proyecto
0: más curioso. ¿Cuántos detalles? A ver, sobre este proyecto de Colores al Vuelo, ¿cuánto tiempo les llevó? ¿Cómo se sintió usted con el desarrollo de esto? Y si usted cree que esto fue como esa puertica de decir, Daniel Vadillo Mojica va a estar dentro de unos pocos años trabajando precisamente en proyectos hoy como el que usted está trabajando en la construcción del listado de especies del departamento de Santander. Cuéntenos si desde esto fue que usted empezó a visualizar este tipo de planes o de proyectos que está ejecutando hoy?
1: Yo creo que sí, porque quizás uno, bueno, yo hacía mucho, todavía lo hago con mucha pasión las cosas, y pues fue escalando poco a poco, desde la curiosidad del niño hasta pues el estudiante aprendiendo sobre el grupo que le empezó a fascinar. Pero cuando en conjunto hicimos nuestro semillero, nos empezamos a involucrar, nos empezamos a querer estudiar las aves, lo hicimos también pues iniciando en la universidad. Entonces dijimos, ¿por qué no hacemos un listado de aves de la universidad? Y esta información llegó, digamos, a bocas de la universidad, a los directivos, a un fotógrafo que inclusive hacía libros dentro de la universidad. Entonces, junto con unos profesores decidieron, bueno, hagamos un proyecto de aves dentro de la universidad, dentro del campus de la universidad, inicialmente, ¿no? Luego, la idea como que trascendió tanto que se dijo como, no, bueno, hagamos de las sedes regionales, mi universidad, que no la he nombrado, pero la Universidad Industrial de Santander, aquí en Santander, la universidad pública aquí de nuestra región, tiene varias sedes regionales en diferentes municipios de Santander. Y una de, dijimos en ese momento, bueno, no lo hagamos solamente de la sede principal de acá, Bucaramanga, sino empecemos a hacerlo el libro y a conocer qué aves hay exactamente en las diferentes sedes. Y así trascendió tanto que el libro en realidad ahora tiene capítulos que son de los diferentes ecosistemas tan característicos, tan hermosos que tenemos en el departamento. Y el libro, pues, poco a poco fue creciendo y ahora es un libro que es de fotografías, de imágenes, de información también, obviamente, de las aves de nuestra región, de nuestro departamento. También encuentra un poco de la historia a través de uno de los capítulos que escribió uno de los biólogos invitados sobre cómo inicia también la ornitología en Santander. Yo creo que ahí, poco a poco, en el proceso, porque yo participé no solamente con uno de los capítulos de las aves del campus, sino también pude ir a las salidas y conocer diferentes ecosistemas del departamento que en ese momento yo todavía no conocía, y fue mi primera oportunidad de también trabajar como tal en la ornitología y en tener que hacer recoger información sobre estas aves tan que me habían llamado ya la atención, y pues ahora hacerlo para el departamento.
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0: Pues qué bonita escuchar esta historia, Daniel. Hablemos entonces de después de que usted termina ese proceso universitario, donde ya empieza de alguna manera a experimentar, a trabajar lo que sería estar en grandes proyectos, ¿cómo termina hoy dedicándose a ese trabajo de conservación en la región del nororiente andino? ¿Cómo se establece usted en este lugar? Sabemos que usted es de Santander, de Bucaramanga específicamente. ¿Y por qué dedicarse también a esta zona de Santander? O sea, ¿qué le hizo usted colocar su mirada allí?
1: Bueno, todo ha sido de agruparnos de en equipo. En realidad, yo creo que todo lo que he logrado ha sido, y yo creo que eso fue lo que aprendí en ese primer proceso en el semillero de aves. Éramos un grupo de amigos, en realidad, tratando de hacer cosas, dedicarnos y contemplarnos tiempo en aprender sobre este grupo que nos había fascinado y también inclusive enseñar acerca de él. Entonces fue como una transición muy, muy natural, que luego de que saliéramos de la universidad, inclusive estando allí, sabíamos que existía una organización que había sido de estudiantes, un poco muy parecido a nuestra historia, pero un poco más atrás, que había decidido como hacer una asociación, una organización que se dedicara pues ya no solamente como nosotros a aprender sobre las aves de un espacio físico que nos agrupaba, que era la universidad, sino pues uno más grande, que era Santander y el nororiente andino. Entonces estaba allí cuando yo seguía estudiando, amigos y biólogos como Fernando Cediel y su equipo que tenían a la organización Sonora, que todavía se contemplaba solamente como en el imaginario de ese grupo de estudiantes y ya algunos egresados, obviamente. Pero fue creciendo, y cuando yo ya salí de la universidad, pues ya teníamos inclusive profes, aliados, amigos, otros montón de personas que también les llamaba la atención las aves desde diferentes intereses, ¿no? Porque eso es lo fascinante también de las aves, y que ojalá se refleje en nuestra organización, que pues las aves nos llaman la atención de diferentes maneras, ¿no? No solamente de lo que yo ya había transicionado muchas veces en estudiando, que pues era la visión muy académica de pronto de las aves, aunque pues nosotros también en el grupo lo conectábamos con las artes, hacíamos actividades que tenían mucho que ver con eso también, pero ya un grupo de profesionales, un grupo de personas con muchas visiones distintas de las aves, decidimos organizar ya oficialmente a Sonora y hicimos parte como los miembros fundadores de esta organización, la que actualmente soy vicepresidente, y allí empezó ese tránsito de seguir y continuar en conjunto, en grupo, en alianzas, en equipo, como debería ser las cosas, con nuestros asociados, a generar proyectos alrededor de esta región de Santander y en el Oriente Andino. ¿Por qué? Porque también considerábamos en ese momento que eran las zonas, los diferentes departamentos que hacían parte de esta región, que todavía no teníamos una organización, así como una sociedad ornitológica, que ayudara a posicionar y a generar conocimiento sobre estas aves y en pro de su conservación y en pro de todas las visiones y distintas atracciones que nos generan las aves, ¿no? Entonces, así creamos Sonora y así empezamos a trabajar, a posicionarnos, a generar proyectos, y en esas estamos ahorita y pues con muchas ganas de seguir en ese proceso.
0: Daniel, felicitaciones por llevar esta vicepresidencia. También felicidades porque ustedes colocaron la mirada precisamente en la conservación, en el cuidado, y también en una invitación que hacen con este proyecto a generar ciencia ciudadana. Hablemos un poquito de todo lo que ustedes están haciendo, de cómo están involucrando hoy a la comunidad, que sea usted quien nos cuente detalles de esos proyectos bonitos que hoy nacen en Sonora.
1: Sí, estamos muy contentos de ya estar legalizados. Ha tenido sus retos, obviamente, también para los que nos escuchan, hacer una asociación, tener todo ese proceso, digamos, de ser legalmente constituidos, también tiene sus retos, que lo hemos venido trabajando, obviamente, en estos años que llevamos, tanto así que no hemos cambiado como tal la junta directiva hasta el momento, nadie más se ha atrevido. Yo soy el vicepresidente, pero esperamos en algún momento tener mentes maravillosas también en nuestra organización que se le midan también a dirigir esas organizaciones y pues obviamente a promover la conservación de las aves de nuestras regiones. Sonora pues tuvo la oportunidad al principio con el grupo de miembros fundadores de tener unas ideas en mente y poco a poco las fuimos materializando. Actualmente lo que tú decías es muy importante también para nosotros constituir el listado de aves de la región de Santander, porque nosotros todavía no sabemos a ciencia cierta cuáles son las aves que están en el departamento. Y lo mismo estamos trabajando junto con otro amigo y biólogo que hace parte de nuestra organización, Alberto Peña, en el listado oficial de las aves del departamento de Norte de Santander. Y esto es una tarea que parece es un bien necesario, porque pues muchas veces queremos conservar las aves de una región en particular, queremos promover que también todos como ciudadanos nos preocupemos por estas aves, pero para eso tenemos que tener pues el dato y la cifra oficial y pues dar esos nombres, ¿no? Exponer esos nombres de esas aves que están en la región y pues por las cuales queremos proteger, ¿no? No es lo mismo decirte, no, vamos a proteger las aves de Santander. Ah, bueno, ¿cuáles son las aves? ¿No? Si no sabemos, si no podemos decirle, contarle a la gente, si no podemos saber cuál es su importancia, tener esa información veraz y básica sobre ellas, pues tampoco podemos promover la conservación de estas especies. Entonces, esto es un dato muy importante que de ahí se arranca en el proceso de generar proyectos y ideas de conservación en conjunto, pues ojalá con todas las personas del departamento y pues con todas las personas de Colombia, de darle los ojos a una región, a un ecosistema en particular de los tantos que tenemos en el departamento. Y de allí también nace muchas veces el interés mío muy particular, en especial, de lo que llamamos la ciencia participativa. Entonces, así como cuando yo estaba en el semillero de aves y quería como enseñarle a estudiantes de otros semestres acerca de las aves, esa idea fue pues creciendo y expandiéndose de pronto un poco a los salones de clase y salir de allí y pues querer que también la gente conociera y aprendiera sobre aves de cualquier tipo de profesión, de cualquier tipo de interés, que encontráramos un poco qué le genera a uno esa pasión por este mundo y por la curiosidad de aprender sobre estas aves, y así también aprovechar, porque todos nosotros podríamos aportar información y generar conocimiento sobre las aves que vemos en todas las regiones del departamento, de Colombia, inclusive las que vemos en nuestras ciudades. Toda esa información es demasiado valiosa.
0: Daniel, lo que usted está diciendo me parece muy importante que lo resaltemos. La ciencia participativa, usted dice, todos podemos ser parte de la ciencia participativa. Lo que tengamos en nuestra ciudad, en nuestro bosque urbano, lo que tengamos incluso en nuestro antejardín que nos esté visitando, cómo funciona esto, cómo uno hace parte de esta red educativa, porque aquí hay educación, hay mucho aprendizaje. ¿Para quiénes está dirigido? Cuéntenos detalles sobre esto. ¿Uno cómo participa? ¿Envía uno una foto? ¿Cómo funciona?
1: Bueno, hay varias formas de hacer ciencia participativa. La podemos hacer muy localmente, digamos, desde que hay iniciativas muy bonitas de ciertos municipios, ciertas regiones de Colombia, donde un grupo, por ejemplo, ya sea quizás grupos campesinos, grupos étnicos, en conjunto generar información, por ejemplo, de algún ave, de algún grupo o animal o planta que les interesa y que por algún motivo vale la pena monitorear y conocer sobre ella, y generan allí información sobre ella, quizás en el marco de algún proyecto, algún objetivo particular que tengan como comunidad. Pero en particular los que hemos hecho mucho desde Sonora, existen también plataformas que llamamos plataformas de ciencia participativa precisamente, que nos permiten a nosotros, cualquier persona en particular, de publicar o generar conocimientos sobre las aves y hacerlo parte de esa plataforma. Entonces, en el mundo de las aves existe una que es muy famosa y de hecho es mundialmente la plataforma de ciencia participativa que más genera información sobre la biodiversidad en general, que se llama eBird, que es una iniciativa de un laboratorio en Estados Unidos que se llama el Laboratorio de Cornell, que es quizás el ente más importante de investigación de la ornitología, que dispuso esta plataforma de Iber para que la gente publicara cuáles son las aves que ven en cualquier momento del día. Entonces también se conecta con una aplicación que tiene su mismo nombre, donde la gente pues, puede subir. Estoy sentado en este momento en un parque, o quizás estoy en una zona protegida, en un parque nacional, o en un lugar natural donde también utilizo para mi recreación, y puedo en cualquier momento conectarme a la aplicación y empezar a escribir cuáles son las aves que estoy viendo. Luego también, en mi casa, en el computador, puedo subir fotos y audios de estas aves. Entonces, allí se genera información que, en conjunto con toda la información que tenemos de las diferentes personas que empiecen a suministrarla, tenemos unos mapas, una información casi que en vivo e indirecto de dónde están las aves en un momento en particular. Esa es la magia, pues, de esta aplicación. Esa información la podemos descargar, es pública, la podemos acceder a través de su página web, la podemos explorar, podemos generar con ella mapas, que podemos con ella generar de pronto sitios de interés que quizás yo estoy en particular ya metido en este mundo de las aves y quiero conocer una ave, la puedo buscar, puedo ver dónde la han observado todas estas personas que hacen parte de esta red de observadores de aves, y así pues aprovechar esa información desde el interés que yo tenga. También eso es lo chévere de la ciencia participativa, también es que siempre va en conjunto un poco con la democratización de la información de la biodiversidad y podemos acceder a ella desde estas plataformas. También existe otra muy particular que me gusta mucho, de la cual soy curador, que se llama iNaturalist. iNaturalist es una aplicación ya de otra organización que también tiene que ver un poco con Nat Geo, que quizás hemos escuchado un poco ese nombre. Y ellos tienen una aplicación donde podemos subir fotografías, pero ya no solamente de aves, sino de cualquier grupo de animales, de plantas, de lo que tú quieras. Tú puedes subir una fotografía y lo chévere de Naturalist es que así tú no sepas exactamente qué puede hacer ese animal o esa planta, al subirla, es como casi que una publicación en Instagram, Facebook o en TikTok, cualquier red social que esté de moda en este momento. Tú subes esa fotografía y en los comentarios la gente te ayuda a saber qué planta o qué animal es. Entonces ahí se genera un ID comunitario, o sea, una identificación comunitaria, donde la gente que de pronto es un poco más experta en ese grupo que está subiendo la foto, ya por ejemplo si es una planta, entonces los botánicos o personas que tienen experiencia de las plantas te empiezan a ayudar a saber qué es. Y tú en ese proceso de aprender de pronto qué fue lo que subiste, también al ya llegar a identificar qué especie es, qué particular planta es, estás entonces aportando información de lo que tú subiste también al subir esa fotografía, de la localidad, dónde estaba, en qué momento del año la vi, y ahí en conjunto generamos entonces un dato histórico relevante sobre ese animal o esa planta que hemos identificado en conjunto.
0: Pues Daniel, muchas gracias por estos datos. Vamos a continuar reflexionando después de una breve pausa y ya regresamos aquí en el programa Nuestro Oxígeno, porque usted hoy nos está dando esos detalles y es que muchas veces no sabemos cómo participar en la ciencia ciudadana, en la ciencia comunitaria. Ya regresamos.

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0: 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En La Voz de Bogotá son las 9 de la noche y 28 minutos.
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0: Continuamos con el programa Nuestro Oxígeno en la Vida, en Nuestro Medio. Hoy nos está acompañando el vicepresidente de Sonora, Daniel Vadillo Mojica, una red dedicada precisamente a la conservación y a liderar proyectos ambientales. Daniel, yo quiero que usted nos cuente un poquito más sobre el tema de la ciencia ciudadana. Usted ya nos ha dado algunos tips como aplicaciones en las que las personas, bueno, pueden subir, digamos, sus fotos y ahí hay expertos le van a decir esta qué especie es. ¿Y tiene usted alguna historia que nos comparta donde un ciudadano haya hecho un aporte bastante importante en el conocimiento de las aves allí en Santander, por ejemplo?
1: Uy, no puedo pensar un caso en Santander específicamente, pero conozco una historia muy bonita aquí en Colombia, que la utilizamos mucho de ejemplo sobre el potencial que tiene Naturalista, la aplicación que te contaba ahorita antes de la pausa. Y es que precisamente alguien en Cacán, Colombia, creo que fue en un departamento de Cundinamarca, en un municipio de Cundinamarca, aprendió sobre la aplicación, la empezó a utilizar. Y de repente un día, en una zona un poco rural, pronto en su finca, abrió la puerta del baño y había allí un animal sobre casi que la taza del inodoro, ahí sobre la parte de arriba del tanque del inodoro, un animal, o sea, como casi como un hurón, quizás, si alguien tiene en mente cómo se ven esas, una comadreja, quizás, esos nombres les generan una imagen en la mente. Pero él vio eso y pues lo que hizo, ya siendo usuario naturalista, fue tomarle una foto, porque sabía que de pronto podía subir esa foto y le podías ayudar a saber qué era eso que se había encontrado en el baño, obviamente antes de sacarlo quizás de ahí y poder pues usar el baño normalmente. Entonces él subió esa fotografía y de repente vio en esos comentarios que te contaba que empieza la gente como a tratar de identificar de qué trata ese animal o esa planta que se sube el registro, pero empezó a ver que se generaba como más bien como una discusión, o sea, no una discusión acalorada ni nada, sino como una discusión de argumentos. Ah, no, pero mira que tiene tal cosa, esto no puede ser esto. Entonces generó muchísimos comentarios tratando de identificar qué era lo que se había registrado allí. Y eso pasaba porque en realidad había mucha duda, porque parecía ser una cosa que hace muchísimos años no se registraba y que pues parecía casi que se había presumido que de pronto no se encontraba la región. Entonces toda esa discusión se había generado porque pues no estaban seguros en realidad y parecía algo más raro de lo que usualmente se observa. Y pues resultó que sí, que precisamente era una especie que llevaba muchos años pensándose que estaba extinta. Y gracias a ese aporte tan sencillo para él, seguramente haber sacado el celular y tomar una foto de eso, que más bien parece una historia curiosa, de encontrarse un animal en el baño, pues un dato muy relevante de una comadreja que se tenían datos en museos y quizás en las pieles de colecciones y demás, pero no se tenía ningún registro pues así en la naturaleza de ese animal. Entonces, eso, curiosamente, y eso ha pasado muchas veces en diferentes eventos. De hecho, pues también contar que además de que existen las aplicaciones, que es algo muy útil, que lo podemos utilizar todo el tiempo, podemos aportar información, debido a la importancia que le vemos también a la información que se puede generar o el potencial que se puede generar de información a través de esas plataformas de ciencia participativa, cada una de esas aplicaciones, de esas iniciativas, ha generado como un espacio que llama la atención de reunirnos a observar ya sea aves o ya sea naturaleza en general, biodiversidad en general. Entonces, por ejemplo, el laboratorio de Cornell, que es el que les contaba que era el que había creado la aplicación de eBird, decidió crear un evento que pronto lo han escuchado, es un poco famoso, que se llama el Global Big Day. Entonces el Global Big Day fue una iniciativa donde el laboratorio de Cornell se dijo como, bueno, tenemos tanto potencial, se ha generado tanta información de biodiversidad en nuestra plataforma, de estas aves, ¿por qué no invitamos a la gente en un día a que se reúna y genere información en conjunto sobre las aves a nivel mundial? Entonces por eso se llama el Global Big Day. ¿Por qué Big? Que es una pregunta que siempre me hacen, porque el Big Day y no Bird en inglés, ya que todo está ahí en inglés, obviamente, es porque ya existía una tradición muy norteamericana de el Gran Día. El Gran Día era durante la época de migración de las aves, como de pronto, si los oyentes no lo saben, pero hay aves que, por ejemplo, países como Estados Unidos, Canadá, no tienen las aves todo el tiempo durante durante el año. O sea, hay una época de migración donde muchas de esas aves durante el invierno bajan, por ejemplo, a Sudamérica, nos visitan, por ejemplo, muchas de ellas acá en Colombia, también hacen parte muy importante de la comunidad de aves de nuestros países. Y cuando regresan nuevamente a Norteamérica, los observadores de aves, que allá existe una tradición de observar aves pues mucho más antigua que la nuestra y pues mucho, muy consolidada, que tenían el gran día, era el evento en donde ellas recibían todas esas aves migratorias que estaban recién llegando a su país nuevamente. Entonces, de ahí nace la tradición que se llama así, el Big Day, el gran día, y pues los creadores de Ebert, del laboratorio de Cordell, aprovechó ese nombre ya como conocido y creó entonces el Global Big Day. Entonces es un día en donde se reúne, una fiesta por la observación de las aves y que ha sido muy, muy, desde que se creó en el 2015, nos ha ido muy bien. También se generó como una especie de mini competencia entre países que pues la verdad me parece que es poco relevante, porque pues en Colombia, como tú ya mencionabas al principio, somos el país con mayor diversidad de aves en el mundo, entonces tenemos la ventaja sobre todos los demás países, pero pues sí, esa sana competencia ha generado pues procesos en que nos reunamos también y nos consolidemos diferentes organizaciones a nivel Colombia. Tenemos creado un grupo muy importante de personas de diferentes departamentos que se llama el equipo de Global Big Day Colombia, donde pues hemos intentado promover la participación en este evento, porque esto es más allá de un conteo. Aprovechar este espacio de ciencia participativa es precisamente hacer una invitación a que más personas conozcan sobre las aves, generar información mucho más allá de solamente el listado de aves que tenemos, también saber exactamente cómo están las poblaciones de ciertas especies, concentrarnos en las aves únicas de nuestro país, dedicarle inclusive en algunas ocasiones, como hemos hecho, el evento a alguna persona, alguna organización, algún grupo también de personas, como en algunas ocasiones lo hicimos con los niños, para que fuera como un esfuerzo colectivo a invitar a observadores de aves mucho más jóvenes que conocieran sobre este mundo. Y pues qué más valioso que tener niños apasionados por la conservación de las aves y pues por conocer esta biodiversidad. Entonces, este evento ha sido algo que lideramos con Sonora a través de, también del equipo de Global Big Day Colombia, del que hago parte. Y pues es uno de esos ejemplos de esos esfuerzos de ciencia participativa que colectivamente han generado grandes avances en el conocimiento sobre, en este caso, pues de las aves en particular.
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0: Daniel, pues también quiero aprovechar y preguntarle por dos cosas. Ustedes están estudiando actualmente una especie que es el cucarachero de Chicamocha. ¿Y por qué es tan importante para ustedes como organización? ¿Por qué, digamos, dedicarse a esta especie número uno y número dos en ese orden de ideas? ¿Cuál cree usted que es hoy una de las amenazas más latentes para las aves?
1: Bueno, el proyecto cucarachero del Chicamocha es un proyecto bien bonito. Es nuestro primer proyecto oficialmente como organización, yo creo. A pesar de que hemos hecho muchas cosas, las hacemos colectivamente con otras organizaciones, muchas de ellas también sin una financiación específica. Las hacemos también por ese amor que le tenemos al conocimiento y a la promoción de la conservación de las aves. Pero el proyecto cucarachero del Chicamocha es un proyecto que oficialmente generamos a través de una convocatoria, una beca. Pasamos una convocatoria, tuvimos un poco de financiación. Lo hicimos con esta especie, pues yo creo que es solamente arrancar con una de esas aves tan importantes del departamento, pero ojalá pues lo podamos hacer con las demás aves, por ejemplo, que tenemos en el departamento, quizás iniciando con esas 21 especies endémicas, es decir, únicas que tenemos de Colombia, que están en el departamento de Santander. Y pues el cucarachero de Chicamocha pues es una de ellas, es una ave endémica, es decir, que solamente se encuentra en Colombia, es una especie críticamente amenazada, también por eso le quisimos dar una relevancia en ese proyecto. Y en particular también lo chévere y que nosotros tuvimos en cuenta para generar ese proyecto es que es una especie que está muy cercana a Bucaramanga. Muchas veces nos imaginamos la naturaleza y estas aves quizás amenazadas, únicas, en espacios naturales pues muy alejados de la ciudad, ¿no? Eso es como el imaginario que tenemos muchas veces las personas que vivimos en la ciudad. Como todo eso está en el campo, todo eso está en la naturaleza, pero en realidad, como es el ejemplo de cucarachero de Chicamocha, muchas de las aves, inclusive únicas y especiales que tenemos en Colombia, están también cerca de la ciudad. Entonces, iniciamos este proyecto precisamente con las ganas de conocer, que ya sabíamos que estaba aquí cerca de Bucaramanga, en los cerros orientales que rodean nuestra ciudad, y también saber quizás qué tanto le puede afectar el crecimiento de la urbe, en este caso una ciudad como es una ciudad capital como Bucaramanga, que aunque es pequeñita, también tiene el potencial de crecer bastante, en especial hacia estas regiones de los cerros orientales, que como muchas de nuestras ciudades andinas tenemos estas montañas que están cerca de nuestras ciudades y que muchas veces es donde está la naturaleza todavía conservada y es el hogar, por ejemplo, en el caso de Bucaramanga, del cucarachero de Chicamocha. Entonces queríamos saber cómo se ubicaban las poblaciones del cucarachero a medida que nos íbamos acercando a la ciudad. Entonces, cómo cambiaba quizás su comportamiento, cómo también cambiaba la cantidad de individuos, en el número de individuos que había en diferentes localidades. Y algo muy particular para nosotros y que ojalá lo puedan hacer parte de este podcast, el sonido tan particular que tienen las aves. Para nosotros era muy importante también, no solamente hacer investigación y conocer así datos muy precisos sobre el cucarachero, sino también conocer y promover la relación que tenemos con él, ¿no? Muchas veces la gente no lo conoce, no lo identifica, a pesar de su importancia muchas veces que le damos de un punto de vista un poquito más académico, o quizás lo han escuchado, como le pasa mucho, y lo encontramos así. Le preguntamos a la gente precisamente que si había escuchado esta ave, que si la conocía. Muchas veces no podía identificar la foto, no la reconocía, pero sí el sonido. Más esas personas que les gustaba caminar hacia los cerros orientales, sabían el sonido, pero no lo identificaban y no sabían su importancia, no sabían que era una especie endémica, que estaba críticamente amenazada. Entonces el proyecto tuvo toda esa amalgama de información. Investigamos y estamos a pronto de publicar información sobre los datos oficiales que encontramos, pero también tuvimos espacios donde fuimos a caminar en conjunto con los diferentes, tanto gente de la ciudad, que también hacía parte de los muestreos, como también zonas un poco más rurales de Bucaramanga, que hicieron también parte de los sitios que fuimos a hacer registro de esta especie. Estuvimos observación en conjunto con ellos, también tuvimos, gracias a una artista local, un proceso muy bonito de hacer un taller de barro sonoro, donde a través del barro hacer una creación, un silbato que nos permitiera hacer el sonido de este cucarachero, y así también pues en el proceso hacer un reconocimiento sobre el sonido, sobre la importancia de esta ave, y así ha sido nuestro proyecto que ya estamos terminando. Vamos a tener una conclusión en un evento también de divulgación, vamos a tener diferentes charlas acerca de los resultados también de este proyecto, que ojalá pues sea el primero, pero pues de tantas aves que tenemos en el departamento, tantas tan importantes, poder generar estos espacios, ojalá tan multitudinarios como los que tuvimos para el proyecto del cucarachero del Chicamocha.
0: Daniel, pues felicitaciones por estos grandes proyectos, felicitaciones por llegar justamente a la ciudadanía, gracias por recordarnos la importancia de ese sentido de pertenencia, de sentirnos también orgullosos de ser el país número uno en aves, y sobre todo, más que dar un número, es conocerlas y saber cuáles de ellas tenemos el privilegio de que sean endémicas de la zona donde nosotros estamos, donde nosotros habitamos. Antes de finalizar este programa, yo quiero que usted hoy nos hable un poquito de si han notado cambios, sobre todo en la distribución de algunas especies, por un tema de clima, digamos, de que ya no encuentran alimento en ciertos lugares por deforestación o también porque los factores climáticos pues no están siendo favorables. ¿Se han encontrado con estudios de este tipo en las investigaciones que ustedes han estado realizando?
1: Precisamente el caso del cucarachero en Chicamocha nos arrojó datos muy, muy interesantes sobre esto. no necesariamente sobre pronto el impacto de algo tan grande como el cambio climático, pero sí de pronto la susceptibilidad que puede tener una especie como esta precisamente a eso. No sé si la gente de pronto que nos oye, quizás los santandereanos sí, pero saben que el Cañón del Chicamocha es un ecosistema de bosque seco bastante imponente, donde tenemos pues vegetación muy adaptada como tal a estas sequías, ¿no? Esta ausencia de lluvia, ausencia de agua. Esto no es solamente un bosque seco, sino que prácticamente es un bosque xerofítico, que es algo que casi que se asemeja quizás a un desierto. Y en este ecosistema, pues las plantas, los animales están adaptados a grandes periodos de lluvia donde acumulan agua. Quizás si la gente también, ojalá que lo conociera, está también una planta endémica de esta región muy importante que es la ceiba barrigona, que se parece muchas veces a estas plantas que vemos a veces en los documentales de África, esas sabanas, esos árboles gigantes, gordos, que pues nos hace imaginarnos que guardan algo ahí dentro. Entonces son plantas que están adaptadas, aunque ya no tienen relación realmente con estas plantas, pero la ceiba barrigona, precisamente su estructura y su nombre tiene que ver con que acumula en su interior agua, precisamente para soportar la sequía que se presenta pues muy normalmente en los ecosistemas del Cañón del Chicamocha donde se encuentran. Entonces, es un ejemplo de cómo la vegetación, cómo las plantas y también los animales se adaptan pues a estos periodos de sequía. Entonces hay un periodo de sequía, hay un periodo de lluvia y luego un periodo de sequía. Entonces es por eso que a veces que, no sé, hacemos el viaje a Bucaramanga y lo hemos hecho varias veces, que pasamos precisamente por el Cañón del Chicamocha, por el sector que conocemos como el Pescadero, que también está lleno de curvas, que eso es lo que normalmente a los viajeros les llama más la atención. Pero también, si no, lo hemos hecho muchas veces, a veces nos encontramos con el cañón completamente verde, completamente lleno de plantas, y quizás en otro momento del año que pasemos está completamente seco, lo que hace como ejemplificar esta diversidad de clima que se genera pues, en este ecosistema. Entonces, como su nombre lo indica, el cucaracho de Chicamocha tiene que ver con ese ecosistema, ¿no? Por eso lo llamamos así. Y el cucarachero del Chicamocha, precisamente, que también lo encontramos en nuestros resultados, porque tuvimos muy en cuenta estos periodos de lluvia y de sequía, que son muy, como patrones muy claros y que podemos identificar a nivel Colombia. Entonces, durante la época de lluvia, el cucarachero del Chicamocha fue más fácil de registrar. Era mucho más vocal, parecía que hubiera más individuos allí, parecía que también estuvieran, digamos, más activos de alguna forma, pero durante el periodo de sequía era más difícil lograr hacer registros. Al principio pensábamos de alguna forma que había un sesgo quizás del observador, que quizás no éramos capaces de observar a los individuos que estaban por allí, pero también pues, se complejiza porque ellos no cantan tanto, no son tan activos durante este periodo de sequía, o quizás sus poblaciones están disminuidas de alguna forma por eso. Pensábamos esas hipótesis, Y en realidad nos dimos cuenta de eso, que claro, así como la ceiba barrigona se adapta pues al clima, durante el microclima que también se genera durante la época seca, el cucaracho de Chicamocha también tiene que cambiar su comportamiento, no puede ser tan vocal, no puede estar gastando energía vocalizando tanto. Entonces, sabemos que el periodo seco trae unas consecuencias, digamos, de comportamiento, de alimentación, unos retos de alimentación, unos retos para las poblaciones del cucarachero, que en el caso de que sabemos cómo el cambio climático puede llegar a afectar países como Colombia, que no tenemos estaciones ni nada de eso, pero tenemos periodos de lluvia y de sequía que se ven de alguna forma afectados tanto en qué tan recurrentes son, pero también o sea, qué tanto se potencializan esos periodos. Entonces, por ejemplo, y que creo que lo estamos empezando a vivir en este momento, periodos de sequía mucho más fuertes, mucho más prolongados de lo normal, que también afectan muchas veces a nuestras comunidades campesinas, que están muy adaptadas a saber cuáles son los periodos de sequía y de lluvias usuales y que con eso marcan también sus cultivos, ¿no? Pero pues debido, yo creo, al cambio climático, para nuestros países que tenemos estas estaciones de lluvia y de sequía, esos periodos se enloquecen. Muchas veces son difíciles de predecir, se prolongan más de lo necesario, afectan nuestros cultivos, pero entonces en el caso de, por ejemplo, el cucarachero del Chicamocha, un periodo de sequía muy largo puede ser muy difícil de sobrellevar y generar pues amenazas mucho más grandes a sus poblaciones, que ya sabemos que están altamente amenazadas y por eso la categorizamos como críticamente amenazada. Entonces eso fue un resultado también de este proceso que tenemos que seguir investigando, tenemos que conocer qué en puntual puede ser lo que le puede estar afectando durante estos periodos de sequía. Ya sabemos, entonces tenemos un dato sobre cómo bajan la cantidad de registros que hicimos durante el periodo de sequía, pero ahora hay que saber exactamente qué puede llegar a estar afectando y también encontrar pues, una solución a ello, ¿no? Cómo podemos sobrellevar estos periodos de sequía para la especie y que existan esfuerzos quizás de parte de la comunidad, quizás en Bucaramanga, pues para promover la conservación y generar un buffer de procesos para que la especie no se vea tan afectada, por lo que ya sabemos que va a seguir pasando debido al cambio climático con estos periodos secos y su prolongación.
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0: Daniel, pues gracias por su participación, gracias por contarnos más sobre esta especie, cómo colaborar con Sonora, cómo colaborar con ustedes, cómo ser parte de... Hoy con usted aprendimos que las aves no solamente llenan nuestro bosque de color, sino que también nos hablan de ese estado de la naturaleza. Vemos también, por supuesto, los impactos que tiene el tema del clima, el fenómeno del niño, de la niña. Y yo creo que la conservación, hoy hemos aprendido de usted, que es un gesto sencillo y que empieza valorando eso que tenemos, escuchando y sobre todo observando, porque desde allí es donde va a empezar precisamente ese amor por el cuidado de nuestro entorno, de nuestro planeta. A Daniel Vadillo Mojica le agradecemos. Recuérdenos las redes sociales, cómo contactarse con ustedes para quienes deseen ser voluntarios.
1: No, pues agradecerte por el espacio y pues también la conclusión es bastante, yo creo que es en nuestro país tan diverso como es Colombia, es importante reconocer nuestra diversidad, inclusive social, inclusive de pues, la biodiversidad, saber que existen tantas aves, pero también detrás de esas aves existen tantas historias que yo creo que es lo valioso que tenemos como país. Yo he tenido la oportunidad de conocer a todas las personas que conozco, ya que estoy enamorado de las aves, a través de una historia con un ave. Entonces, yo creo que esa es la invitación a todos de aprender de las aves, porque también nos ayudan a conectarnos con nuestro país, con nuestra naturaleza en general, con la diversidad que tenemos y la potencial que tenemos como regiones. Entonces, esa es la invitación. Y pues Sonora es simplemente un esfuerzo de personas que quieren soñarse eso también. Entonces, es una invitación abierta. Si quieren hacer parte de Sonora, lo pueden hacer. Cualquier persona, no necesariamente tiene que ser de esta región del Nororiente Andino. En realidad, pues, cualquier persona puede ser parte de Sonora. La información de cómo hacerlo la encuentran en nuestra página web, que se llama avesnorandinas.org. Nuestras redes sociales también, Aves Norandinas, o también pueden buscar nuestro nombre de Sociedad Ornitológica del Nororiente Andino, Sonora. Y allí, pues, también enterarse de los eventos y las diferentes espacios que tenemos. Y pues posiblemente también tendremos talleres, actividades relacionadas a nuestros proyectos de los que la gente puede hacer parte como voluntario, como generador de información, como generador de ideas. Entonces es una invitación abierta a que nos sigan, a que nos conozcan y pues que también creen sus propios espacios o hagan parte de los nuestros.

0: Pues a nuestro invitado Daniel Vadillo Mojica le agradecemos, también a nuestros oyentes, gracias. Les recordamos nuestras redes sociales, Facebook, Nuestro Oxígeno Oficial, Gaia Tierra Viva, portales web www.nuestrooxigeno.com, www.gaiatierraviva.com. Recuerden que nos pueden contactar a través del WhatsApp al 316-830-6307. Este es Nuestro Oxígeno, la vida en nuestro medio.
1: Para la Fundación Nuestro Oxígeno. 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
1: 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En La Voz de Bogotá son las 10 de la noche y 2 minutos. 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
2: 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En La Voz de Bogotá son las 10 de la noche y 31 minutos. 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
9: 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Inténtalo. En La Voz de Bogotá son las 11 de la noche en punto.
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0: 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En La Voz de Bogotá son las 11 de la noche y 28 minutos. 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
0: 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En La Voz de Bogotá son las 11 de la noche y 59 minutos.
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1: 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En La Voz de Bogotá son las 12:31.
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4: 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En La Voz de Bogotá es la 1:02 a.m. La Voz de Bogotá, lo que quieres escuchar. 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
2: 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En La Voz de Bogotá es la 1:28 AM.
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1: 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En la voz de Bogotá es la 1 de la madrugada y 59 minutos. 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
5: 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En La Voz de Bogotá son las 2 de la madrugada y 27 minutos.
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0: 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En La Voz de Bogotá son las 2 de la madrugada y 57 minutos.
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2: 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En La Voz de Bogotá son las 3 de la madrugada y 30 minutos. 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
0: 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En La Voz de Bogotá son las 4 de la mañana en punto.
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2: 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En La Voz de Bogotá son las 4 de la mañana y 40 minutos. 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
0: 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En La Voz de Bogotá son las 5 de la mañana y 30 minutos.
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0: La mentira, aunque sea astuta, termina por llevar al caos. El consejo no puede ser más sabio. Si no puedes ser verdadero, veraz por virtud, procura hacerlo por sentido común, ya que la mentira, por muy lista que parezca, termina por ser casada. Sin veracidad, todo se viene abajo. Nadie puede fiarse de nadie. Y entramos en un círculo de mentira y de desconfianza que lleva a la destrucción de la sociedad. Una sociedad en la que todos mintiéramos por sistema terminaría siendo un caos. El caos precisamente es el reino de la mentira y de la falsedad. Cuando la falsedad y la mentira se instalan en una sociedad, viene la corrupción y el egoísmo más profundo y refinado hace estragos en la misma. Sin la veracidad, todas las demás virtudes humanas se tambalean. No hay terreno firme para ninguna. Es elemental, por tanto, ser veraz o verídico. Si no logras serlo, por bondad, como dice un autor famoso, al menos aprende a hacerlo por cordura, o mejor diría, por sentido común. Una bendición de Dios para los colombianos. Feliz día.
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0: 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En La Voz de Bogotá son las 6 de la mañana y 29 minutos.
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7: 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En La Voz de Bogotá son las 7 de la mañana en punto.
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0: Hombre fue hallado sin vida en el canal Córdoba de la localidad de Suba, al norte de Bogotá. El cuerpo presentaba un avanzado estado de descomposición. Las autoridades están a la espera de unidades de laboratorio del CTI para inspeccionar el cadáver. 16 personas de 8 países adquirieron la nacionalidad colombiana por adopción en Bogotá. 8 mujeres y 8 hombres provenientes de Bolivia, Brasil, Cuba, Ecuador, España, Francia, Perú y Venezuela prestaron juramento en una ceremonia realizada en la Alcaldía Mayor de Bogotá. Mujer en estado de embarazo falleció en grave accidente en el sur de Bogotá. La mujer, según la información preliminar, sufrió un fuerte impacto por parte de una volqueta. La víctima tenía alrededor de 22 semanas de embarazo. Corte Suprema y Alcaldía de Bogotá firmaron acuerdo para ampliar acceso a la justicia y atención judicial a población vulnerable. El memorando de entendimiento presentado en la sede del distrito busca coordinar entidades locales con el alto tribunal para atender a población vulnerable y llevar los fallos a la vida cotidiana. Entre otras noticias, se renuevan los parques locales de Bogotá. Con una inversión de 851 millones, se intervienen 3 parques en Kennedy. Las obras incluyen mantenimiento, renovación de zonas de juegos, instalación de mobiliario recreativo y cerramiento de las áreas infantiles. 20 vendedores informales de Bogotá recibirán su título de bachiller gracias al IPES. Mucha atención, Bogotá no tendría energía desde 2028 si no hay nuevas líneas de transmisión, afirmó el Grupo Energía de Bogotá. Más de 2.600 estudiantes en Bogotá ya cuentan con nuevos comedores escolares para recibir comida caliente. El alcalde Carlos Fernando Galán entregó los espacios el día de ayer en los colegios Torquigua, Alexander Fleming y Buenavista Calasanz. Estados Unidos aplicará aranceles a Colombia. El gobierno de Donald Trump exige a sus socios comerciales que prohíban la importación de mercancías fabricadas con trabajo forzoso en terceros países. Colombia no lo ha hecho y por eso pagará el 12,5%. Más de 15.000 personas se han desplazado en Colombia durante el año 2026, según la Defensoría. La Defensoría del Pueblo dio a conocer su más reciente informe sobre desplazamiento forzado y confinamiento de población civil en Colombia, aunque las cifras son más optimistas respecto a las registradas en el primer semestre de 2025, la situación no deja de ser preocupante. Este año van 83 eventos de desplazamiento y 44 de confinamiento de comunidades. 7 de la mañana, 4 minutos. Ya regresamos.
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10: Cundinamarca entre los 4 territorios del país que enseñarán educación financiera desde preescolar. Cundinamarca se convirtió en uno de los 4 territorios del país seleccionados para implementar el piloto nacional de educación económica y financiera, Bienestar. Una apuesta que introduce conceptos como ahorro, decisiones de consumo y planificación desde el preescolar. La estrategia impactará a cerca de 1.000 estudiantes en Colombia durante 7 meses y se desarrolla de manera simultánea en Barranquilla, Cartagena, Manizales y Cundinamarca, consolidando así una experiencia piloto con alcance nacional. 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
10: Corte Suprema y Alcaldía de Bogotá firmaron acuerdo para ampliar acceso a la justicia y atención judicial a la población vulnerable. La Corte Suprema de Justicia y la Alcaldía Mayor de Bogotá firmaron un memorando de entendimiento para garantizar el acceso efectivo a la justicia en persona a personas en condición de vulnerabilidad en la capital del país. El acuerdo presentado en la sede de la Alcaldía marca el inicio de una estrategia conjunta para superar barreras históricas en el acceso a servicios judiciales, especialmente en materia de familia, y convertir las decisiones de las altas cortes en herramientas prácticas para la ciudadanía. 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
10: Guadua se prepara para recibir la fase departamental de los Juegos del Magisterio 2026. Guadua será el escenario de la fase departamental de los Juegos Deportivos y el Encuentro Folclórico y Cultural del Magisterio 2026, un espacio que reunirá a los mejores representantes de las 11 provincias de Cundinamarca y de los municipios certificados del departamento los próximos 30 y 31 de julio de 2026. La fase departamental es el resultado de un proceso clasificatorio desarrollado en las 11 regiones de Cundinamarca, en el que cerca de 9.200 docentes, directivos docentes y administrativos participaron en diferentes competencias deportivas y culturales, para avanzar a esta etapa. 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
10: Así están reclutando grupos ilegales a los jóvenes a través de redes sociales. Primer corte de cuentas a los empalmes regionales. La posesión presidencial en el Cauca. Denuncian que Galán recortó en un 60% las becas de educación superior. Minagricultura designado prende alarma sobre decreto de tierras. En Colombia, las empresas pagan 35 por cada 100 de utilidad. Acuerdo nuclear civil implica que Arabia Saudí normalice relaciones con Israel. Se ahonda polémica por demora en obras del túnel del Toyo en Antioquia. Colombia, una de las selecciones con más remates a puerta del Mundial. Trámite de sede de Palermo no frena megaobras del San Juan de Dios, distrito. Procuraduría vigila contratos y recursos del MinDefensa. Estos fueron los titulares del Nuevo Siglo en Primera Página.
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10: 7 de la mañana, 24 minutos.
23: La noticia hoy en Bogotá.
10: Cae presunto desguazadero. En un edificio residencial del barrio San Antonio, en el sur de Bogotá, ocultaba un presunto desguazadero de autopartes. En el lugar, la Policía Metropolitana encontró 13 motores, 4 con sus sistemas de identificación completamente borrados y uno con una regrabación, una alteración que dificulta establecer el origen de las piezas.
23: La noticia hoy en Colombia.
10: Comunidad de Cali marchó en solidaridad con la joven asesinada María Camila Potosí. En una manifestación que recorrió la zona alta de Meléndez hasta la calle Quinta, en el sur de Cali, cientos de personas exigieron justicia ayer para esclarecer el caso de María Camila Potosí Gómez, la joven de 21 años y con 8 meses de embarazo que fue hallada sin vida el lunes sobre un paraje del corregimiento La Buitrera, zona rural de la ciudad de Cali.
23: La noticia internacional de hoy.
10: Estados Unidos aplicará aranceles a Colombia. Desde el día de ayer, Colombia tiene que pagar un recargo del 12,5% sobre sus exportaciones a Estados Unidos. La oficina del representante comercial de ese país publicó una decisión final tras 60 investigaciones comerciales abiertas en marzo de 2026, las cuales dejaron a Colombia en el escalón más alto de las tarifas frente a otros países.
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29: La Cámara de Comercio de Cali pone el ojo en el talento y la innovación. María del Mar Palau, presidenta de la organización, plantea hoja de ruta de 10 años para transformar la economía de la ciudad, partiendo desde la formación en los colegios.
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31: El doctor Rolando González, concejal de Bogotá de Cambio Radical, nos acompaña del equipo que sí trabaja en la capital del país. Muy buenos días.
32: Bueno, José Fernando, un saludo muy especial, muy buen día a ti, a toda la audiencia de Todelar, por supuesto a la subdirectora Angélica Porras, un saludo muy especial.
31: Muy amable por acompañarnos. Hay un tema que es importante para los morosos, para aquellas personas que nos hemos colgado, no hemos pagado impuestos. ¿Qué futuro tenemos?
32: Bueno, José, mire, hoy hemos venido presentando varias circunstancias en la ciudad de Bogotá. La primera de estas, hoy los contribuyentes la deudan a la ciudad cerca de 12.5 billones de pesos. Los contribuyentes la deudan a Bogotá cerca de 12.5 billones de pesos. De esta deuda, 7 billones corresponden a intereses y sanciones. Lo que quiere decir que muchas veces estos intereses y sanciones son superiores a la deuda de capital como tal, lo que de alguna manera genera que las personas sean sometidas a embargos, inclusive a remates de sus bienes, en fin, y pierdan esto que han trabajado durante muchos años de su vida. Lo que nosotros logramos concertar, luego de varias mesas de trabajo, con la señora secretaria de Hacienda de Bogotá, es que lleven un proyecto de acuerdo al Consejo de la Ciudad, un proyecto que deben hacer desde la Administración Distrital, pero por supuesto con una iniciativa nuestra como tal, logramos concentrarlo para que los morosos contribuyentes de la ciudad de Bogotá se les conceda un alivio tributario del 50% sobre los intereses y las sanciones. Lo que significa, por supuesto, que Bogotá va a recaudar también un dinero importante que le va a permitir al señor alcalde mayor de la ciudad disponer de un recurso el año inmediatamente siguiente, bien sea para proyectos de infraestructura, sociales, de educación o proyectos de cualquier índole en la ciudad de Bogotá. Esto bajo el entendido que durante este gobierno, que ya muy pronto se va, la ciudad sufrió graves consecuencias al no tener un acompañamiento como tal. Y esto pues nos retrasó mucho la agenda de proyectos en la ciudad de Bogotá.
31: ¿Qué dice la administración?
32: Bueno, la
31: administración, frente a su idea.
32: No, ya lo concertamos con la señora secretaria de Hacienda, la doctora Ana María Cadena, quien se da la oportunidad de decirlo, es una excelente funcionaria, una funcionaria que entiende la dinámica tanto del Consejo de la Ciudad como además de cada una de estas iniciativas que plantean los concejales de Bogotá.
31: Si una persona debe de impuestos moroso 10 millones, le quedarían 5 millones. Y si los intereses, ojo, son de 15 millones, le quedarían 7 millones y medio.
32: 7 millones y medio.
31: Pues hay un ejemplo.
32: Sobre los intereses y sanciones.
31: Y sanciones, exactamente.
32: Bueno, sobre intereses y sanciones, porque claro, hay dos matices, los intereses y las sanciones.
31: Y las sanciones.
32: Sobre intereses y sanciones, la deuda, así sea de una o de otra o conjunta, porque puede tener también tanto intereses como sanciones.
31: Baja el 50%.
32: El 50%.
31: Bien, ¿por qué no han podido cobrar esa plata?
32: ¿Por qué no ha podido cobrar quién?
31: Claro, es que como así que nosotros debemos 12, más de 12 billones de pesos.
32: Bueno, seguramente José
31: y la
32: Fernando,
31: gente no paga.
32: Seguramente, José Fernando, pues ha podido suceder que usted sabe que aquí, insisto, eso tiene todos unos efectos colaterales. Muchas empresas en la ciudad de Bogotá tuvieron que prescindir sus servicios producto de lo que sucedió en el gobierno nacional y quedaron debiendo el ICA, por ejemplo.
31: El COVID también afectó mucho.
32: El COVID afectó muchísimo a tanto a personas naturales como a personas jurídicas.
31: Claro, claro.
32: Y se colgaron, por supuesto, en el pago de muchos años. Ahora, esto tiene algo también muy importante y valioso que vale la pena aclararlo. Este descuento es sobre todos los años. Todos los años. Lo que usted deba.
31: De todos.
32: Durante todos los años. No solamente durante 3 años específicos como lo logramos hace unos años, que hace un par de años, recuerda usted, yo logré que esta misma modificación se introdujera en el Plan Distrital de Desarrollo.
31: Correcto.
32: Con un artículo muy puntual y nada más cobijaba al año 2020, 2021 y 2022. ¿Listo? Que eran los 3 años. Perfecto. Efectivamente en teoría de la pandemia. Aquí incluye todos los años, no solamente esos años, todos los años que usted deba y que tenga intereses y sanciones, podrá acceder a un alivio tributario del 50%.
31: ¿Ha calculado cuántas personas debemos?
32: 1.200.000 personas se van a ver beneficiadas.
31: 1.200.000 personas
32: se van a ver beneficiadas de este alivio en la ciudad de Bogotá.
31: ¿Y puede ser que tenga luz verde para cuándo, según sus cálculos?
32: Bueno, esperamos que el gobierno distrital lo presente muy pronto al Consejo de la Ciudad, es decir, la siguiente semana, para que en las ordinarias del mes de agosto lo podamos debatir, lo aprobemos y empieza a regir a partir del mes de septiembre.
31: Angélica Porras, su pregunta.
29: Concejal, ¿qué tan importante ve que las futuras generaciones puedan aprender más de educación financiera?
32: Bueno, pues es algo que deberían en todos los centros educativos preocuparse porque así sea. Desde el colegio inclusive, para que las personas aprendan a manejar sus finanzas y no sucedan este tipo de situaciones que se han venido generando y se han venido presentando no solo en la ciudad de Bogotá, en el país en general.
31: Aparte de este tema de alivios tributarios, gran noticia para más de 1.200.000 personas en Bogotá, ¿qué otros viene trabajando, doctor Rolando González?
32: José.
31: Usted es presidente de comisión.
32: Soy el presidente de la Comisión de Hacienda y Crédito Público.
31: Correcto.
32: Estamos al corte y al tanto que la administración distrital radique un par de proyectos que los han anunciado y esperemos que posiblemente pues lleguen también junto a este proyecto de alivios tributarios.
31: ¿Alguito del gobierno nacional?
32: Bueno, en el gobierno nacional han venido conformando el gabinete del presidente electo Abelardo de la Espriella y han venido conformando, por supuesto, todo lo que serán estos empalmes regionales que se han venido dando. Esperamos que, por supuesto, el gobierno electo le vaya muy bien, que tenga éxito. Del éxito del gobierno y del éxito del país depende, por supuesto, el éxito de todos nosotros. Mientras al presidente le vaya bien, mientras al país le vaya bien, pues hay mayor inversión, hay mayor desarrollo y, por supuesto, hay mayor fluctuación de dinero en el país, que es lo que al final del día genera el desarrollo.
31: Doctor Rolando González, ¿alguito para Cundinamarca?
32: Bueno, pues un saludo muy especial a todos nuestros amigos del departamento de Cundinamarca, al gobernador Jorge Emilio Rey, quien ha demostrado que es un gran dirigente, un dirigente no de talla departamental, de talla nacional.
31: Me encontré por la calle con un señor llamado Nico Gómez y le pregunté, bueno, ya pasó la campaña al Senado, usted ahí tuvo el apoyo de Rolando González en Bogotá, pero eso ya pasó. ¿Y cómo quedaron las relaciones con él? Y me dijo, quedaron de la siguiente manera, Porras, es que yo hago parte del equipo que sí trabaja por Colombia. Entonces yo no le entendí.
32: Nico y yo no somos amigos, somos hermanos del corazón.
31: Fue la palabra que me dijo, también, somos, que son hermanos.
32: Pero de lo que no hay duda absolutamente de nada.
31: De ahí que nace.
32: Bueno, José, pues seguiremos forjando un gran equipo. Y un equipo que no solamente está pensando ya en un tema de congresional, como acaba de suceder. Por supuesto, vamos a articular una serie de cuadros ahorita para las elecciones locales que se avecinan en el año 2027.
31: Bien. Gabinete Carlos Fernando Galán.
32: Excelente, muy bien. El doctor Galán, pues.
31: O sea, todo el gabinete va maravillosamente bien.
32: No, pues yo no le puedo decir eso. Yo lo que le puedo decir es. La reflexión que usted hace.
31: Ah, ya.
32: El doctor Galán había anunciado una serie de cambios y nos quedamos esperando los cambios.
31: Rolando González va de frente. ¿Quiénes siguen ahí que nunca recargaron pilas del gabinete?
32: Mire, yo le quiero decir
31: de Carlos
32: algo.
31: Fernando Galán.
32: Yo no entiendo si el señor seguramente sí será honesto o no será honesto. Yo no tengo por qué. Eso serán al final del día las autoridades disciplinarias, judiciales y demás quien lo determinen. Pero es un paquete absoluto. El señor secretario de Integración Social. No entiendo cómo aún continúa en el gabinete y faltando un año y medio, donde Carlos Fernando Galán, ya con el cambio de gobierno, no tendrá ninguna excusa para decir que el gobierno nacional le ha bloqueado a Bogotá el desarrollo, para decir que el gobierno nacional no le ha hecho las transferencias necesarias a Bogotá o que el gobierno nacional no le ha prestado la atención necesaria en materia de seguridad a Bogotá. Doctor Galán, ya el 7 de agosto usted se le agota. Este discurso no podrá continuar con esto porque va a contar con todas las garantías desde el gobierno nacional, doctor Galán. Pero asimismo queremos que se empiecen a ver los resultados en la ciudad. Y no entendemos hoy, en materia social, aparte de volverse un operador público de Internet, el señor secretario de Integración Social, ¿qué ha hecho en la ciudad? Recuerde que yo hice un debate donde dejamos en entredicho una situación muy lamentable. 100.000 giros de los supuestos auxilios que brinda la Secretaría de Integración Social, hoy no se sabe si llegaron a su destinatario.
31: Señor presidente de la Comisión de Hacienda del Consejo de Bogotá, ¿qué otro funcionario, Carlos Fernando Galán, debe recargar pilas de manera inmediata parte de Integración Social?
32: Yo si me pongo en eso acá, tal vez seguramente le haría un balance de todos los funcionarios de la administración del alcalde, y al final del día, pues hasta el 31 de diciembre del año 2027 el alcalde será Carlos Fernando Galán. Ya el 1 de enero no sabemos qué circunstancia pueda darse o pueda generarse, pero por lo pronto es el alcalde, bueno, y quien debe hacerle el balance, pues es él al final del día.
31: Está gambeteando la pregunta de Porras, Entonces, ¿quiénes van con pilas recargadas? ¿Lo están haciendo bien?
32: Doctor
31: Rolando José González, bueno, del gabinete de Galán.
32: Por supuesto, la doctora Dora Lucía Bastidas, la directora del DADEP.
31: DADEP.
32: Una excelente funcionaria.
31: Dos.
32: Una señora trabajadora, una señora que siempre, de hecho, le quiero decir algo y se lo he dicho a ella, en público y en privado, con quien me une una gran amistad y un cariño, por ponerse de agente oficiosa, por hacer cosas de los demás que no le competen a ella, por querer ayudar a compañeros de gabinete y al alcalde mayor de Bogotá, muchas veces le han sucedido circunstancias que no deberían pasar. Pero bueno, la doctora Dora Lucía Bastidas y desde luego el super ejecutor Orlando ¿Quién? Molano.
31: ¿Director del IDU?
32: Así es.
31: ¿Va muy bien?
32: Excelente.
31: ¿Le da tranquilidad?
32: Lo único que tiene para mostrar hoy la administración son esos dos. José Fernando, observe usted las redes sociales de esos dos funcionarios.
31: ¿Y van bien?
32: Observe usted el trabajo de esos dos funcionarios. Hoy, esta ciudad tiene una política en desarrollo. Y digo en desarrollo porque se está llevando a cabo, no ha terminado aún. De Bajo Puentes, gracias a la iniciativa de Lucía Bastidas. Hoy esta ciudad tiene unas obras que mostrar gracias al señor director del IDU, Orlando Molano.
31: Dos temas en los que Carlos Fernando Galán debe estar muy atento en la parte final de su administración.
32: Por supuesto, en la seguridad, doctor Galán. De nuevo.
31: Va a tener el apoyo del Tigre.
32: Usted tiene el apoyo del gobierno nacional.
31: Claro, claro.
32: Ya no más ese cuento que es que el gobierno nacional no le ha prestado a Bogotá la atención o no le ha mandado el pie de fuerza necesario. No, señor, doctor Galán. Usted ya va a tener el apoyo de un gobierno nacional. Y usted le prometió a la ciudadanía que aquí íbamos a caminar seguros. E inclusive, le quiero recordar, yo fui víctima de un atraco en la puerta de mi casa.
31: Y en el Parkway.
32: Y en el Parkway, pero no, ahí no era el alcalde, ahí no era el alcalde de Carlos Fernando Galán. Pero ahorita reciente, en esta administración,
31: en su casa,
32: en la puerta de mi casa.
31: Aparte de la seguridad, ¿qué otro tema debe tenerlo ahí en cuenta el alcalde de Bogotá?
32: Pues José Fernando, mire, yo no entiendo por qué en esta ciudad hemos tomado la postura o ha sucedido que hoy los escenarios deportivos no se han visto acompañados, no se han visto acoplados como se veía, por ejemplo, en la administración de Enrique Peñalosa cuando el director del IRD era el doctor Orlando Molano. Por supuesto, le quiero decir algo y hago claridad y salvedad una cosa. Sin decir que el actual director del IRD no haga la tarea. Claro que la hace, pero si tiene una serie de restricciones, pues le queda muy difícil. Entonces yo sí quisiera, doctor Galán, que le diéramos toda la importancia necesaria a la política deportiva y cultural de la ciudad.
31: ¿Al quito del metro?
32: Pues el metro ya va avanzando. El metro es una obra de Enrique Peñalosa. Gran legado nos deja a los bogotanos el doctor Peñalosa.
31: Pero un momento, pero el trabajo de Carlos Fernando Galán también.
32: El metro es una
31: excelente
32: obra.
31: Excelente en esta obra.
32: El metro es una obra.
31: ¡Ojo!
32: El metro es una obra de Enrique Peñalosa. Gran legado nos deja a los bogotanos el doctor Peñalosa. Recuerde usted que en la administración de Peñalosa votamos las vigencias futuras para la creación de la empresa Metro. Votamos las vigencias futuras para la licitación de la primera línea del Metro. Y se adjudicó además la primera línea del Metro y arrancó la obra. Luego, en estas administraciones subsiguientes, le han hecho un seguimiento a las obras de la primera línea del Metro Bogotá.
31: No puede usted desconocer el trabajo del gerente del Metro, Leonel.
32: Bueno, pues
31: es un trabajo serio, con experiencia,
32: pero por supuesto,
31: del alcalde mayor de Bogotá, bueno, actual, que ha sacado esa obra y avanzan muy bien.
32: Pues yo no sé a qué se refiere a qué ha sacado. Si sacar es
31: Está trabajando y van bien.
32: Hacerle seguimiento a una obra que ya fue adjudicada, bueno, entonces digamos que la ha sacado.
31: No, pero es que no es que digamos, no sea tacaño en reconocer el trabajo de esta administración en el tema del metro.
32: El metro fue adjudicado, el metro fue planeado, estructurado por el mejor alcalde que ha tenido Bogotá en sus dos administraciones. Fue un propósito de Enrique Peñalosa Londoño.
31: Bien, con el complemento del actual gerente del metro y del
32: alcalde de Bogotá, Carlos Fernando Galán. Fue un propósito de Enrique Peñalosa Londoño.
31: Bueno, mensaje para la audiencia, doctor Rolando González, presidente de la Comisión de Hacienda en Bogotá.
32: Bueno, pues a toda la audiencia de Todelar, les mando un saludo muy especial. Decirles que aquí estamos avanzando en diferentes propósitos. Desde el Consejo de las Ciudades, desde la Comisión de Hacienda y Crédito Público.
31: ¿Sorpresas del equipo que sí trabaja para el próximo año en materia política, electoral?
32: Vamos a participar y ahí estaremos contando con todos y comentándoles en qué participaremos.
31: Usted es mesurado, serio, no se pone a hablar de que quiere ser desde ya candidato a la alcaldía de Bogotá.
32: Mire, yo lo único que le puedo decir es que yo continúo mi tarea, mi labor comunitaria, social. Anoche estuvimos en la localidad de Fontibón, una comunidad nueva que no nos acompañaba y a bien tuvo a consideración hacerlo. Hoy vamos hacia la localidad de Rafael Uribe, mañana estaremos en Kennedy, el domingo estaré en Tunjuelito, aquí le puedo mostrar, el día domingo 26, estaré desde las 11 de la mañana en la localidad de Tunjuelito, luego de salir de sesión en el Consejo de la Ciudad, voy hacia el barrio Nuevo Musú, San Benito. Posteriormente voy nuevamente a Kennedy en Boitá y termino en Tunjuelito.
31: ¿Y en qué campaña está luego?
32: No, en ninguna campaña.
31: Pero es que la mayoría de concejales con ese ritmo es ya cuando está el tema.
32: Bueno, pues los felicito a ellos. Yo me anticipo a todo y yo lo que hago es un seguimiento constante, permanente y frecuente de lo que son nuestros amigos en las diferentes localidades de Bogotá.
31: Del equipo que sí trabaja por Colombia o Bogotá, ¿esto ha cambiado el nombre? Porque estábamos acostumbrados, era mi pasión por Bogotá.
32: Nosotros somos el equipo que sí trabaja y tenemos una presencia nacional y por supuesto territorial.
31: Doctor Rolando González, muy amable por acompañarnos en La Voz de Bogotá de Todelar y por internet con Porras Digital.
32: José Fernando, un saludo muy especial para usted. Un saludo a todos los oyentes de La Voz de Bogotá.
31: Y el metro va donde va por Carlos Fernando Galán.
32: El metro es un legado del alcalde Enrique Peñalosa Londoño.
31: El señor tan cansón, que por Carlos Fernando Galán todo lo que han
32: hecho. Es un legado de Enrique Peñalosa Londoño. Le agradecemos al doctor Galán que ha hecho una interventoría frecuente y constante al Metro Bogotá y ha acompañado la obra.
31: Aquí no hay garantías, ya regresamos.
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0: Hoy es el Día de la Armada de Colombia. Se conmemoran 203 años de la batalla naval del lago de Maracaibo. Este 24 de julio se conmemora de la gesta heroica del gran almirante José Padilla López y del Día de la Armada en Colombia. En 1823 se libró la batalla naval del lago de Maracaibo, donde se enfrentaron las escuadras del almirante José Prudencio Padilla y las del comandante español Laborde, quienes tuvieron que capitular y emprender la retirada. En el marco de esta celebración patria, se vivió en Cartagena el ascenso de la oficial Carolina Gómez del Castillo al grado de contraalmirante, convirtiéndose así en la primera mujer en alcanzar este importante logro en 2024. Hasta aquí nuestra emisión del día de hoy. Estuvimos con la dirección del periodista José Fernando Porras. En el máster nos acompañó Yuri Igua Porras y quien les habla, la periodista Angélica Porras. Para todos y para todas, un feliz fin de semana y un gran viernes.
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5: En La Voz de Bogotá son las 8 de la mañana y 2 minutos.
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1: 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En La Voz de Bogotá son las 8 de la mañana y 30 minutos. 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
2: Un estudio de Arteaga Latam señaló que las empresas más grandes de Colombia destinaron 9 billones de pesos a inversión social y 10 billones de pesos a asuntos relacionados con ambiente, para un total de 19 billones de pesos. En la muestra se recogió información de 318 compañías de 15 sectores económicos. Estas empresas facturaron un monto equivalente a 36% de la economía o del PIB de Colombia y generaron 8 millones de empleos directos. Arteaga Latam es una firma de consultoría que opera en América Latina. Conecta a gobiernos, empresas del sector privado y comunidades para desarrollar soluciones en el ámbito corporativo. Además, elabora estudios sobre sector minero energético, como la brújula minera y el barómetro petrolero, que recopilan información sobre percepción, el impacto y la reputación de esta industria. Más noticias. El ministro de Minas y Energía, Edwin Palma, informó que los miembros de la Comisión Reguladora de Energía y Gas, CREG, nombró a Adriana Jiménez como la nueva directora ejecutiva de la entidad para el periodo 2026-2027. En momentos clave para el sector de la energía y el gas, nada mejor que la estabilidad de la gobernanza del sistema, expresó el ministro. Más noticias. El gobierno de Petro llevó al Congreso su último intento de implementar una reforma tributaria. Según lo señalaron Fendipetróleo, Federación Nacional de Distribuidores de Combustibles y Energéticos, y la Confederación de Distribuidores Minoristas de Combustible y Energéticos, COMCE, esta iniciativa incrementará el precio de la gasolina en 1.942 pesos por galón cuando finalice 2028. La primera alza se daría el 1 de enero de 2027. En ese momento, el combustible aumentaría 860 pesos por galón en caso de que la reforma sea aprobada, al pasar de 16.291 pesos a 17.151 por galón. Entre tanto, el diésel subiría 841 pesos y llegaría a 12.417 pesos por galón. Para 2028, este combustible acumularía un incremento de 1.331 pesos por galón. 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

Muy buenos días, amigos. Bienvenidos a esta emisión de la radio de Hilda Strauss, correspondiente al viernes 24 de julio del año 2026. Una mañana algo soleada, aunque con mucha nubosidad aquí en la capital de la República. Saludo cordial, hoy estaremos con Irma Robledo Strauss, quien nos acompañará como siempre con estos temas tan interesantes que ella nos plantea en la radio de Hilda Strauss.

0: Comunidad de las Fórmulas Naturales, Hilda Strauss en WhatsApp. Todos, bienvenidos a esta emisión. Por más de 41 años estamos al aire. Primero a través de las estaciones radiales exclusivamente, ahora con el complemento de las plataformas virtuales. Saludamos a esta hora de la mañana a Irma. Irma, muy buenos días.
1: Muy buenos días, Alberto. ¿Cómo estás? ¿Cómo están nuestros oyentes? Qué rico estar acompañándolos.
0: Muchísimas gracias, Irma. 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
1: Así es, Alberto. Y realmente, cuando nosotros mencionamos la espirulina, siempre hemos hablado como complemento alimenticio, lo hemos mencionado como un potenciador de los anticuerpos, pero de una manera poderosa. O sea, no es un potenciador cualquiera que simplemente nos suba el sistema inmune, no lo fortalezca. No, estamos hablando tal vez de el alimento sobre la tierra con más poder para hacer este tipo de cosas. Miren, cuando nosotros hablamos de alergias, por ejemplo, en países con estaciones, llega a veces la primavera y entonces empiezan las gripas alérgicas por el polen y por un cambio de clima y que el viento y el polvo y bueno, se habla por estaciones de determinadas características, pero resulta que nosotros aquí, pues no tenemos estaciones, tenemos un clima que es época de lluvia, época de no lluvia y época de más lluvia, punto. Entonces, no importa si es clima frío, no importa si es clima templado, no importa si es clima cálido, el clima se mantiene durante todo el año y la variación la da la lluvia. Y resulta que nosotros podemos tener alergia desde que nacemos a algo, pero también podemos desarrollar alergia con el paso del tiempo. Personas que nacen sin ninguna alergia, y yo, por ejemplo, me incluyo en ese paquete. No es bueno personalizar, pero sí a veces es bueno dar ejemplos. Yo nací sin ninguna alergia. Yo no era alérgica absolutamente a nada. Y con el paso de los años, por ejemplo, desarrollé una alergia, Alberto, al olor o al tacto de la canela. Y es gracioso porque casi nadie tiene esa alergia, es una alergia mía. Pero sí, o sea, es chistoso. Y muchas personas van desarrollando alergias a diferentes cosas. Y el término alergia se traduce como una reacción exagerada del sistema inmunitario al entrar en contacto con diferentes tipos de sustancias, la mayoría de ellas inofensivas, pero que son producen alergias en determinadas personas por esa misma reacción de el sistema inmune a cosas como el polen, los ácaros, ciertos alimentos, ciertos medicamentos.
0: El frío.
1: Huevos, miren, hay personas que le tienen alergia, por ejemplo, a las esporas del moho.
0: Sí.
1: Hay personas que son alérgicas a la caspa de las mascotas. En alimentos, por ejemplo, la leche, los huevos, los frutos secos, los mariscos, el trigo. En medicamentos, personas a la penicilina o a los antibióticos. Algunas personas son alérgicas a algunos tipos de picadura, por ejemplo, el veneno de las avispas, las abejas, las hormigas. Hay personas que son, como en el caso mío de la canela, que son alérgicas por contacto a ciertas cosas, como algunos cosméticos, al látex, al níquel, a muchas cosas, ¿no es cierto? Y eso, digamos, la reacción a ese tipo de cosas es estornudar, rasquiña, congestión nasal, erupciones en la piel, ojos llorosos y en casos graves, graves, hasta la anafilaxia, que es muy peligrosa. Entonces, en el caso, por ejemplo, de las cosas que respiramos y somos alérgicas a ellas, pues el estornudo, el goteo nasal, la congestión, la dificultad para respirar, ¿no es cierto? En el caso del roce, por tacto, tenemos urticarias, tenemos lo que yo les decía, rasquiña, enrojecimiento, descamación, incluso eczema. En el caso de los ojos, nos da conjuntivitis alérgica, nos da ojos rojos, se nos hinchan los ojos, nos lloran. En el caso de por consumo de cosas que somos alérgicos por comerlas, nos da, por ejemplo, náuseas, vómito, dolor abdominal, casos graves, digamos, ya nos da una diarrea muy fuerte, ¿no es cierto? Hay toda clase de síntomas y toda clase de alergias a cualquier cosa. Miren, las personas pueden desarrollar alergias a la cosa más absurda, como en mi caso, y en cualquier momento del año, en cualquier momento de la vida y sin razón aparente. Entonces, una de las grandes sorpresas, Alberto, que nos da la espirulina es esa bondad también sobre las alergias. Imagínense que concretamente y específicamente sobre la rinitis alérgica, porque la espirulina ayuda a controlar la liberación de histaminas. Y esa es la acción de la espirulina y cómo controla las histaminas, pues ayuda a bajar cualquier inflamación. Esto lo hace sobre nuestro sistema inmune, que como ya hemos dicho, tiene un poder inmenso sobre nuestro sistema inmune, fortalecerlo, protegerlo, crear como una barrera. Entonces, si nosotros unimos esa capacidad que tiene la espirulina para controlar esa liberación de histaminas y todos estos síntomas horribles de las alergias, y lo unimos a sus efectos antivirales, anticancerígenos, que se han hecho estudios serísimos que avanzan incluso hasta las comprobaciones clínicas. Y en muchos casos con unas estadísticas muy serias en esas investigaciones. Y de esos temas nos puede, por ejemplo, podemos buscar y leer un estudio que hizo el doctor Karkos, que es un otorrino de la Universidad de Ioánina de Grecia, o de Ioánina de Grecia, y de la Universidad de Liverpool en el Reino Unido. Hay un estudio muy serio sobre esto y el trabajo se basa unas investigaciones que hicieron varios doctores griegos acerca de este tema y que se encuentra en la Biblioteca Nacional de los Estados Unidos. Está fechado, incluso les doy ese dato, del 19 de octubre del año 2010, porque ese estudio se finiquitó en ese momento. Se llama el estudio Espirulina en la práctica clínica en aplicaciones humanas basadas en evidencia. Y es un trabajo bellísimo relacionado con el sistema inmune, la rinitis alérgica y la antiinflamación. Entonces estamos hablando de un alimento, Alberto, que crea en nuestro cuerpo, es casi como un escudo invisible de protección y que cuando nuestro cuerpo se siente agredido de cualquier forma, crea una reacción instantánea prácticamente que ayuda al cuerpo a desarrollar tolerancias, protecciones, respuesta a la sintomatología y además de eso, pues llenar todos los vacíos en cuanto a nutrición, vitaminas, minerales, etcétera, en nuestro organismo. Es impresionante por donde uno observe la actividad de la espirulina en nuestro organismo, ahí está trabajando.
0: Así
1: Es
0: es.
1: verdaderamente increíble. Entonces, más que recomendada, es casi una obligación tener en nuestra mesa de comedor o en la cocina o en el cuarto un frasquito.
0: Sí. Así es, Irma. Este tema que nos has tocado hoy de la espirulina, pues creo que nunca lo habías tocado, ¿no? De la forma como protege para toda esta clase de alergias, de inconvenientes que a veces tenemos. Y fíjense ustedes que es otra de las virtudes que tiene la espirulina, ese escudo protector que hablas, Irma, importantísimo. Por eso, una de las características de la espirulina, y lo has explicado hoy, es que es antialérgica. 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
1: 6 al día es lo recomendado. Las podemos tomar todas juntas en una sola toma, como lo hago yo. Las personas, algunas toman 2 por la mañana, 2 al mediodía y 2 por la tarde. Otras personas que están, por ejemplo, en proceso de bajar de peso, las consumen entre comidas. Entonces, a veces se toman, por ejemplo, 4 a las 10 de la mañana y 2 a las 4 de la tarde o 3 y 3, ¿no es cierto? Es repartirlas. O consumirlas en una sola toma, es lo más sencillo. Pero sí, la recomendación para un contenido absoluto, que es lo que necesita nuestro organismo, son 6 pastillas al día.
0: Así es, Irma. 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Bueno, Irma, pues adelante con tu tema de hoy.
1: Bueno, nosotros en estos días hemos hablado de eso, hemos contado esos cuentos lindos del Tao. Hemos hablado de las enseñanzas de los diferentes maestros, que son básicamente todos la misma enseñanza, pero desde culturas, mentalidades y estilos distintos. Cada uno de ellos nos ha, digamos, abierto una ventana hacia o una puerta hacia una información espiritual bellísima e importantísima desde puntos de vista distintos. Eso, ¿qué es lo que hace? Eso facilita a las diferentes formas de pensar y sentir que elijamos con cuál nos sentimos más cómodos cada uno para empezar a aprender. Pero hay una cosa que todos tienen en común, que además a través de los años en este programa, Alberto, lo hemos comentado con mucha frecuencia, que las grandes mentes de la historia, los grandes cerebros, los grandes, no solamente científicos, aunque por supuesto los científicos ocupan un lugar muy importante, pero también simplemente los las grandes inteligencias que han pasado por este planeta y que nos han dejado un legado importante de cualquier tipo. Una de las características que los une a todos ellos, desde el punto de vista, por ejemplo, de grandes científicos o grandes creativos, como el caso de Leonardo da Vinci, por ejemplo, o este tipo de artistas, o de grandes escritores que han dejado también un legado importante, lo que tienen todos ellos en común es que en algún u otro momento de su vida han empezado a meditar. Una de las ventanas que se abre a través de la meditación es esa certeza absoluta a la que llegó en su momento Albert Einstein, y es la existencia de la cuarta dimensión. El entendimiento y la aceptación de algo que se sabe que está ahí, pero que no entendemos fácilmente. Y además el conocimiento y el entendimiento de que no solamente la cuarta, sino de ahí hacia arriba. ¿Por qué hacen tanto énfasis en la cuarta? Hombre, porque es la que está como más cerca. Es la que es como un poco menos difícil de imaginar o tratar de entender. Las otras, ellos han aceptado y entendido que están totalmente por fuera de nuestra capacidad de entendimiento porque vivimos y nos desarrollamos en la tercera dimensión. Y imaginar o entender o creer o suponer la quinta, la sexta, la quinta sería la dimensión mental, la sexta la dimensión de la voluntad y así hacia arriba, donde el nivel de dificultad para nosotros, siquiera imaginarnos eso es prácticamente imposible, pues ellos no hacen énfasis en eso que es imposible. Entonces hacen énfasis en esa que es más cercana y a la que de pronto tenemos una mayor capacidad de llegar por lo menos a suponer. Y es que entender que exista un mundo aquí y ahora, que en nuestro normal estado de conciencia no podemos percibir. Prácticamente un mundo paralelo que se desarrolla al tiempo de este mundo material. Un espacio y un tiempo que transcurren en la misma realidad, pero que al pertenecer a estados sutiles distintos, tienen distintas leyes y se rigen por normas que nos cuesta, ¿no es cierto? No podríamos comprender con facilidad. Existe esa dimensión paralela o astral, o esa cuarta dimensión, o esa dimensión del que llamamos también del tiempo, que es un universo mucho más habitado que nuestro mundo físico en esta parte del cosmos. ¿Esto es una facción o ya existe una comprobación seria o científica? ¿No es cierto? Esto es una suposición de Einstein y de los grandes, grandes científicos, o hay alguna, digamos, constatación real, alguna prueba que esa dimensión paralela exista. Pues hasta no hace mucho era una ficción, o al menos eso se creía equivocadamente, porque ya de su existencia nos habían hablado grandes yogis, grandes monjes de la India, los santones de otras religiones, grandes maestros, incluso los mismos alquimistas habían hablado de esto, pero como su retrato lo hicieran a partir, vuelvo y repito, de su experiencia personal vivida a través de la meditación y otros sistemas. Pues todo esto era tomado como algo increíble y exótico, ¿no es cierto? No es lo mismo decir, es que yo lo vi, yo estuve ahí, pero yo estaba sola, no había nadie más conmigo, fue una experiencia personal. Es más difícil que cuando suceden cosas que se viven o se pasan en equipo o en grupo. Entonces los yoguis por ejemplo, ellos siempre comentaron sus experiencias extracorpóreas. Muchos de ellos hablaron acerca del desdoblamiento, incluso podemos encontrarlo por escrito en muchos textos alrededor del mundo, donde ellos nos hablaron del desdoblamiento y de simplemente salir del cuerpo en busca de experiencias espirituales. También muchos de ellos hablaron de este proceso de manera inconsciente y de manera consciente, hacerlo a propósito, hacerlo con disciplina y con entrenamiento. Y de esto nos hablaron también santos o santones de algunas religiones. Ellos hablaron de presencias que los acompañaban. Ellos hablaron en algunas oportunidades de estar en dos o tres sitios al mismo tiempo. Muchos de ellos también hablaron de oír o ver a distancia simples leyes de los mundos suprasensibles. Los alquimistas famosos como Basilio Valentín, Nicolás Flamel, Paracelso, María la Judía, Raimundo Lullio, Jabir y Al, o sea, Al-Razi, entre muchos otros, hablaron de sus logros espirituales, pero lo hicieron en lenguaje cifrado. Recordemos que las diferentes religiones han de alguna manera vetado esta información y la ciencia no lo tomó en serio hasta hace muy poco. Entonces, todos ellos dejaron por escrito, por ejemplo, sus experiencias, pero muchas veces con un idioma o con una forma de explicarlo, de contárnoslo muy chistosa. A veces muy difícil, a veces escondida detrás de otras historias, como sucede con los cuentos que hemos hablado aquí. Otros con un lenguaje tan difícil que solamente las personas muy, muy, muy cultas o muy educadas o con mucha técnica de lectura podían encontrar las claves de esos mensajes. Porque pues a ellos esto les generaba problemas religiosos en sus comunidades, les generaba problemas evidentemente políticos que eventualmente podían desencadenar en encarcelamiento o incluso en descabezamiento, porque en épocas anteriores, pues los quemaban, los ahorcaban, los encerraban de por vida, etcétera. Y pues no es un panorama agradable para estas personas pasar por eso. Entonces ellos simplemente aprendieron a contar, pero contar de manera especial. Y contaban también con la gran fortuna de personas con grandes convicciones, como por ejemplo Santo Tomás de Aquino. Santo Tomás de Aquino tuvo participación y actividad en la alquimia y tenían por lo menos una cercanía o unos permisos, digamos, no evidentes. O sea, yo le doy permiso, pero no le cuente a nadie que yo le di permiso de hablar en clave, de consignar estas experiencias, pero consignarlas de manera que no alterara el orden y la tranquilidad de sus comunidades o sus grupos religiosos. Y todas estas personas se refirieron permanentemente a la cuarta dimensión, al paso de sustancias a otras coordenadas, del perfil espiritual, por ejemplo, de esas personas trabajadoras de la alquimia. Hablaban de los poderes sobrenaturales de quienes conocen o saben de esa disciplina de la alquimia, etcétera. Incluso los mismos monjes tibetanos permanentemente. Ellos en su educación para el bardo, por ejemplo, nos han hablado en muchas oportunidades de ese universo paralelo al que acceden las almas que desencarnan. Un estado en el que podemos ver 10 veces más que en el mundo físico. Es una dimensión en la que pareciera que los colores hablaran, en la que pareciera que los colores y el espacio se moviera. Un mundo en el que los pensamientos adoptan formas y en el que los reyes se ven como mendigos y los mendigos se ven como reyes. ¿Qué significa esto? Porque esto es entre comillas. Significa que en la cuarta dimensión los defectos de los reyes hacen que se vean por ejemplo, con energías horribles. Mientras que un personaje que aquí pudo haber sido un mendigo, pero que haya sido una persona virtuosa, se vea en la dimensión del tiempo con sus verdaderas galas espirituales. Esto es lo que dicen los antiguos conocedores de otras dimensiones. Y en libros sagrados también podemos muchas veces encontrar, digamos, explicaciones o términos y más sutiles y trascendentales de ese concepto esencial de esas dimensiones paralelas. La clarividencia de Jesús, el poder que tenía el señor Siddhartha, la videncia de los profetas del Antiguo Testamento, antiquísimos maestros como Charaka Lao, como Lao Tse, como los traductores de los viejos textos de los Vedas escritos en lengua de luz. Pero, pues avanzando en el tiempo, nosotros vemos que hoy en día grandes físicos, a través de la historia, que han trabajado en ese concepto de las magnitudes, las dimensiones y las fuerzas, ya hablando en términos científicos. Y pues toca obviamente volver a mencionar a Albert Einstein, porque él, por ejemplo, instaló un modelo matemático que prueba, digamos, la existencia de la dimensión del tiempo o de la cuarta dimensión. Él sí lo comprobó matemáticamente y él habló de mundos paralelos, habló de los vórtices, pero según la física, sin embargo, por ejemplo, Einstein no ha sido el único que trabajó en la teoría de otras dimensiones. Físicos de todo el mundo lo han hecho y lo siguen haciendo hoy en día y lo seguirán haciendo durante un tiempo, porque todavía nos falta camino para esa comprobación definitiva, pero por lo menos ya hay tanto interés en el tema y hay tantas pruebas de su existencia que el camino hacia esto ha sido muy curioso. Porque miren, el camino hacia el descubrimiento y comprobación de la existencia científica de la cuarta dimensión inicia en la filosofía en los siglos pasados. Luego, al inicio del siglo XX, se mezcla la filosofía con la física. Y comenzó una época, por llamarla de alguna manera, teórica. Luego, hace unos pocos años, más o menos 50, 40, 60 años, los mismos científicos cayeron en la cuenta de que esta teoría podría llevarse al campo de la experimentación. Y fue así que se hicieron las comprobaciones de las teorías de la unificación de campos y de fuerzas. Fue así que se comprobó en química, por ejemplo, que las teorías de la transmutación de los elementos sí eran posibles. Después de que durante siglos, muchos siglos, se burlaron de los alquimistas. Fue así también que a través de la física se hicieron comprobaciones de la teoría de la relatividad y de la dilatación del tiempo. Recuerden que la cuarta dimensión es la dimensión del tiempo. O sea, de esto era de lo que hablaba Albert Einstein. Y se ha sorprendido la ciencia con los experimentos de destrucción y trayectoria de partículas atómicas y moleculares. Miren, de alguna forma, en estos últimos 60 años, han establecido que los fenómenos tienden a ser irreversibles, pero que crean un registro. En estos tiempos se ha comprobado que la memoria no es solamente una propiedad del cerebro como entidad física, o sea, el cerebro, el córtex, la materia gris, ¿no es cierto?, los dos lóbulos, etcétera, etcétera, que no, que la memoria no pertenece al cerebro físico. En los libros sagrados se habla desde hace miles de años que en cada partícula elemental del universo se guarda un registro o una memoria. De eso, por supuesto, también se burlaron los eruditos de todos los tiempos, hasta el descubrimiento del ADN. Entonces, dejaron de reírse. La risa de ellos se fue al piso. La humanidad sabe hoy que la memoria biológica del ácido desoxirribonucleico es indiscutible y que en sus moléculas se guarda también un secreto, incluso de tendencias mentales, y esto es un hecho ya comprobado. Adicionalmente, la existencia del ADN encaja de manera milagrosa y mágicamente perfecta con la doctrina del registro akáshico de la cuarta dimensión, que fue citado tantas veces, por ejemplo, en los textos védicos, que como sabemos tienen miles de años de antigüedad. Científicos y astrónomos de todo el mundo han quedado perplejos al descubrir que una estrella o una galaxia millones y millones de veces más grande que nuestro pequeño planeta simplemente desaparece ante sus ojos. Y después de que es tragada literalmente por un agujero negro, han revisado el tema millones de veces hasta lanzar la teoría de las dimensiones paralelas, en la que la estrella o la galaxia pasa lentamente a otra dimensión o a otra coordenada, porque lo han visto, porque hoy en día ya nuestros telescopios, pues aunque no son lo que serán en el futuro, ya por lo menos les permiten ver una serie de cosas como estas. Y ellos han querido mostrar su descubrimiento como de última generación o como producto de altísimas tecnologías. Aunque ellos y todo el mundo saben que eso estaba ya escrito hace miles de años en todos los libros sagrados. O sea, estamos redescubriendo, Alberto, que el agua moja en términos científicos.
0: Así es, Irma, así es. Bueno, muy interesante y eso que mencionabas al inicio de que todos ellos tuvieron como base la meditación, porque de verdad que es un tema muy, pero muy interesante. 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
1: Pues Alberto, cuando tuvimos esos años o ese largo año con la pandemia, digamos que fue un año donde muchas personas, oyentes del programa y personas a las que les recomendaron la espirulina, realmente descubrieron la maravilla que era. Muchas personas, por ejemplo, Alberto, y te doy testimonios que estoy recordando en este momento, que nos llamaban y nos contaban, personas con familiares o personas en la misma casa viviendo con casos muy fuertes de la pandemia del COVID, que terminaron posteriormente en algunos casos hospitalizadas, etcétera, que a ellos no se les contagió porque consumían la espirulina todos los días dentro de una misma casa. O sea, las personas dentro de la casa que la consumían la espirulina, muchos de ellos no les dio el COVID, a pesar de estar conviviendo casi que con él en el mismo cuarto o en el cuarto de al lado o en la misma casa. El Departamento de Ciencias Marinas de Taiwán hicieron experimentos de recuperación, por ejemplo, de camarones blancos en estanques con espirulina y en comparación con otros en estanques de contenido normal. Esto fue una de las cosas que llamó la atención inicialmente con respecto a la respuesta inmune que ayudaba a que la espirulina tuviera una mejor respuesta inmune en los organismos que la consumían que en los que no. Miren los resultados de estos camarones, eso fue un hit absoluto. En la historia de la espirulina fue como un antes y un después. La recuperación, el peso, la multiplicación y la calidad de los camarones que estaban en el estanque con espirulina era fenomenal comparado con los que estaban en un estanque común y corriente. O sea, fue nunca antes visto la diferencia, incluso de fortaleza del tamaño y del peso y de viveza y de todo de estos camarones. Recordemos que estos estudios inicialmente se hacen con animales. El pH, la respuesta inmune de esos camarones, todo eso fue una base de inicio para hacer estudios con personas. Ese tipo de respuesta inmune es la misma que tiene nuestro organismo cuando consumimos la espirulina de manera cotidiana. Tengo miles de testimonios de personas, no puedo dar un ejemplo personal porque ya di uno, pero personas que les daba una gripa cada 3 meses, o el dengue, o la cándida, o la chikungunya, o la gripita viral, o se pasaban la vida con rinitis alérgica. O sea, personas que permanentemente su sistema inmune no les respondía de manera fuerte y determinada, sino que eran personas que se pasaban el año casi que de una enfermedad a otra, de una gripa a otra, de un virus a otro, y si salían del virus les daba un hongo, y si se les quitaba el hongo entraban en un problema bacteriano. O sea, personas con una respuesta inmune muy bajita, que desde que empezaron a consumir la espirulina de manera diaria, Alberto, no les volvió a dar ni gripa. Es impresionante cómo simplemente pasa el año entero y no les da ni un resfriado. Eso es una respuesta real de un producto que, digamos, cumple lo que promete, en este caso, este alimento impresionante que es la espirulina. Digamos que además no solamente trabaja a nivel antiviral o inmune en este aspecto, sino que también, por ejemplo, ayuda a controlar la flora del intestino, a promover la buena y a controlar la negativa. No solo se ha demostrado que hace fuerte el sistema inmune, sino que también se ha demostrado en todas las formas posibles que inactiva los virus, inclusive los más difíciles, los más complicados. Pero en el caso de gripas, dengues y ese tipo de cosas, la espirulina es absolutamente perfecta para mejorar no solamente los síntomas cuando nos llega a atrapar, sino que, digamos, ayuda a protegernos de que eso sea una cuestión permanente. O sea, nosotros, las personas que sufríamos de una gripa mensual, casi que pasamos a una gripa cada 2 años con el consumo de la espirulina.
0: Sí, yo tengo un amigo que se llama Clemente Domínguez que dice que le dan dos gripas al año, pero cada una le dura 6 meses.
1: Pues más o menos. Ese es el paciente ideal para la espirulina, Alberto, para que haga la prueba. Es
0: Sí.
1: verdaderamente impactante el resultado. Si uno mira hacia atrás después y uno dice, oiga, pero si llevo un año y no me da ni una gripa, o sea, ni una.
0: Sí, exactamente. Es que el fortalecimiento del sistema inmune con la espirulina es algo verdaderamente increíble. Es que si ustedes no, que nos escuchan hoy, digamos, si no han tenido la oportunidad de comprar la espirulina, pues yo los invito a que hagan la prueba y se den cuenta que de verdad esto nos blinda de muchos problemas que tienen que ver con el sistema inmunológico, con esas defensas que a veces están bajas. Todo esto lo ayuda a fortalecer la espirulina. Y la espirulina Hilda Strauss, pues ustedes saben que garantiza todo ese potencial que tiene, porque la espirulina Hilda Strauss es preparada, se prepara en laboratorios de alta tecnología, donde justamente se potencian todas estas propiedades, todas estas virtudes que tiene esta alga maravillosa. Y por más de 40 años está a disposición de todos. El hecho de que esté aún vigente la espirulina Hilda Strauss es porque verdaderamente sus efectos son reconocidos y no hay manera de negar lo que nos proporciona la espirulina. Para evitar toda esta clase de problemas, es bueno consumirla desde ya, desde allá. No esperemos que nos invadan estos virus, estas gripes, en fin. Comencemos desde ya a tomar la espirulina en esa dosis que es recomendada, mínimo 6 pastillas diarias. Ya otras personas, por ejemplo, que son deportistas, en fin, van regulando de acuerdo a la cantidad que necesiten. Por ejemplo, las personas que vienen de salir de un problema de salud, de alguna operación, por ejemplo, pueden desde luego aumentar el consumo, ya no 6, 8, 10, en fin, ustedes van ahí regulando el consumo de la espirulina. 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Pues amigos, vamos a hacer nuestra pausa habitual aquí en la radio de Hilda Strauss. Regresamos en un momento.
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0: 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Entonces, Irma, pues creo que hablar otro poquito de la espirulina, porque de verdad que nuestra espirulina es la mejor del país, sin duda, y entonces hay que llevar más información acerca de todo lo que nos brinda la espirulina. ¿No te parece, Irma?
1: Sí, además, Alberto, una forma que tenemos las mujeres, y esto es una característica más bien femenina realmente. O sea, no he visto yo a muchos señores a través de mi vida haciendo listas de prioridades o cosas. Por ejemplo, ustedes no hacen listas de compras, ustedes no hacen listas, por ejemplo, cuando hay una comida en la casa, que uno hace como un checklist de las cosas que hay que tener en cuenta. Ustedes no son muy de listas, Ustedes son de recordar la mitad de la diligencia.

0: inteligencia porque no escribe. Entonces, pero nosotras las mujeres sí somos como de hacer listas, especialmente listas de chequeo para tener todo cubierto. Eso, por lo menos yo lo aprendí de mi abuela. Mi abuela hacía listas para que no se le olvidara nada. Y es muy femenina esta característica. Y yo pienso que es verdaderamente importante hacer listas no solamente de las cosas pendientes o de que todo esté organizado, sino también listas, en el caso de la espirulina, de beneficios. Miren, es fácil, como hacemos nosotros a veces, la explicación de la alergia y cómo trabaja sobre la alergia, o la explicación de cómo protege y funciona sobre nuestro sistema inmune, o cómo se ha comprobado que es anticancerígeno, pero de manera fuerte. Ese tipo de cosas uno las explica de vez en cuando y es posible que uno olvide hablar de otro tipo de cosas en las que la espirulina tiene una influencia impresionante. Entonces, a mí sí me gustan las listas y yo les voy a dar una lista de las comprobaciones científicas que se han hecho, de los estudios. Esos estudios, ustedes saben que se hacen estudios clínicos, estudios primero teóricos, después en animales, después clínicos, de beneficios de ciertos medicamentos, de ciertos alimentos, de ciertas cosas que están en proceso de desarrollo o de comprobación. Y como a la espirulina se le han comprobado tantas cosas, pues la lista es larga y no permite que a mí se me olvide en ningún momento cuáles son las cosas sobre las cuales actúa la espirulina de manera benéfica. Y por eso yo tengo mi listica y les voy a ir dando beneficios de la espirulina sobre diferentes cosas que a uno se le pueden olvidar, pero si lo tienen lista, no se le olvida. Miren, la espirulina detiene la enfermedad del hígado graso por causas que no sean asociadas al alcohol. La espirulina evita acumulaciones de triglicéridos en el hígado. Ella no permite que se enrancien las grasas del cuerpo. Protege el hígado del envenenamiento de metales pesados que están en el agua y en los alimentos. La espirulina es el alimento más antiartrítico que existe sobre el planeta hoy. Reduce las alergias, incluyendo la rinitis. La espirulina protege contra la radiación. Estabiliza el azúcar en sangre. Tiene clorofila en grandes cantidades que purifica la sangre. Tiene hierro sin causar problemas en el intestino. Nos ayuda a quemar grasa en el ejercicio. Es la segunda fuente de ácido gamma-linolénico, porque la primera es la leche materna. Pero la leche materna, no la leche cualquiera, solo la leche materna. Y ese ácido gamma-linolénico, el único sitio que se encuentra en una fuente abundante es en la espirulina, que sabemos hoy que ese ácido es esencial para el rejuvenecimiento. La espirulina previene los desequilibrios cardiovasculares, previene enfermedades degenerativas como las enfermedades nerviosas, el Parkinson y el Alzheimer. Es anticancerígeno. La lista es más larga, Alberto, la lista continúa y continúa, pero esta lista que acabo de dar es lo que está comprobado ya científicamente, de lo que hay pruebas y estudios que ya se han cerrado con conclusiones positivas. Hay muchas otras cosas que hoy en día siguen en estudio, sobre las cuales la espirulina tendría algún tipo de actividad importante. ¿Qué te parece?
1: Pues la ciencia seguirá investigando porque este es un terreno amplio sobre el cual se conocen, desde luego, muchas propiedades, muchas virtudes de la espirulina, pero falta por investigar otras, por trabajar en otros aspectos de la ciencia para ver qué más nos brinda la espirulina. Parece que todavía falta mucho más por saberse de la espirulina. Entonces, Irma, pues estar muy pendientes, muy alerta de lo que se va a seguir investigando por parte de la ciencia acerca de la espirulina. Y por el momento, con lo que se conoce, que también es mucho lo que se conoce de la espirulina, pues hay que aprovecharla, tenerla ahí en nuestros hogares y tomarla diariamente.
0: Así es, Alberto, es verdaderamente mágica. Nosotros tenemos grandes testimonios de otro tipo de actividades de la espirulina en muchos otros campos, pero como les digo, son investigaciones en desarrollo, algunas de ellas ya muy adelantadas, incluso algunas de ellas Nico en algún momento las ha compartido, que se sigue estudiando esto, se sigue estudiando aquello. De pronto en un programa futuro yo traiga esa lista de lo que está todavía en estudio, porque muchos de ellos ya están muy avanzados y los resultados han sido impresionantes. Entonces vale la pena esas listas de nosotras las señoras, tenerlo en cuenta y no olvidarlo, porque a veces uno dice, ay, ¿será que la espirulina es buena para esto? ¿Será que la espirulina me ayudaría con aquello? Entonces siempre es bueno saber y tener esa lista en mente. Pero continuando con nuestro tema de hoy, pues la ciencia en su, podríamos llamarlo descubrimiento oficial, entre comillas, de lo que ya estaba descubierto hace miles de años, da tumbos de ciego, principalmente desde que Bohr propuso el modelo planetario del átomo en 1913. Ellos en aquel momento descubren los fenómenos y los van contando o los van comentando con cuentagotas. En un año dicen que existen varias dimensiones. Ah, bueno, y el cuento del modelo planetario del átomo es que acuérdense que dentro del átomo, los electrones, los protones y los neutrones se mueven como planetas alrededor del Sol. Van girando y van manteniendo la actividad de la vida del átomo de esa manera. Entonces hicieron una comparación y dijeron el modelo planetario del átomo, o sea, se dibujó y se vio la composición atómica en 1913, por primera vez se pudo ilustrar. A raíz de eso descubren, como les cuento, todos esos fenómenos que van desde esa época hasta hoy. Y nos los han ido contando o comentando de manera muy selectiva y como a cuentagotas. Entonces, de repente en un año dicen los científicos que sí, que existen varias dimensiones. Luego se echan para atrás y nos dicen que solamente es posible de pronto hasta la quinta dimensión. Después vuelven y se retractan y dicen que pueden, no, que esas dimensiones pueden ser infinitas. Y así sucesivamente. Hasta que quedan consignados en los libros de física todas las teorías que se piensan que pueden tener algún tipo de base real y en la que todos los científicos están de acuerdo de manera unánime, lo cual es prácticamente imposible porque ellos tienen también sus egos muy complicados y a veces no se ponen de acuerdo en nada. Pero algunas de esas teorías, digamos que son la comprobación de lo que antes era considerado mágico, magia o algo imposible o algo traído precisamente de la fantasía y de la magia. Otras de esas teorías son corregidas por los libros y en las cátedras, y en las que algunas absurdas teorías quedan en el olvido, bendito sea Dios. Mientras tanto, todos nosotros los seres humanos nos desdoblamos inconscientemente o conscientemente todas las noches. Mientras tanto, los fenómenos paranormales son cada día más evidentes. Mientras tanto, los ovnis siguen manejando velocidades inconcebibles para nuestra mente y desapareciendo de repente, utilizando para ello otras dimensiones. Y lo hacen ante nuestros despistados ojos, que por miedo o por ignorancia de repente nos empeñamos en negar su existencia. Mientras tanto, descubrimos que la ciencia corrobora verdades que ya se sabían. Mientras tanto, físicos del mundo entero ya están comenzando a unir el conocimiento espiritual antiguo con la física y con la astronomía, y eso lo hemos mencionado en muchas oportunidades, pero cada día hay que esconderlo menos. Miren, yo recuerdo que una de las cosas que llamaba la atención de un cerebro tan impresionante como el de Einstein, y me menciono a Einstein porque es el más popular, no porque fuera el único, pero sí porque fue uno de los más respetados, sigue siéndolo, tenía una mente privilegiada y le dejó a la humanidad un legado sin el que no podríamos haber avanzado hasta donde estamos hoy. Era un personaje impresionante y es comprobado en muchas de sus biografías y en muchas de sus, de las personas que estuvieron cerca de él, lo testimoniaron, esa pasión que sentía Einstein por estudiar precisamente los libros espirituales de la antigüedad. No solamente los judíos, no solamente los cristianos, no solamente los más populares, sino los libros antiguos hindúes y libros a los que nadie tiene acceso, excepto un privilegiado como él, al que todo el mundo respetaba, al que todo el mundo quería complacer, y ponían en sus manos y le abrían las puertas a lugares que para el resto de nosotros los seres humanos están vedadas. Bibliotecas privadas, bibliotecas de universidades que están cerradas al público, bibliotecas de institutos y de personas muy ricas que a él sí le dejaban ver, a él sí le dejaban tocar y a él sí le dejaban leer. Entonces, ese interés que mostró él en su momento llamaba la atención. Porque generalmente los científicos que les interesaba el tema, que han sido muchos, lo escondían o cambiaban de tema cuando se los mencionaban o solo lo hablaban en privado, porque se sabía que esa unión del tema espiritual con el tema científico era mal visto, estaba mal juzgado en épocas antiguas. Entonces ellos se cuidaban mucho de mencionar sus creencias o de decir: mire, yo soy científico, yo me sigo por el método científico, yo no sigo cosas espirituales. La mayoría de ellos decía eso, pero a la hora de la verdad, uno de pronto encontraba los Upanishads en su biblioteca. Entonces, estamos hablando de ante el mundo y ante lo que era, digamos, políticamente correcto, ellos decían una cosa, pero en su vida privada hacían otra. Físicos del mundo entero ya están comenzando a unir de manera pública y sin esconder ese conocimiento espiritual antiguo con la física y la astronomía moderna. Ya hoy en día se habla del hiperespacio, de la hipergeometría y de lo que se ha hablado en estos últimos 15 años o 20 años, ya sin ocultamiento de ninguna clase, solo que los términos o las palabras modernas para referirse a ciertos temas son distintas, obviamente, a las que se usaban hace 15.000 años o la cantidad de tiempo que sea en la antigüedad, en esos libros, incluso hasta el idioma ha cambiado, las lenguas han cambiado, pero se le han dado denominaciones modernas a cosas que vienen desde hace muchos años. Y este es un tema que no solamente está de moda entre, como les digo, los místicos o los espiritualistas. No solamente hoy en día es comentado por yoguis o personas estudiosas del hermetismo. Esto es un tema estudiado, como les digo, por físicos del mundo entero. ¿Y de qué le sirve, por ejemplo, a un físico el concepto de la cuarta dimensión o del mundo astral? La respuesta es simple. Es un concepto que se impone como la panacea que resuelve las grandes incógnitas del universo. Es una posibilidad que se abre en solución a los grandes enigmas del cosmos. Y por supuesto, para los grandes astrónomos, para los físicos, para todos estos científicos, pues esto es un tema de gran importancia. Miren, en algún programa hablábamos, como hemos hablado hoy, de el gran sueño de Albert Einstein, su gran sueño a futuro, que era haber podido él ver con sus ojos la unificación de las fuerzas, que todas las leyes y las fuerzas se reúnan en una. Miren, esa era la máxima aspiración de Einstein como científico. No obstante, cuando él lo dijo, estábamos todavía en pañales. Es más, todavía lo estamos, un poquito menos, pero todavía lo estamos en lo que se refiere a la ciencia y la tecnología. Entonces, en esa época en que él afirmaba o concebía esta unificación de las fuerzas, pues fue considerada absurdo ese sueño. Sin embargo, lo que se ha visto con el pasar de los años es que nos vamos acercando precisamente a ese gran descubrimiento de la unificación. Entonces, el mundo que conocemos va a salir de su atraso. Vamos a pasar hacia las ligas verdaderamente mayores del conocimiento. Esa teoría de la unificación necesita para sobrevivir un sustrato, necesita un espacio en el que se pueda apoyar. Y ese espacio es precisamente la cuarta dimensión. Por eso hoy en día la ciencia la persigue de esa manera. Y la están buscando la manera de acercarla, de volverla visible a por lo menos hacia los científicos. Pero ¿por qué no podemos verla? ¿Por qué no podemos, aunque sea como quien va a cine, verla allá a lo lejos, la cuarta dimensión, aunque no podamos de pronto entrar en ella, pero ¿por qué ni siquiera podemos verla? ¿Por qué no la podemos entender? Esa inquietud era generalmente contestada en tiempos pasados por lamas, por monjes, por yoguis y por maestros. Hoy en día, increíblemente, la contestan físicos reconocidos, investigadores, profesores universitarios como Michio Kaku, que es físico, como por ejemplo Khumrun Bafa o como Michael Duff de las universidades de Nueva York, de Harvard o de Texas, respectivamente. Ellos contestan, no podemos entenderla porque no somos educados en ese mundo ni estamos entrenados para explicarlo. El ejemplo que ilustra esta respuesta es un relato precioso del físico norteamericano Michio Kaku. Recordemos, mi mamá lo adoraba, o sea, mi mamá se leía todos sus libros, le fascinaba. Recordemos que Michio Kaku es norteamericano, pero de origen japonés, y es profesor de varias universidades en los Estados Unidos y ha trabajado muy directamente, como alguna vez lo hizo Carl Sagan, con la televisión, porque él ha querido también acercar la física, los temas difíciles científicos a las personas comunes y corrientes como usted y como yo que no entendemos nada de eso. Entonces, que no le metemos números a nada porque nos queda muy difícil. Michio Kaku en esa historia que escribió para acercar el tema a nosotros, comenta de qué manera fue que comenzó a estudiar las posibilidades de otras dimensiones. Comenta que aún siendo un niño pequeño en San Francisco, él visitaba el jardín de té japonés que hay allá y contemplaba los peces que tenían en el estanque, los peces koi, esos peces de colores naranjas y blancos perlados que nadan debajo de los lotos. En ese momento, él se preguntaba, ¿qué será el universo para ese pez? ¿Cómo ven los peces del estanque el mundo que los rodea? Y la respuesta no era difícil para ellos que han pasado toda su vida en aquel estanque. Pues el universo es agua, arena, rocas y lotos. Adicionalmente, sospechan de pronto, vagamente por allá, que existe un extraño estado sobre la superficie del agua. Porque, pues en ciertas oportunidades, ellos de pronto ven colores o formas muy extrañas que se acercan a ese estanque donde ellos viven. El mismo profesor Kaku concluía en sus años de niño que aún tan cerca de los peces nos separaba un abismo de percepción y conocimiento. En algún momento, Él se imaginó que existiera un pez científico en ese estanque y se preguntó qué pasaría si de repente lo sacara unos instantes del estanque. ¿Qué pensaría ese pez? ¿Qué contaría a sus compañeros los otros peces? Pues indudablemente él, ese pez que saldría, se sorprendería muchísimo, porque vería formas y colores que nunca antes había visto. Por instantes, además, creería haber visto criaturas muy distintas a los peces, sin aletas y al parecer con la capacidad de vivir fuera del universo de agua y loto. Durante muchos años, el doctor Kaku pensó que nosotros éramos esos peces, que vivíamos nuestra vida en la comodidad de la ignorancia, aparentemente felices e ignorando que otros mundos existen al mismo tiempo, y además, obviamente, burlándonos de todos aquellos locos desadaptados que cometían el atrevimiento de sugerir que existe un mundo en lo que creemos invisible. Hace muchos años también mi mamá habló de un ejemplo que citaba Carl Sagan, que él hablaba del país de los planos, que probablemente fue sacado de una novela de Edwin Abbott, y que es también un ejemplo increíblemente fácil de entender y con el que podemos entender también fácilmente las dimensiones superiores. En ese ejemplo, imaginemos un mundo que transcurre sobre la tabla de una mesa gigante, de una mesa gigante como de comedor, pero muy gigante. Y sus habitantes son planitos pequeños, como pequeñas tarjetas o carticas, pequeños, que se mueven en las dos direcciones de su universo plano, hacia la derecha o hacia la izquierda, porque no se mueven hacia arriba ni hacia abajo, solo hacia la derecha y la izquierda, o derecho. ¿Cómo veríamos nosotros, los seres que somos tridimensionales, ese mundo de planos? No es difícil imaginarlo, seríamos muy poderosos frente a ellos. Manejaríamos su universo a nuestro antojo. Si, por ejemplo, un planito está preso en un círculo, simplemente podríamos levantarlo y ubicarlo en otra parte. Para nosotros eso sería muy simple. Y para ellos, sin embargo, ocurriría algo tan mágico como que apareció un círculo de carne y luego el plano desapareció y súbitamente apareció al otro lado. Para nosotros buscar un plano perdido sería tan fácil como simplemente inspeccionar la mesa desde arriba, verla, mirar qué es lo que está pasando y mover esto o aquello. Desde ahí nosotros sabríamos instantáneamente en qué lugar se encuentra ese planito perdido. Ahora ustedes imagínense que nosotros entráramos a ese país de planos y traspasáramos la mesa. ¿Qué verían ellos? Verían formas cambiantes de círculos de carne que se mueven en diversos y raros colores y que se funden entre ellas. Nos verían como rodajas de jamón o como rodajitas de mortadela cambiando mágica y constantemente. Ahora saquemos uno de esos planos y dejémoslo que viaje en el mundo tridimensional nuestro, dejemos que flote en el espacio. ¿Qué vería ese planito? Tendría sin lugar a dudas la experiencia de un trance rarísimo, de colores y formas, cambiando de forma además, fundiéndose todo de instante en instante. Pero eso sería aún más dramático para esos planos, porque ellos solamente podrían mirar hacia los lados, porque no son tridimensionales. Entonces solamente verían líneas. Nuestro mundo sería tan incomprensible para ellos, porque el solo hecho de incorporar una dimensión es tan revolucionario y tan evolucionado que se escaparía del razonamiento y de la lógica de los habitantes de ese país Planolandia. Entonces, desde el punto de vista de que nosotros somos los grandes, tenemos que mirar desde el punto de vista de que somos los pequeños. Y los físicos ya están pensando en lo milagroso que sería para nosotros incorporar una dimensión a las tres que ya conocemos. En esa comparación es tan enorme y avanzada la diferencia como la que hay entre la segunda dimensión y la tercera, como la que hay entre esos planos de la segunda dimensión y nosotros, que somos de la tercera. Allí ocurrirían cosas que para nosotros puedan ser mágicas, como que una nave redonda aparezca y desaparezca en el cielo, o que pueda avanzar a velocidades insólitas para nosotros. También puede ocurrir que alguien pueda caminar sobre las aguas o que alguien pueda vivir cientos y cientos de años como el maestro Babaji o como el yogui inmortal de la India que se ha visto a través de milenios. Pueden ocurrir curaciones milagrosas y anticiparnos en el tiempo a lo que puede ocurrir con un poder de la intuición que acaso utilizara alguna facultad para viajar en el tiempo, hacia adelante o hacia el pasado. Entonces, esos seres de las dimensiones superiores tendrían los superpoderes de un mago fantástico, como los que nosotros plasmamos en películas y libros, con la capacidad de saberlo y recordarlo todo, con el don de manejar las tres dimensiones superiores a su antojo. Ahora imagínense ustedes un ser de esa dimensión superior, de la cuarta dimensión en nuestro mundo imaginario de Planolandia. Dos dimensiones más poderoso. Estamos hablando que para esos habitantes planitos, ese ser sería prácticamente un dios. Albert Einstein indudablemente fue un cerebro brillante, con la capacidad de concebir leyes y teorías extraordinarias. Él, como otros físicos y científicos, se han planteado todas esas preguntas. Dentro de sus modelos matemáticos han propuesto teorías posibles e imposibles. Algunos son abiertos ante su gran ignorancia de lo desconocido. Otros son cerrados y más vanidosos y se ríen de las posibilidades superiores de otros mundos paralelos. Igual a lo que les conté de los peces o de los planitos que se ríen de solamente sugerir algo que se escape de este mundo en el que estamos atrapados en cuerpo y mente. Pero el asunto es aún todavía más dramático, porque nosotros somos seres tridimensionales, con cuerpos y características de otras dimensiones superiores. Y además estamos asistidos o hemos sido asistidos por seres superiores que solamente pertenecen a esas dimensiones que casi no podemos ni entender. Entonces, para nosotros es increíble que un ovni desaparezca de un radar o que lo veamos y no sea detectado por aparatos electrónicos. Para nosotros aquí, en la tercera dimensión, es increíble que los relatos de las melas desarrolladas en India en el año 1680 nos muestren dibujos y nos describan a un maestro joven llamado Babaji, idéntico al que apareció en la última mela hace 20 años. Idéntico, es la misma persona. Para nosotros es increíble la imagen de Jesús manipulando la materia y ordenando a los elementos y haciendo curaciones milagrosas. Para nosotros es inaudito e irreal cada uno de los episodios de la vida del conde de Saint-Germain, por ejemplo, que realizó no solamente multiplicación y transmutación de metales, sino de otros materiales escasos exóticos. Para nosotros es increíble la visión a distancia, que con el solo ingrediente de la voluntad pueda observarse un hecho en una latitud lejana. Para nosotros sería fantástica la propiedad de un maestro de oír los cánticos que suceden ahora en el Potala, o que pueda permanentemente y en silencio detectar lo que usted piensa. Eso es fantástico, increíble, inaudito, inconcebible. Y para algunas personas es inclusive ficción o fábula. Pero para quienes viven en otras dimensiones es normal y es más aún, es explicable. Einstein predijo y dijo lo siguiente: en algún momento la ciencia llegará a una conclusión superior. Encontrará un espacio dimensional superior de fuerzas unificadas, en el que las leyes sean simples, elegantes, unificadas y fluidas. Einstein hablaba de la unificación de los campos y del hallazgo de dimensiones o coordenadas superiores. Él, en su absolutamente prodigioso cerebro, concebía desde el estudio de la física la existencia de menos leyes para dimensiones superiores. Él las llamaba simples. En los Upanishads o en los textos antiguos del Vedanta se dice que son menos y que por eso todo fluye con facilidad. Recordemos que en los Vedas y en el Vedanta se habla en todo momento de las propiedades fantásticas de la dimensión celestial. Y como ejemplo, nosotros podemos citar la historia de Krishna desde su nacimiento hasta su expansión universal. Ahí encontramos un mundo elástico en el que todo es posible y en el que se puede ver la realidad desde diferentes puntos de vista. Entonces, los físicos de avanzada coinciden en afirmar que la civilización moderna camina hacia el concepto y descubrimiento de leyes superiores, hacia campos unificados y dimensiones o coordenadas superiores. Hoy en día, en todas las ramas del saber, inclusive en el arte, por ejemplo, hay que mostrarlo, la corriente del cubismo. La corriente del cubismo iniciada por Picasso, por Braque y por Juan Gris, todos esos pintores europeos de los años 10, quieren mostrar una realidad completa. Es el mismo objeto representado en el mismo cuadro, visualizado desde diferentes puntos de vista. Una mujer, por ejemplo, que mira de frente y de lado al mismo tiempo. En el arte, la búsqueda fue curiosa. Y fue curiosa porque ellos buscaron a través de los aspectos humanos y del cuerpo físico y tuvieron unas expresiones que para muchas personas terminaron diciendo que eso era un chiste, que eso no era arte, que eso era rarísimo, que la nariz para la derecha y los ojos para la izquierda, etcétera. Pero ellos, desde el punto de vista artístico, intentaron mostrar el mismo cuerpo humano visto desde diferentes puntos de vista al mismo tiempo. El campo de la física se ha revolucionado. Ya no se piensa de manera atrasada y caduca que la orilla del mundo se encuentra en la galaxia de la Rosetta, o que si uno piensa en universos paralelos puede quemarse en las páginas del infierno. Afortunadamente, la evolución en todo sentido avanza a pasos agigantados, cada vez más acelerados. El mismo físico Michio Kaku escribe en su último libro: los conocimientos humanos ya se están duplicando cada 10 años. En la última década se han obtenido más conocimientos científicos que en toda la historia de la humanidad. Y lo dice un físico que recorre los grupos de investigadores del mundo entero, desde Nueva York hasta Tokio. Él sabe lo que muchas de estas otros científicos han descubierto o se han inventado recientemente. Él está al día en todos los procesos y avances científicos, que aún no están a disposición de todos, pero sí a disposición de estos hombres de ciencia. Muchas cosas que se han descubierto o se han desarrollado no han sido informadas al público. Innovaciones tecnológicas tan grandes que han dejado obsoletos y desactualizados todos los libros de física desde 1995. Todo en un futuro no muy lejano tendrá que reescribirse con la novedosa teoría, por ejemplo, del superstring, que reduce más o menos a la teoría de las grandes cuerdas a algo que ya pasó de moda. Sea, las hipótesis, los replanteos de temas de la física, Alberto, queridos oyentes, avanzan a tal velocidad que una teoría que nació apenas hace 5 o 6 años, hoy en día ya no sirve porque la mejoraron, le descubrieron cosas nuevas y la replantearon. Entonces ya no se puede hablar de la teoría de las cuerdas, por ejemplo, como la última teoría maravillosa, porque eso fue hace 5 años, ya hoy hay otra, renovada, modernizada y replanteada del mismo tema, pero con un punto de vista avanzado y nuevo. Entonces, para finalizar este tema, Einstein dijo, la naturaleza nos muestra la cola del león y no queda duda de la existencia del león. Y además de que es un león completo, pero todavía no podemos verlo debido a su enorme tamaño. Einstein murió en 1955 y en estos casi 70 años después de su muerte, o no, más de 70 años después de su muerte, es increíble todo lo que se ha descubierto. La teoría de las supercuerdas, por ejemplo, inspirada en él, pero mucho más avanzada que lo que fueron sus teorías en aquel tiempo. Eso se acerca a lo que está escrito ya en los Vedas hace miles de años. Ellos dicen, los Vedas, que, y abro comillas, los mundos vibran en 9 esferas distintas, más una décima en la que se encuentra el Atman. En la teoría de las supercuerdas se habla de un universo primario y de 10 dimensiones de túneles del tiempo, de agujeros negros. Hay mucha actividad científica en las grandes universidades del mundo hoy y estamos llegando, sin lugar a dudas, a la era del verdadero desarrollo, en donde la dimensión que hasta hoy se ha considerado exclusivamente espiritual, se va a comprobar su existencia en la física, Alberto.
1: Muy bien, Irma, por este tema que nos pone a pensar tanto sobre, bueno, lo que ha pasado y el futuro, qué nos espera, y por eso hay que recurrir a todos estos cerebros, como tú lo has dicho, Albert Einstein, que es para nosotros un gran referente. Y bueno, veremos cómo avanza esta evolución, que como tú lo decías, ya no necesariamente debe ser espiritual, ¿verdad?
0: No, es que una cosa no riñe con la otra. O sea, llevan de pelea desde que el mundo es mundo. Siempre se ha considerado la parte espiritual. No hablemos de religiones, hablemos de espiritualidad. Siempre se ha separado la espiritualidad de la ciencia porque se había considerado que no tenían puntos de contacto. Se decía que la espiritualidad era una cuestión de fe, de creencias en cosas irreales, de creencias en fantasías o en sueños o en ideas y no en cosas comprobadas con la ciencia, con el método científico. Pues hoy en día, con el método científico, se está comprobando la espiritualidad. Es así de simple, Alberto. No, la espiritualidad no es un sueño, ni es una cosa fantástica, ni es algo irreal. Es algo que tiene asidero en la ciencia y ya estamos empezando a probarlo.
1: Exactamente. Pues muy interesante, Irma, este tema para este viernes. Y yo creo que da para otros muchos más, ¿no?
0: Sí, claro, el tema de la cuarta dimensión es fantástico, además porque cada día nos acercamos más a un contacto más real con eso, un contacto probado con la ciencia, una ciencia que va a crear la forma, ya sea con equipos, con máquinas, con alguna forma va a encontrar la ciencia en un futuro no muy lejano, para que tengamos a la cuarta dimensión como algo real.
1: Así es. 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
0: Lo mismo, Alberto, y para nuestra oyente Jenny Eliana, un agradecimiento enorme por su testimonio, como muchos de los que recibimos todos los días. Mira, nos dice Alberto, buen día familia de la radio de Hilda Strauss. 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Un abrazo. Para ella, un abrazo de agradecimiento porque son esos testimonios los que nosotros compartimos con los oyentes para dar fe de la maravilla que es la espirulina y muchos otros productos. Bueno, yo me despido deseándoles un fin de semana maravilloso, tranquilo y nos estamos encontrando nuevamente la próxima semana. Los acompañó hoy Irma Robledo Strauss, miembro de la Asociación Colombiana de Locutores. Alberto, feliz fin de semana.
1: Muchísimas gracias, Irma, también para ti. Y como lo dices, la próxima semana estaremos nuevamente aquí en contacto en la radio de Hilda Strauss. Y muchas gracias también a todas las personas que se han conectado hoy a través de las plataformas virtuales, que nos han escrito, que han manifestado sus opiniones desde cualquier lugar de Colombia, ahí en la página web, en www.hildastrauss.com, que nos han escrito a través de la comunidad de WhatsApp, también del Facebook Live. Muchísimas gracias a todos ellos y desde luego a las personas que estuvieron en sintonía con la radio tradicional de Todelar y sus estaciones en Bogotá, en Cali y en la ciudad de Medellín. Recuerden estar siempre ahí pendientes de lo que ocurre con la página web. Amigos, muchas gracias. En la sala Audio Master nos acompañó Yuri Igua, presentó Alberto Ávila Quiroga. El lunes, en punto de las 9, estaremos con una emisión más de La Radio de Hilda Strauss.
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12: Oye, oyentes y pacientes, ya arrancamos en esta parte científica que logramos con una gran cantidad de oyentes que se convierten en nuestros pacientes al degustar, saborear nuestros exquisitos productos de origen natural y que impactan positivamente tu salud como primer ítem de beneficio a cada una y a cada uno de ustedes. Nuestra bandera ha sido bajar los dolores de todas y todos ustedes para que logren tener un mejor pasar. Y aquí hoy los dolores y hormigueos que logran ustedes obtener grandes beneficios. Aquí en la cabina de sonido, por todo el buen sonido emitido esta semana que ya está terminando desde el lunes festivo. Señorita Yuri, gracias. Don David, gracias. Y Sandrita en la producción, muy amable. A todas y todos nuestros pacientes, agradecimiento por estar hoy acá escuchando las noticias en salud para transmitirlas a sus hogares, a su familia.

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1: 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La nutrición es básico para quitar y erradicar ese hormigueo. Cuando hay una desnutrición, o estamos empezando desnutrición, es que pasa, sucede con esos síntomas, por ejemplo, el hormigueo, porque tus proteínas no se están asimilando, tus vitaminas no se están asimilando, tus minerales no se están asimilando, tus oligoelementos no están asimilando y tus aminoácidos, etcétera, etcétera, no se están asimilando. Por eso aparece el hormigueo y después el dolor, que es un eje de desnutrición, aparece el dolor o los dolores. Hormigueo y dolor van de la mano. Primero aparece el hormigueo y posteriormente, con los días, aparece el dolor. 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

0: Querido oyente paciente,
1: anoten, escriban lo que el doctor Barín Leguchín les va a enseñar. Doctor, muy buenos días.
2: Muy buenos días, queridos oyentes y pacientes y bueno, amigos que nos están escuchando en esta hora. Muy buenos días, doctor Camilo Díaz. Y hoy hablamos acerca de una enfermedad importante de los ojos que a veces se disminuye mucho la visión y es una enfermedad que encontramos aproximadamente entre 5 y 7% de los pacientes que asisten a las consultas oftalmológicas. Y es una enfermedad que a veces es difícil de detectar porque necesita cierta experiencia en tratamientos de la retina y examen del fondo del ojo. Y se llama membrana epiretiniana. ¿Sí? ¿Qué es una membrana epiretiniana? Hay que recordar primero a todos nuestros oyentes que ojo parece una cámara fotográfica, ¿no? Que en el fondo del ojo tiene una película delgadita, una capa delgada, fotosensible, parecida a una película fotográfica de las cámaras antiguas. Y esa película se llama retina, la retina. La retina es una capa que tiene un grosor de 300 micras, es transparente, pero tiene una estructura muy complicada, tiene 11 capas y esas capitas muy delgaditas y una parte de esas capas son fotorreceptores que reciben la imagen y otra parte son transmisores de la imagen, son neuronas que van por la retina y llegan a nivel del nervio óptico, a nivel de la papila, ahí se unen en un cable que se llama el nervio óptico y llegan en la parte occipital del cerebro, atravesando todo el cerebro y formando en la parte occipital del cerebro imagen definitivo, ¿no? Y en el centro de la retina a un puntico que tiene 1,5 milímetros en el diámetro que se llama mácula, ¿no? En la mácula se concentra 95% de nuestra visión útil, se llama visión central. Se altera la mácula, se pierde la visión central y aparece una mancha negra en el centro del campo visual y nosotros podemos detectar en este caso solamente los bultos prácticamente, ¿no? La retina está cubierta por un par de membranas que son muy elásticas y cuando uno está joven no representa ningún problema, pero cuando llega a cierta edad esas membranas comienzan a aumentar su grosor, un poquito su grosor, y también se quedan más rígidos, no son tan elásticos, y en esas membranas se crecen unas células que producen contracción de esas membranas. Y si una de esas membranas, por ejemplo la membrana y el dedo posterior, puede desprenderse de la retina, y eso pasa en 70% de los casos, es muy bueno. Y uno puede ver unas telarañas, y un miodisopsis, unos flotadores. Sí, es bueno porque se desprende la membrana, porque si no se desprende, puede contraerse y puede jalar la retina, puede también arrugar la retina y alterar la visión. O en caso si desprende parcialmente, se puede producir una tracción vitreomocular, jalar la mácula y romperla y producir un orificio macular. Por lo tanto, esas membranas son muy importantes y hay que detectar esos cambios al tiempo. Y solamente oftalmólogos que tienen mucha experiencia con solamente en el comienzo de la enfermedad, cuando aparecen primeros signos, como un brillo de celofana, que aparecen como unos pequeños arruguitas en la retina, se sospechan, parece que hay una membrana epiretiniana, y envían al paciente a hacer un examen que se llama OCT espectral. Este examen puede mostrarnos qué está haciendo la membrana, si está completamente desprendida, si hace tracciones, si es peligrosa y si hay que operarla o no. Y en muchos casos esas membranas disminuyen mucho la visión y en este caso toca hacer una cirugía complicada que se llama vitrectomía. Es una cirugía que permite extraer esas membranas. Y en muchos casos cuando extraen las membranas, pasando un tiempo, unos días o semanas, la visión del paciente se mejora mucho. Se vuelve a su normalidad y en muchos casos podemos, extrayendo esas membranas, podemos prevenir formación de orificio macular y salvar la visión central de nuestro paciente, ¿no? Vamos a escuchar una de nuestros pacientes que operamos hace unos 15 días, Ella tiene membranas periteñadas en ambos ojos con tracción vitreomocular. Vamos a preguntarle qué pasó, cómo se sintió, cómo se resultó la cirugía y cómo se siente ahora. Doña María Elena, buenos días.
0: Buenos días, doctor.
2: Cuéntanos su historia, ¿por qué vino a visitarnos aquí en el Centro Oftalmológico Microcirugía del Ojo?
0: Porque me recomendaron y que el doctor era muy buen doctor para que me examinara los ojos, ya. A ver qué me pasaba.
2: Sí, ¿y usted qué sentía? ¿No veía muy bien?
0: No veía muy bien, entonces me hizo una operación al izquierdo para que no se me siga dañando el derecho.
2: Bien, doña María Elena, a usted le operaron cataratas, ¿no?
0: Sí, señor.
2: ¿Hace tiempo?
0: Sí, señor.
2: ¿Hace cuánto tiempo le operaron?
0: Hace como 7 años y la otra hace como 4 años, más o menos.
2: ¿Pero la visión no mejoró o estaba empeorando?
0: No mejoré mucho.
2: Sí.
0: En especial de la... ¿De la qué? De la izquierda, no
2: sí.
0: Mejoré.
2: Sí, ya tenía sí. Muy poco visión, como unos 20%, ¿no?
0: Sí, señor.
2: Y detectamos una membrana epiretiniana, una membranita en la retina, ¿no?
0: Sí, señor. Ajá. Sí, señor.
2: Y como hace unos 8 días le operamos el ojo izquierdo.
0: El ojo izquierdo,
2: sí. ¿Y
0: sí,
2: cómo
0: señor.
2: Le pareció la cirugía? ¿Le dolió mucho?
0: No, señor, nada sentí, nada.
2: Sí.
0: Nada.
2: Y sin anestesia prácticamente, ¿no?
0: Sí, señor, nada.
2: Ah, doctor. bueno, perfecto. Sí. ¿Y estaba larga la cirugía?
0: No, como de una horita por ahí,
2: sí,
0: más o menos.
2: Más o menos,
0: sí, señor.
2: Ah, bueno, perfecto.
0: Sí.
2: Y ahora pasaron 8 días y como ahora me examinamos la visión y ya ve casi 2 veces más que antes.
0: Claro, doctor, veo más, sí, señor.
2: Ah, bueno, sí. perfecto.
0: Sí.
2: Entonces, ¿está contenta?
0: Claro, doctor, contenta.
2: ¿Ya no perdió el dinero?
0: No, perdí el dinero. Fue bien empleado.
2: Ah, bueno, perfecto. Sí. Y bueno, cuéntame, doña María Elena, ¿usted puede recomendar nuestro centro a los oyentes que están escuchando?
0: Claro, doctor, toda una vida. La hermana está por venir acá porque yo le recomendé.
2: Ay,
0: se le perdieron las gafas y le dije, ¿por qué no va donde el doctor que le haga un chequeo?
2: Claro.
0: Y él le formula las gafas.
2: Ah, bueno, muchas gracias.
0: Eso es. Entonces así estamos con una hermana que vive en la mesa, que
2: perfecto.
0: Se llama Berenice.
2: Ah, bueno, claro, vamos a esperar que viene.
0: Bueno, sí.
2: Ah, bueno, y lo último, doña María Elena, su nombre completo y número de la cédula.
0: María Elena Martínez Beltrán, número de la cédula 20308-273 de Bogotá.
2: Bueno, muchas gracias, doña María Elena, que tenga feliz día.
0: Gracias, doctor, muy amable, que nuestro Señor me lo cuide, le dé la salud y le dé más y más inteligencia.
2: Ay, muchas gracias, doña María Elena. Gracias. Muy bien, como siempre, muy buen testimonio, muy buena paciente, aunque doña María Elena tiene edad bastante avanzada, y importante que le mejoró doble la visión, se aumentó prácticamente 2 veces la visión pasando 15 días, que es muy buen resultado. Y podemos decir, a pesar que la señora tiene mucha edad, fue muy buena paciente, colaboró muy bien, aunque esas cirugías no duelen, como le digo, y es una cirugía mínimamente invasiva, aunque es una técnica bastante compleja, se llaman también pelaje de membrana hiperetiniana o vitrectomía con pelaje de membrana epiretiniana, es cuando nosotros extraemos todo el gel vítreo que está en la cámara posterior del ojo y después pintamos con una sustancia especial que se llama membrana blue, esa membranita, y con mucho cuidado la arrancamos de la retina sin hacer algún daño a tejidos de la retina. Es una cirugía bastante fina, pero muy agradecida por los pacientes porque los resultados de esta cirugía son bastante buenos y tenemos muchos pacientes ya operados con esa técnica con bastante buenos resultados, ¿no? Importante también decir que esas cirugías no se demora mucho, entre unos 40 minutos y una hora, aunque pues claro que la cirugía de cataratas es mucho más fácil. mucho más rápida, pero sin embargo, pues esa cirugía es complicada, pero tampoco es muy larga, ¿no? Por el tiempo, por lo tanto, pacientes con anestesia tópica, prácticamente con gotas, pueden colaborar bastante, bastante bien, ¿no? Y bueno, ya está llegando al final nuestro programa. 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
0: 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En La Voz de Bogotá son las 11 de la mañana y 33 minutos. 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
1: Un estudio de Arteaga Latam señaló que las empresas más grandes de Colombia destinaron 9 billones de pesos a inversión social y 10 billones de pesos a asuntos relacionados con ambiente para un total de 19 billones de pesos. En la muestra se recogió información de 318 compañías de 15 sectores económicos. Estas empresas facturaron un monto equivalente a 36% de la economía o del PIB de Colombia y generaron 8 millones de empleos directos. Arteaga Latam es una firma de consultoría que opera en América Latina. Conecta a gobiernos, empresas del sector privado y comunidades para desarrollar soluciones en el ámbito corporativo. Además, elabora estudios sobre sector minero energético, como la brújula minera y el barómetro petrolero, que recopilan información sobre percepción, el impacto y la reputación de esta industria. Más noticias. El ministro de Minas y Energía, Edwin Palma, informó que los miembros de la Comisión Reguladora de Energía y Gas, CREG, nombró a Adriana Jiménez como la nueva directora ejecutiva de la entidad para el periodo 2026-2027. En momentos clave para el sector de la energía y el gas, nada mejor que la estabilidad de la gobernanza del sistema, expresó el ministro. Más noticias. El gobierno de Petro llevó al Congreso su último intento de implementar una reforma tributaria. Según lo señalaron Fendipetróleo, Federación Nacional de Distribuidores de Combustibles y Energéticos, y la Confederación de Distribuidores Minoristas de Combustible y Energéticos, COMCE, esta iniciativa incrementará el precio de la gasolina en 1.942 pesos por galón cuando finalice 2028. La primera alza se daría el 1 de enero de 2027. En ese momento, el combustible aumentaría 860 pesos por galón en caso de que la reforma sea aprobada, al pasar de 16.291 pesos a 17.151 por galón. Entretanto, el diésel subiría 841 pesos y llegaría a 12.417 pesos por galón. Para 2028, este combustible acumularía un incremento de 1.331 pesos por galón. 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
12: tardes. Bendiciones del Todopoderoso. Que el Señor nos cuide, nos ilumine, nos guíe. Seguir las instrucciones que está dando el IDEAN, que va a pasar una temporada que nos trae el invierno y luego viene una fuerte temporada también, digámoslo así, de verano. Así pues que la invitación que hacemos, lo hemos hecho seguido aquí en Tobelar, que es su casa, 50 años al servicio de los colombianos, somos su familia, los queremos mucho. Entonces, para que guardemos el agua, no la vayamos a malgastar, porque ya los científicos, la gente que ha dedicado todo un tiempo a estudiar en sus respectivas universidades, precisamente para enterarse sobre estos fenómenos atmosféricos, pues han dicho que la temporada de verano va a ser extensa y es bueno tener una buena provisión de agua, así pues, a no malgastarlo. Bueno, muy buenas tardes, amables oyentes. Bienvenidos a su radio revista Cita con Colombia

0: Saludo súper especial a los sindicatos, asociaciones y federaciones filiales de la Confederación General del Trabajo, CGT, que nos amplifican a lo largo y ancho de todo el país. Hoy en la parte técnica, nuestros ingenieros de sonido, Yuri Igua y David Ruiz, en lo que respecta y tiene que ver con la locución, notas periodísticas, redacción, información general y dirección, Raúl David Gustián Belandia y Raúl Belandia, personal afiliado a la Asociación Colombiana de Periodistas y Redactores Deportivos ACOR Bogotá y ACOR Colombia. También a la Asociación Nacional de Periodistas y Trabajadores de la Comunicación, ASONATPECO CGT, cumpliendo medio siglo, ya 50 años de periodismo y locución siempre al servicio de los colombianos y la gran satisfacción desde que yo presté mis servicios en el periódico El Tiempo, lo mismo que nuestro director Raúl David Gustín, es que aquí tratamos todo con honestidad, con franqueza, nada de noticias judiciales y que jamás nos han rectificado una noticia porque no somos incendiarios, no somos especuladores con la noticia. Únicamente damos solo buenas noticias, siempre guiados y orientados por mi gran jefe, por mi Dios. En la dirección general, Raúl David Gustín Belandia y Raúl Belandia, personal afiliado a la Asociación Colombiana de Periodistas y Redactores Deportivos, ACOR Bogotá y ACOR Colombia. También a la Asociación Nacional de Periodistas y Trabajadores de la Comunicación, ASONATPECO CGT. 50 años y el Círculo de Periodistas de Bogotá. Así una vez más, sean ustedes bienvenidos a la gran familia Todelar. Aquí está su casa desde hace 50 años. Siempre cuenten con el respaldo y la colaboración nuestra dentro de todos los parámetros legales, como siempre lo hemos hecho. Saludamos a nuestro director, Raúl Agustín Belandia, tremendo frío que hace en la capital del país.
1: Son 12 del día, 7 minutos. Muy buenas tardes para todos nuestros oyentes. Como dice nuestro director, en Bogotá está haciendo bastante frío. Estamos con 17 grados centígrados. Son las 12 del día, 8 minutos. Y le recordamos que hoy es viernes 24 del mes de julio. Ya se acaba este mes. Este es nuestro último fin de semana del séptimo mes del año. Ya empezamos el segundo semestre y se está acabando. Pues ya este año ya nos queda agosto, el mes de las cometas, octubre, el mes de los niños, de ir a pedir dulces, se vino noviembre y llegó diciembre. Ya estamos a pocos meses de que se esté acabando, pues prácticamente que el año. También en Bogotá, para que usted esté pendiente, si usted es padre de familia de algún estudiante que esté saliendo ya en el grado 11 o incluso si se nos está escuchando usted que es estudiante del grado 11, así se puede consultar el lugar en el que se debe presentar la prueba Saber 11 aquí en la ciudad de Bogotá. Los estudiantes de los colegios públicos y privados tienen una cita con el Saber y la evaluación este domingo 26 de julio del 2026 y los estudiantes del colegios de Bogotá presentarán las pruebas Saber 11, que es una evaluación que aplica el Instituto Colombiano para la Evaluación de la Educación, IFES, a los alumnos de grado 11 y que constituye un paso fundamental para el acceso a la educación superior. Por ello, es indispensable que las y los estudiantes consulten con anticipación su citación, en donde encontrarán información sobre el lugar, la fecha y la hora en la que deben presentar el examen y las citaciones ya se encuentran disponibles y pueden consultarse ingresando en el portal oficial del ICFES. Se recomienda verificar cuidadosamente los datos de la citación, planear el desplazamiento hacia el sitio asignado y llegar con suficiente anticipación el día de la prueba para evitar contratiempos. Son las 12 del día, 10 minutos.
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0: Así que me gusta ese loro que es identificativo de lo que tanto queremos en Tobelar. 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Siempre lo ha sido en estos 50 años y es que estamos siempre al servicio del pueblo colombiano. Ya vamos a oír la musiquita seleccionada allá por nuestros ingenieros para el día de hoy, Yuri Igua y David Ruiz. Música sentimental, música que llega al alma de todo un poquito. Hay gustos y hay unos que no les gusta y otros que sí les gusta. Entonces, ustedes nos llaman. Yo quiero esta musiquita 601-616-0226-3108. 09-90-05. Bueno, la noticia importante, todo, bendito sea mi Dios, que nos cuide el señor presidente electo, se posiciona el 7 de agosto el doctor Abelardo de la Estrella. Todo se encuentra listo para la posición por primera vez. Un presidente se posiciona fuera de la sede de Bogotá, la capital. Que el señor lo cuide, doctor Abelardo de la Estrella, usted, su señora y la comitiva. Hay traslados, hay los retos que se presentan sobre este particular, costos que todo es caro y los traslados detrás de la posesión. Primera vez que sucede en la historia fuera de Bogotá. La aprobación del Honorable Senado de la República quedando pendiente para que todo quede finiquitado, listo y arreglado el trámite en la Cámara de Representantes. Precisamente para lo que se relaciona y tiene que ver con la ceremonia de posesión del doctor Abelardo de la Espiella en el Cauca, pues digámoslo así, rompería la tradición colombiana de que siempre, siempre, pero siempre, siempre las posesiones son aquí en el Palacio de la Presidencia de la República. El Estado, nuestra querida Colombia, desplegaría un operativo inédito para desplazar también a los honorables congresistas que van a acompañar esta lujosa delegación en la posesión del señor presidente de la Estrella, quien en su discurso de posesión, esperamos que lo hayan escuchado, en el desfile militar, lindo, nuestras fuerzas militares, su respaldo total, realizado el pasado 20 de julio en la ciudad de la Eterna Primavera. La conmemoración de los 216 años de la independencia de Colombia fue un acontecimiento total a nivel mundial. Los empresarios, los empleados, los habitantes de la ciudad de la Eterna Primavera, Medellín, orgullo de Colombia al mundo, no ahorraron un esfuerzo cualquiera, salieron a respaldar las tesis y postulados del presidente, el doctor Abelardo de la Espiella, y fue todo un espectacular. 12 del día, 15 minutos antes de ir con la música seleccionada ya por Yuri Igua y también David Ruiz, pues vamos en cuestión de minutos. Un preámbulo de deportes que tenemos. ¿Sigue el director técnico? Sí, o lo sacan.
2: La información deportiva sí se confirmó que el director técnico Néstor Lorenzo de la Selección Colombia sigue. A él lo ratificaron después del Mundial para que siga su proceso con la selección, ahora pues que el otro año se viene la Copa América y que tiene también pues los partidos de las eliminatorias del Mundial. Y también, como les hemos dicho toda esta semana, el día de hoy se iniciará la Liga Betplay del segundo semestre del 2026.
0: Bueno, a quienes nos critican, háganlo, esto es todo el orgullo de la radio colombiana, que el programa es muy gilacho.
3: ¿Qué quiere decir gilacho? Sencillo, muchas gracias, esto es para todos, para los estratos 6, el 5, el 4, lo que más queremos nosotros, 3, 2, 1, y los demás que son pobres, nuestros campesinos que los quiero en el alma desde niño, a nuestras amas de casa que tanto trabajan, sudan la gota gorda para tener sus ganancias, a los empresarios que hacen grande a nuestro país, a todo Colombia en general. Aceptamos las críticas, y si tienen razón, este programa es de Todelar, y Todelar es de la familia colombiana, y la familia colombiana son ustedes y ustedes somos nosotros. Entonces, hablando sobre esto, ya muchas gracias, Yuri Igua y David Ruiz, nos tienen lista, como ya es tradicional. La música no es un noticiero. El noticiero, usted puede escuchar un noticiero serio, elegante, profesional, desde las 7 de la mañana a nuestro colega José Fernando Porras. Ahí sí son solo noticias. Aquí hacemos de todo un poco: farándula, deportes, información general, deportes, farándula, ya lo hemos dicho, vida municipal, departamental, internacional. Entonces, esperamos que nos entiendan. Nosotros los hacemos por ustedes, porque Todelar es su casa, hace 50 años los respaldamos y los queremos. Entonces, listo, vamos con la musiquita aquí, ya seleccionada ya por nuestros ingenieros de sonido. Llámenos, díganle, queremos esta música para mañana, 310-809-9005, 320-338-9700, 601-616-0226. Más adelantico, vamos con la palabra de Dios. 12 del día, 16 minutos. Aquí está la mesa, la música que tanto le gusta a todos y cada uno de ustedes.

0: Seguimos con la musiquita, pero será después de que escuchamos lo que no nos puede faltar aquí. Aquí en Todelar, dice nuestra gerente de Todelar, Laura, Laurita Hernández. Saludo especial. Y nuestro alma y motor de Todelar, el doctor Carlos Cuervo. El doctor Carlos Cuervo. Todo lo que es Todelar está al servicio, ojo. El doctor Carlos Cuervo y la doctora Laura Hernández. Todo lo que es Todelar, estos 50 años, están así al servicio siempre de la familia colombiana. Entonces nos queda una musiquita para más adelante. Vamos ahí antes del almuerzo a limpiar nuestro corazón, a perdonar a los que nos hacen mal. Eso es lo duro que nuestro Dios nos dice, aquel que trata de a ustedes decirle que se muera, que no sé qué más cosas, desearle males a uno, pues entonces quiéralo y ayúdalo. Entonces para estos momentos duros, difíciles, que atraviesa no solamente Colombia sino el mundo, mensajes de fe, de esperanza y tranquilidad. Cita con Colombia, una cita con Dios, pastora, y nuestra colega periodista y locutora María Eugenia Segura de la Iglesia Soy Ministerio Misionero, de su fundador José Luis Velandia. Buenas tardes, bienvenida y le escuchamos.
1: Director Raúl Velandia, muy buenas tardes. Saludamos a todos nuestros oyentes de la radio revista Cita con Colombia, dándole a Dios la gloria. Y la palabra del Señor dice en la carta a los Colosenses, capítulo 3, versículo 22, dice: ustedes los siervos obedezcan en todo a sus amos terrenales, no solo cuando los ven, como si quisieran agradar a sus semejantes, sino con sinceridad de corazón por temor a Dios. ¿Trabaja usted para una persona difícil? Sí, es así, es un esclavizador, avaro, un intimidador. Bueno, veamos lo que la Biblia dice acerca de los esclavizadores. Ustedes los criados, muéstrense respetuosos con sus amos, no solo con los que son buenos e indulgentes, sino también con los que son difíciles de sobrellevar. ¿Me quieren decir que debo someterme a ese diablo de dos piernas? Exactamente, no solamente someterse, sino también servirle. Usted puede callar las voces de las críticas y traer a esa persona a Jesucristo cuando practica la más poderosa fuerza sobre la faz de la tierra, sometiéndose por medio de la obediencia. Pídale a Dios que le dé un espíritu de sumisión hacia las autoridades en su vida. Ruéguele que le dé la fortaleza para hacerlo imposible. Levántese por encima de las circunstancias y de todo aquello que está viviendo. Es la palabra del Señor aquí en su radio revista Cita con Colombia.
0: Bueno, muchas gracias, apreciada colega periodista y pastora María Eugenia Segura. La gente nos dice acá, muy bueno, que también quieren oír. Ya la próxima semana será nuestro pastor general, un hombre consagrado, dedicado a Dios, que fue fundador de la Iglesia Soy Ministerio José Luis Velandia. Pues nos tendremos aquí también la próxima semana dando los mensajes de emoción, de alegría y tranquilidad. A las 12 del día, 25 minutos, vamos al rey de las tallas. Tomamos un tintico para este frío que nos tiene temblando aquí en la capital del país y ya retomamos de nuevo la información.

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15: Vamos con la musiquita. Dejo aquí constancia el agradecimiento con el colega periodista y empresario Alexander Mora. Él nos invitó aquí especialmente a una voz especial que ha dejado en alto el nombre de Colombia a nivel mundial, con esa voz tan linda, tan especial, que identifica a nuestras profesionales mujeres colombianas. Pues les tenemos aquí a solicitud de nuestros oyentes. Dicen que pasó, que no nos volviera a colocar a la invitada especial del periodista Alexander Mora, que se llama Arely Senao. Uy, hágame el favor, dedíquele tiempito. No va a llorar, tiene que ser fuerte. Aquí tenemos a Arely Senao, Mujeres y Despecho, cuando son las 12 del día, 34 minutos. Tómese su tintico, tómese por allá en su tierra, su guarapito, que es la bebida de nosotros los campesinos. Yo era un estudiante del seminario en Támara y me iba para el monte allá, nos llevaban a hacer las prácticas con los campesinos, echar hacha, tumbar árboles, echar machete, a echar asadón, pico y pala. Y eso para mí fue especial porque me formé y ahí mi amor especial por los campesinos. Y como ustedes mandan aquí, entonces ahí tienen la música seleccionada por ustedes. No va a llorar. Este disco lo pone a uno ahí todo convulsionado, a 180 el corazón. Arely Senao, mi Dios la bendiga. Siga usted viajando por el mundo, dejando en alto nuestro país. Aquí tenemos uno de sus grandes éxitos que la lanzó al estrellato Mujeres y Despecho.

0: Bueno, corre y corre el tiempo rápidamente. Tenemos que son ya las 12 del día, 38 minutos, hora del almuerzo. Si usted está almorzando ahí, tiene un platico por ahí, échele arrocito, un pedacito de carne. Pasa mucha gente necesitada. Dele algo que mi Dios se lo premiará ricamente. Entonces vamos con los deportes, con nuestro especialista Raúl David Agustín Velandia. Aquí tenemos la presentación, deportes, deportes y más deportes.
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0: Bueno, los deportes, Néstor Lorenzo es que llama, ¿no?
2: Sí,
0: Néstor
2: señor.
0: Lorenzo, director técnico de la Selección Colombia. Pues en mi concepto y el de muchos oyentes, la ha hecho bien. No hicimos hasta lo que se pudo por figurar a nivel mundial. ¿Va a seguir? No va a seguir. Nuestro especialista y afiliado a la Asociación de Colombiana de Periodistas Deportivos, Acor Bogotá, Raúl David Agustín Velandia. Buenas tardes.
2: Son las 12 del día, 39 minutos, y como dijimos al principio del programa, el director técnico argentino Néstor Lorenzo, que está a cargo de la Selección Colombia, ya lo confirmaron de parte de la DIMAYOR como técnico de la Selección Colombia para el proceso que viene del Mundial del 2030. Entonces, pues él va a seguir el
0: Ah,
2: mando de la Selección
0: bueno.
2: Colombia ahorita en los partidos que se vienen de eliminatorias y también en lo que se viene de la Copa América. Entonces ya quedó confirmado y ratificado Néstor Lorenzo para que siga siendo el técnico de la Selección Colombia después de lo que pasó en el Mundial. En otras noticias, también en la Liga Betplay, hoy se inicia el segundo torneo del año. Llaneros a las 6 de la tarde recibe al Deportivo Pereira, Deportivo Cali a las 8 y 15 recibe a Jaguares, Independiente Medellín el día de mañana a las 4 y 5 recibe al Deportivo Pasto, Millonarios a las 6 y 10 a Atlético Bucaramanga, Deportes Tolima a las 8 y 15 a Junior de Barranquilla y el domingo 26 de julio Internacional de Bogotá recibe a América de Cali aquí en la ciudad. Águilas Doradas a las 4 y 5 recibe Independiente Santa Fe, Alianza a las 6 y 10 recibe a Fortaleza y Once Caldas a las 8 y 15 cerrará la primera fecha frente al Cúcuta Deportivo. Estos partidos serán los partidos que iniciarán la fecha número 1 de la Liga Betplay y esperemos cómo le puede ir a todos los equipos bogotanos esta vez. Recordemos que el semestre pasado ingresaron algunos al grupo de los 8, pero no pudieron llegar a la final. Entonces esperamos que este semestre sí esté un equipo bogotano en la final de la Liga Betplay y que en diciembre se puedan coronar campeón. Son las 12 del día, 41 minutos.
0: Listo. Listo, los deportes. Vamos entonces. La noticia del día. La noticia del día. 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
0: La noticia del día, que nos llena de alegría, de emoción, bendito sea mi Dios, también a ustedes para que festejemos el petróleo. Esperamos que el señor presidente electo, que llegue el doctor Abelardo de la Espriella, pues dé la orden terminante ya a explotar petróleo, que es lo que necesitamos. Él lo ha dicho, necesitamos sacar los productos que produce la tierra para que Colombia sea un orgullo a nivel mundial. Es así como decimos que los precios de nuestro petróleo negro volvieron a subir con fuerza, impulsados por nuevos ataques a buques en el Mar Rojo, que hacen el temer precisamente una nueva perturbación del transporte marítimo. Dice la información internacional que el precio del barril del Brent del Mar del Norte para entrega en septiembre subió un 7.4% hasta los 100 dólares, su equivalente pues estadounidense. El barril de West Texas Intermediate para entrega en el mismo mes ganó un 6.7%, subió bastante, hasta los 92.19 puntos dólares. Ya está casi llegando a los 10 dólares. Así pues que empresarios del mundo escuchen la invitación que ha hecho el señor presidente electo Abelardo de la Espilla, que se posiciona para que saquemos petróleo todo el que hay en Colombia. Porque si hay petróleo, hay ventas. Si hay ventas, hay dólares. Si hay dólares, se convierten en pesos. Y si hay pesos, con lo que va a hacer la administración de Abelardo de la Espiella, honestidad y amor por Colombia, va a haber obras y nos vamos a beneficiar todos los colombianos. 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
0: 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Nos quedan 10 minuticos para noticias en el campo internacional. Mi periódico, la gente me dice, ¿por qué es que mi periódico abusivo? Ellos tienen razón. Digo mi periódico porque yo le debo mucho al periódico El Tiempo. Cuando yo llegué de Casanare, tenía que 17, 18 años, que en paz descanse don Hernando Santos Castillo, don Enrique Santos Castillo, era jefe de redacción. Don Roberto García Peña era precisamente el director general. Me recibieron ahí para cubrir la información como corresponsal en Casanare. Cuando eso éramos una prefectura, hicimos la campaña, nos agregamos de Casanare y ahí empecé, bendito sea Dios, a hacerme famoso en el campo periodístico. Y la gran satisfacción que me llevo, igual que mi familia, es que nunca, pero nunca, nunca, y así va a suceder, me han rectificado ninguna noticia. En el campo internacional, mi periódico El Tiempo, el primer diario del país y de Sudamérica, el periódico El Tiempo, dice que se aclara la estrategia con Cuba y niega cambio inminente. El señor secretario de Estado de los Estados Unidos, el doctor Marco Rubio, descartó fijar un plazo para un eventual cambio de régimen en Cuba y aseguró que Washington, Estados Unidos, busca una transición hacia un país más próspero, seguro y con un mejor futuro para su población, aunque responsabilizó al modelo económico y al actual régimen de la profunda crisis que atraviesa la isla. 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
0: Bueno, ahí tienen una buena inversión, comprar esta linda casa en Tocaima, condominio, lo mejor de Cundinamarca, la Ciudad de Salud de Colombia. Dice, ¿y por qué la venden si es tan linda? Los propietarios me dicen, nosotros los vendemos atendiendo a lo que dicen los oyentes, porque tenemos prohibición, ya llegamos a los 70, 80 años, y de viajar tanto de Bogotá a Tocaima, pues el doblar tanto las rodillas, el señor propietario dice de doblar las rodillas manejando, y la señora que ya tiene 70, 75 años también, doblan las rodillas, y imagínense el tremendo problema que se le presenta. Por eso es que la venden y es una buena inversión. Más noticias, nuestro director Raúl David Gustín Valandía.
2: Son 12:49 y si usted está en Bogotá y quiere aprender sobre inteligencia artificial, se puede inscribir a IA Sin Límites. En Bogotá se están ofreciendo cursos gratuitos sobre inteligencia artificial y Amazon Web Service anuncia el lanzamiento de IA Sin Límites. Es un programa de formación gratuito e inteligencia artificial generativa desarrollado en colaboración con la Alta Consejería de las TIC, la Secretaría Distrital de Desarrollo Económico, la Secretaría Distrital para la Educación Superior y la Ciencia y la Tecnología Atenea y la Universidad de Compensar, para ofrecer a la ciudadanía, estudiantes y emprendedores mayores de 18 años habilidades digitales de alta demanda. De acuerdo con el IDC, se prevé que el panorama general de la IA en Latinoamérica crezca a una tasa compuesta anual de 39%, pasando del 11.3 billones de dólares en 2025 a 42.4 billones de dólares en 2029. Y por esta razón, el programa busca facilitar el acceso a la tecnología para los bogotanos, impulsar la educación de excelencia, contribuir a la generación de empleos mejores pagados y apoyar el emprendimiento local. De hecho, según PwC, la demanda por empleos con habilidades especializadas en IA crece 3.5 veces más rápido que el promedio de todos los empleados desde el 2016 y puede representar un aumento salarial de hasta el 25%. Son las 12 del día, 50 minutos.
0: Bueno, se nos acaba el tiempo por el día de hoy, nos quedan 4 minuticos. Esta noticia es dentro del contexto de la economía, entre los sectores que podrían seguir sintiendo el campo empresarial el efecto del arancel de los Estados Unidos, que vuelve a subir aranceles para los productos colombianos, pues entre los sectores que podrían seguir sintiendo el efecto de este arancel está precisamente el que se relaciona y tiene que ver con uno de los productos que más vendemos al mundo, pero con tanto arancel no nos quedan ganancias casi. Están el de las flores, lindas, bellas flores que producimos en Colombia, bendecidas por Dios. También nuestro café, orgullo y sabor colombiano al servicio del mundo. Las confecciones, vestidos, pantalones, sacos, camisas al estilo colombiano para el mundo. Y también agreguémosle ahí algunos alimentos procesados como frutas y varias manufacturas, así pues que estamos lindos con este producto, y los Estados Unidos vuelve a subir los aranceles para los productos colombianos. Hablar con el señor presidente, llega el doctor Abelardo de la Espriella, muy amigo de ellos, lo quieren para que ya nomás, por favor, respetuosamente, no más aranceles. Dice que la noticia dentro del sector de los empresarios, que la administración del señor presidente de los Estados Unidos, el doctor Donald Trump, confirmó exactamente ayer, 23 de julio, un nuevo paquete de aranceles a las importaciones de decenas de países, entre ellos Colombia. Hágame el favor. En una decisión que fija precisamente un gravamen del 12.5%, bastante, para buena parte de las exportaciones colombianas hacia los Estados Unidos, ahora bajo un marco legal distinto. La medida pues entró en vigor desde la medianoche de ayer, y así lo confirmó el representante comercial de Estados Unidos, el doctor Jamie Songrer, quien oficializó la adopción de las medidas al amparo de la Ley de Comercio de 1974. Se nos acaba el tiempo. Algo más de noticias, Raúl David Gustín Belandia, nuestro director.
2: En otras noticias, pueden asistir a la Feria de Vivienda y conocer la oferta de subsidios en la ciudad de Bogotá. Para que se agenden del 24 al 26 de julio, están estas ferias que en Bogotá se está implementando acciones para que la ciudadanía cuente con vivienda propia. Y así que la Secretaría Distrital de Hábitat invita a las personas que deseen tener vivienda a participar en la Feria de Colsubsidio que se desarrolla el 24, 25 y 26 de julio del 2026 en la ciudad. La oportunidad para orientar y acompañar los procesos de acceso a un hogar digno, para que usted revise los detalles y conozca cómo acceder a los programas de vivienda gratuita en la capital. Puede asistir desde las 8 de la mañana hasta las 5 de la tarde en el Cubo de Colsubsidio, ubicado en la Avenida Norte Quito Sur, carrera 30, número 5277, y conocer los proyectos de constructoras, charlas especializadas y recibir asesoría personalizada en un solo lugar. Cumplir el sueño de tener casa propia en Bogotá si es posible, y las ferias de vivienda ofrecen oportunidades clave para adquirir vivienda propia con subsidios y asesorías personalizadas. Son las 12 del día, 54 minutos.
0: Rematamos diciendo en el campo de la noticia económica a nivel mundial, una millonaria multa a Google. La Comisión Europea impuso en días anteriores una multa, 890 millones de euros. Impuso una multa a Google por incumplir su normativa con la que busca regular la competencia entre las grandes plataformas. Nos queda un minutico. ¿Tiene algo más de noticias? ¿O nos vamos?
2: En otras noticias, en Bogotá se está activando el plan de movilidad especial para la media maratón y las pruebas del saber 11. Aquí en Bogotá se pondrá en marcha el día domingo 26 de julio un plan especial de movilidad para atender el desarrollo de la media maratón de Bogotá, que reunirá a más de 40.000 corredores y facilitar los desplazamientos de cerca de 91.653 estudiantes que presentarán las pruebas Saber Pro en el 2026 en 202 sitios que se van a aplicar en la ciudad. En ese sentido, se implementará un plan de manejo de tránsito que contempla cierres, desvíos y un amplio despliegue operativo para gestionar el tráfico y garantizar viajes seguros. Son las 12 del día, 56 minutos.
0: Se nos corrió el tiempo. Hasta acá su radio revista Cita con Colombia, siempre, pero siempre, siempre bendecida por Dios. Gracias, mi Dios, por cuidarnos. 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Parte técnica, nuestros ingenieros de sonido, Yuri Igua, David Ruiz. Locución y notas periodísticas, redacción y dirección general, Raúl David Gustín Velandia y Raúl Velandia. Personal afiliado a la Asociación Colombiana de Periodistas y Redactores Deportivos, ACOR Bogotá y ACOR Colombia, y a la Asociación Nacional de Periodistas y Trabajadores de la Comunicación, ASONAPECO, 50 años. Deportes y más deportes, viene nuestro colega de la Cor Bogotá, Darío Ángel Rodríguez, la garantía, este gran profesional y amigo nuestro de toda la vida y su selecto grupo de colaboradores. Dirección General, Raúl David Gustín Velandia, Raúl Velandia. Bendiciones y nos veremos el lunes con la bendición de mi jefe, mi Dios, en punto de las 12 del día.
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8: 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En La Voz de Bogotá es la 1 de la tarde y 1 minuto.
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9: En La Voz de Bogotá es la 1:31 PM.
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8: 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En La Voz de Bogotá son las 2 de la tarde en punto.
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0: 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En La Voz de Bogotá son las 2 de la tarde y 29 minutos. 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
11: En La Voz de Bogotá son las 3 de la tarde y un minuto.
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0: 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En La Voz de Bogotá son las 3 de la tarde y 28 minutos.
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0: Ave María, 4 de la tarde, 4 minutos en el territorio colombiano, como siempre con la energía de este viernes cultural ya en este julio, ya 24, ¿no? Dijo alguien, se fue julio, se está acabando julio.
1: Es que llegó diciembre.
0: Uy, no, bueno, ya casito. Como siempre, con las buenas tardes, señores y señoras, claro que sí, bienvenidos a lo que todos quieren, el magazine informativo Sin Límites, donde cada tarde la información, la actualidad, el deporte, la cultura, el entretenimiento, la música, las entrevistas y las grandes historias se encuentran en un solo lugar. Durante los próximos 90 minutos los acompañaremos con un programa hecho para todos, con invitados especiales, análisis, opinión, participación de nuestros oyentes y las noticias que realmente importan. Prepárense para vivir una experiencia diferente, porque aquí tu voz también cuenta. Con la producción general de José Darío Gómez López, la dirección de Alexander Mora, Manuel Cardoso y Gabriel Gómez. Aquí comienza el espacio que informa, entretiene y conecta a toda nuestra audiencia. Don Alexander Mora, hoy ya viernes 24 de julio, señor, una temperatura bien agradable en la capital del país, 21 grados centígrados. ¿Cómo me le va? Hoy tenemos invitados muy especiales.
2: Mi estimado Manolito, cordial saludo para usted y obviamente para todos los oyentes de la 930 aquí de La Voz de Bogotá y obviamente por todas las personas que también nos siguen en nuestras plataformas digitales como es en YouTube, arroba La Voz de Bogotá 930M. Aquellas personas que quieren participar, facilito, solamente escribir ahí. Vamos a tener hoy invitados de lujo, de verdad. Va a estar con nosotros Milena Valente, que es nada más y nada menos que hija de uno de los grandes compositores de la música ranchera aquí en Colombia, que en paz descanse, como es el señor Fernando Valente. Gran historia, un gran amigo que de verdad se nos fue, así que esto va a estar. ¿Y quién más tenemos, mi estimada Nicole? Bienvenida.
3: Bueno, buenas tardes a todos nuestros televidentes, a todos los que nos escuchan una vez más aquí en su programa favorito, Lo que Todos Quieren, ya hoy viernes, fin de semana que se acerca, y hoy tenemos también como empresario a Juan Sprip. Él es un empresario muy joven, así que nos estará dando tipsitos de qué hacer para emprender, de cómo surgió todo esto. También tenemos el día con mucha musiquita popular, música para ustedes, así que conectadísimos hoy con esta transmisión.
4: Y bueno, hola a todos, una nueva misión aquí en Lo que Todos Quieren. 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

0: 10 de la tarde, Llaneros Pereira, y a las 8 y 15, Deportivo Cali, Jaguares de Córdoba, y mañana, si es el plato fuerte de la jornada, desde las 4 de la tarde, Independiente Medellín ante Deportivo Pasto, 6 y 10 de la tarde, Millonarios Atlético Bucaramanga en el Campín, y para Manuelito, una feliz, termina la jornada, Deportes Tolima ante Junior.
1: ¡Ave María!
0: Sensaciones para el equipo. Vino tinto.
1: A recibir al equipo Ñero que viene, mejor dicho, con toda, porque tiene el bicampeonato.
0: Y estrena, ¿no?, técnico.
1: Y estrena técnico. ¿Para dónde se fue a propósito el profe Arias?
0: Y bueno, no, el profe Lucas González.
1: Lucas González.
0: Que dirigía el Deportes Tolima. Ahora está a cargo de Atlético Nacional, que también se viene reforzando bien. Pero aún le falta,
1: Y llegó uno bueno también, un bogotano, el profesor Oliveros. Director técnico de Fortaleza, sí señor.
0: Experiencia en Fortaleza y también el Junior de Barranquilla, el bicampeón. Sí. No se nos puede pasar ese debate, ese detalle, que el Junior de Barranquilla ha ganado la liga dos veces seguidas. La última vez que la ganó fue ante... ¿Contra quién fue la última? Ah, contra Nacional, justamente.
1: Nacional,
0: sí, con sí. Luis Fernando Muriel como figura. Y bueno, empieza la liga. Millonarios es uno de los equipos que mejor se ha reforzado. Ha traído 7 nombres nuevos y las sensaciones son buenas para el equipo azul.
1: Muy bien, Juan. Ya tenemos al pastor José Darío Gómez López aquí con la palabra de Dios en lo que todos quieren. Van llegando los invitados. Pastor, muy buenas tardes, señor. Encantado de saludarlo. ¿Cómo me le va?
2: Muy buenas tardes, Manuelito y todo el equipo de trabajo. Qué alegría saludarlos. ¿Cómo se encuentran?
1: Muy bien, pastor, y le cuento, se engalana esta mesa de trabajo aquí en lo que todos quieren, a través de los 9:30 de La Voz de Bogotá, pero que queremos escuchar el mensaje especial para este viernes 24 de julio del año 2026, pastor.
2: Muy bien, campeones. De mi libro La Ciencia del Alma es el Amor, primer capítulo. Deja de reaccionar como víctima y vuélvete arquitecto de tu destino. Reaccionar te pone siempre un paso detrás de la vida. Cuando ya pasa algo, ahí sí piensas. Cuando ya explotó algo, ahí sí reflexionas. Cuando ya perdiste algo, ahí sí valoras. Es vivir en replay, pero sin control remoto. En cambio, diseñar tu historia te obliga a hacer algo que pocos se atreven. Parar, mirar hacia adelante y preguntarte con honestidad brutal, ¿qué quiero realmente? ¿Cómo me veo en 2, 5, 10 años? ¿Cómo se ve una vida coherente con lo que Dios dice de mí? Ahí es donde la mayoría se rinde, porque es más fácil seguir corriendo que sentarse a trazar. Es más cómodo decir, yo voy viendo qué pasa, que asumir que si no diseñas tú el mundo, lo diseña por ti. La reacción te hace sentir útil, importante, necesario. Siempre hay algo que atender, pero el diseño te hace sentir responsable. Y la responsabilidad da vértigo porque te recuerda que tus decisiones son semilla y también son plano.
1: Muy bien, pastor, excelente este mensaje de reflexión para este viernes 24 de julio del año 2026. Le cuento que ya aquí tenemos, como decimos siempre, el bote lleno, invitados especiales, vamos a tocar diferentes temas y la música que también va a estar aquí presente en este viernes cultural, aquí en lo que todos quieren. Don Alexander Mora.
3: Sí, señor. Bueno, quiero decirles también, darles un saludito de bienvenida a www.todelar.com, que nos están escuchando, a www.prontonoticias.com, que estamos directamente de 4 a 5 de la tarde con ellos en simultánea. Por otro lado, también tenemos a www.ecoradio.com.co y www.prirradiotv.com en simultánea. Pero nos están viendo en la ciudad de Cali, en el canal 2 de Cali, y mi estimado Manolito, para que me ayude, en Cundinamarca.
1: En Cundinamarca, estamos en los 96 municipios del primer departamento del país, en el departamento de Caldas, en Huila, ya, en Tolima, y próximamente vamos a tener también a la ciudad de Barranquilla conectado. La ciudad de Medellín también.
3: A partir de la otra semana entran en simultánea 8 emisoras y adicional a eso, pero en Cundinamarca nos están viendo por medio de Cundinamarca.
1: Cundinamarca Radio TV. .com. También el saludo muy especial a Luciano Beltrán, al director de ese medio de comunicación. También a PRIRadioTV.com, a Benjamín Lozada Posada.
3: Exacto, y no se les olvide que con Pronto Noticias estamos de

0: las 4 de la tarde hasta las 5 de la tarde, ya que ellos tienen emisión después de las 5 con su noticiero Pronto Noticias en la cadena también Amiga 850M. Mi estimada Nicole.
1: Bueno, y queremos presentarles aquí a una artista de música popular. Ella es Milena Valente. ¡Bienvenida, Milena!
2: ¡Ave María, por Dios!
1: También tenemos aquí al coronel de la policía por acá visitándonos. ¡Bienvenido, coronel!
0: ¿Mi coronel qué, perdón? Mi coronel Aguilar, de verdad. Bienvenido aquí a lo que todos quieren.
1: Bueno, y bienvenida a nuestra invitada aquí con la guitarra, nuestra invitada Laura, que hace parte nada más y nada menos de la banda de mujeres Corazón Herido de Milena Valente. ¡Bienvenida!
3: ¡Eso! ¡Ave María, por Dios! ¡Bravo! ¡Bravo!
0: ¡Bravo! ¡Bravo! ¡Bravo! ¡Ahí! ¡Aquí está derecho!
3: ¡Aquí a mi derecha!
1: Y a la derecha tenemos nada más y nada menos que la mamita de Juanes, qué Diana. Bien. ¡Bienvenida!
0: ¡Diana Bonilla! ¡Bienvenida!
2: ¡Diana!
0: No, pero no solamente eso, también nos engalana este set.
2: Claro.
0: Un chiquillo espectacular. ¿Tu nombre
2: venga, venga.
0: Es? Juan Andrés.
2: Y ya,
0: Juan
2: Andrés. Y ya también
4: bienvenido,
2: canta Juan
4: bienvenido.
2: Andrés.
4: Bien, acá ah, no, en María. Ya desde pequeño.
5: Viene de familia todo.
2: No, eso
4: claro
2: es.
4: Que sí.
5: Qué bueno.
2: Estamos en familia.
0: Sí, eso sí es cierto.
2: Gracias a
0: Dios. Y nos vamos en materia. Pero qué rico es primero escuchar ese tema musical bien chévere. Y yo quiero, de verdad, que Milena, bienvenida aquí a lo que todos quieren.
4: Muchísimas gracias de verdad por esta invitación tan espectacular. Para mí es un honor estar aquí con ustedes.
0: Un legado grandísimo precisamente. Estábamos hablando aquí en micrófonos.
2: Este era micrófono.
0: Que realmente eres hija de uno de los grandes de la música ranchera. Nos deja él hace unos años, como fue el maestro Fernando Valente. Y queremos que definitivamente nos hable de ese legado de tu padre.
4: Claro que sí, bueno. Un gran hombre, un icono en la ranchera acá en Colombia. Y bueno, afuera también lo conocían mucho. Sí. Y pues nada, pues no se podía dejar atrás ese legado, teníamos que continuarlo, tanto pues mis hermanos como yo, todos en la familia, es familia de cantantes, familia de músicos, y pues para mí es algo muy bonito poder pues contar que ahora soy yo la primera de todos sus hijos que lleva como este legado adelante, queriéndolo llevar muy lejos. Porque sí, pues a pesar de que él se fue y nos dejó, pues dejó, mejor dicho, una historia espectacular y muy bonita.
5: Y viniendo de todo ese estilo ranchero que tienen, yo sí quiero saber, esos vestidos, ¿ustedes los mandan a hacer, los compran? Porque la verdad tiene el estilo muy bien marcado.
2: Muy elegante.
4: Sí, claro. Bueno, pues ¿qué les cuento yo? Hay cositas que mandamos a hacer, esta chaqueta me la hicieron, la mandé a hacer muy especialmente para mí atrás, ahorita les muestro que tiene mis iniciales, la que tiene ella, pues bueno, les cuento que los sombreros y esta chaqueta las hicimos nosotras mismas. A mí me encanta, aparte de cantar, soy empresaria, entonces me gusta hacer de todo, entre eso, hacer pues nuestras prendas, los sombreros, me encanta decorarlos, tener todo pues como para... Algo al estilo que nos gusta a nosotras.
1: Y que Milena también tiene una casa de ranchera, ¿cierto?
4: La tienda ranchera.
1: La tienda ranchera, donde vende sombreros, botas.
2: Wow.
1: O sea, todo el kit para que uno se vaya a un evento, a un concierto, muy bien preparado.
5: Bien puesto, bien puesto.
1: Bueno, Milena, yo quiero preguntarte, o sea, tú dices que tú seguiste el legado de tu papá, pero ¿desde cuándo tu papá te empezó como a mostrar la música o tú lo viste cantar y dijiste, bueno, yo voy a ser cantante?
4: Bueno, pues imagínate que desde más o menos los 10 años, 8 años, 10 años, él se dio cuenta que yo cantaba. Él descubrió, me descubrió con la canción Cucurru Cucú Paloma, recuerdo.
2: Cucurru
4: Cucú Paloma,
2: sí.
4: Okay. Me acuerdo mucho que pues yo estaba pequeñita y una vez, lástima, no, nunca he podido encontrar una foto que él me hizo muy bonita donde me puso un traje de charro de él. Y bueno, ahí empezó como todo el tema mío musical en el colegio. En el colegio siempre me gustaba estar en los coros, en los festivales y demás, pero ya cuando yo estaba más grandecita, mi papá me decía, yo no quiero que tú seas cantante.
0: ¿Por qué?
4: No, él decía, esta carrera no es fácil, y menos para las mujeres.
5: El machismo, pronto, ¿no?
4: Exacto, de pronto ahorita es un poquito más fácil, sí, ya, uno moverse en esto, ya, fácil, ya hay, sí, puertas, pues más puertas abiertas para nosotras.
5: Pero antes...
4: Era demasiado complicado, antes eran los hombres los que mandaban en este tema musical y en el tema del mariachi también es pesado, entonces él siempre me decía yo no quiero, años antes, pues más o menos un añito, 2 años antes de que él falleciera, yo me empecé a meter más en el cuento y pues él ya me estaba apoyando, él ya dijo bueno, vamos para adelante.
0: Pero esa forma de apoyo de tu padre fue también ahí dentro del negocio que estaba dentro de la 116.
4: Yo llegué a cantar algunas veces allá. De pronto, es que en ese momento, cuando él tenía sus negocios, realmente yo no mantenía muy metida pues, en el tema, porque él no le gustaba para mí la noche, no le gustaba como ese mundo de la rumba, de la fiesta. No le gustaba, y era entendible porque, pues, lo que siempre decimos, o sea, para las mujeres hubo una época donde era más difícil. Hoy en día nosotras ya mandamos también y eso ya no nos dejamos.
1: Pero empoderadas.
4: Somos empoderadas, sí. Pero sí, él no le gustaba casi que yo estuviera mucho en la rumba. Entonces, de vez en cuando, ya imagínense, yo llegué a ir al negocio de él ya así a rumbear, a tomar, a cantar, cuando ya tenía esposo. O
0: sea, ah, caramba. Y es, no. Sí, porque después montan también el Rancho Valente en Chía.
4: En la 245.
5: ¿Y el negocio de la 116 es exactamente en dónde? ¿Como por La Chula?
4: Bueno, era porque esos sitios se acabaron hace tiempito ya. Okay. Cuando él se fue para México porque él quería seguir su carrera allá, él vendió todo acá y sí, quedaba exactamente en esa misma zona. Pues realmente una historia que de pronto no muchos saben, y es que mi papá fue el creador realmente de esos negocios que hay en toda la plazoleta. O sea, él fue el fundador de esa plazoleta realmente.
5: Wow,
4: él
5: que
4: fue
5: sigue el vigente dueño. Hasta el día de hoy.
4: Claro.
1: No, y que Milena también ya le siguió los pasos, porque ella también ya se adecuó toda una cuadra ahí con su... Ella como es empresaria ha montado muchos bares, y yo creo que también tú inauguraste esa cuadra, has sido parte de inaugurar esa cuadra.
4: Sí, hicimos.
1: Que es del 85 ahorita la zona T, que está revolucionada en rumba.
4: Sí, exacto, así es.
2: Yo tengo una curiosidad. Bueno, ¿y el pibe cómo va? ¿Cómo va encaminado?
0: ¿Vas a cantar como
2: tu mami?
1: ¿Vamos a cantar?
2: ¿Le van a dar la oportunidad? ¡Claro!
1: Un pedacito.
0: Eso. Acércate un poquitito más.
2: Acércate, tranquilo.
0: ¿Vas a cantar? ¿Vas a llevar ese legado de tu mamita cantando?
2: ¿O qué le gusta más?
1: ¿Qué canción es la que más te gusta? Y cántanos ahí una capela. Un poquito, un corito.
6: Pues la canción que más me gusta es una canción que... las que más me gustan son las de mi abuelo, porque me parecía que cantaba muy bien. Chévere. Y para la época, pues era algo que cantaba muy bonito todo. Y pues ahorita ya no se aprecia tanto como antes la música. Y pues entonces, pues normal, ahorita ya es el reggaetón y todo eso es lo que le gusta a los demás. Pero pues a mí ya me parece que la música ranchera y todo eso tiene un legado. Y me parece muy bonito.
5: ¿Y el reggaetón no te gusta? ¿Cero?
6: Ya casi no.
2: Eso,
6: antes,
2: muy bien.
6: Antes me gustaba, pero ya no.
0: Ven, estás diciendo que te gustaban las de tu abuelito. ¿Cuál era la que más te gustaba de tu abuelito?
6: La que más me gusta se llama Cuatro Meses.
0: ¿Y sabes alguito de ella?
2: ¿Algún pedacito?
0: No te preocupes. Dale, mira, aquí está el micrófono. A ver, uno, dos, tres.
2: Y dice así.
6: Bueno, se te quite ese orgullo, mujer, que tienes.
2: Muy bien. Ahí vamos, Esos son los primeros pinitos.
0: Oiga, no, qué rico definitivamente tener estas maravillosas aquí.
5: Qué bonito.
0: Estos maravillosos invitados. Pero allá están calladitas. Estoy preocupado allá.
2: Por favor.
0: Por favor, Nicole. Hagámosla hablar. No. Porque ella es ahora parte también de los grandes empresarios.
2: De los grandes empresarios.
0: De aquí, de Bogotá.
2: Pero por Dios.
1: Bueno, si Diana es una grande empresaria que ha ayudado mucho a su hijo, pues yo creo que también ha sido como una de las mamitas así presentes. Y yo quiero como irnos así como por el mundo empresarial. De pronto, ¿tú qué nos podrías aconsejar acá para nosotros? O bueno, cualquier persona que quiera empezar en ese mundo, le meta ganas, disciplina. ¿Qué es lo que tú nos aconsejarías?
7: Bueno, pues yo he aplicado mucho con mi hijo, que, o sea, uno debe ver las habilidades de ellos desde muy pequeños y irlos como encaminando y siempre apoyarlos. Por ejemplo, mi hijo siempre desde muy a corta edad, él mostraba muchas habilidades para eso, para relacionarse con las personas, para le gusta mucho el mundo de los negocios, el mundo del emprendimiento. Entonces nosotros como que siempre lo fuimos apoyando y no como limitarlos, porque uno no es como cortarle las alas. A veces uno dice, no, pero a ti cómo se te ocurre algo así, ¿no? O sea, si ellos lo crean, todo es posible. Yo digo que todo es posible y uno sí debe apoyar mucho a sus hijos. Obviamente dentro de... como del de los buenos parámetros de crianza, de criarlos con valores y todo, pero sí apoyarlos mucho en lo que ellos quieren.
8: ¿Y cuándo lo descubrieron en el tema de la tecnología para llegar a influencer? Claro.
7: Pues él sí, él solito, él sí. De verdad sí mostró desde pequeño eso, que le gustaba como eso del TikTok y eso. No, tú sabes que sociales, hoy los sí, jóvenes tienen esa gran ventaja que tienen todo en sus manos. Y ya ellos nacen con otro chip que uno no lo tenía. Y sí, la verdad, él le ha gustado, empezó en la política, después, como desde los 12 años, pero después fue creciendo y ya le gustaron temas como de la música, del entretenimiento, y se dedicó, fue como a eso, a hacer eventos, conciertos.
8: Doña Diana, pero digamos que ha combinado la música, los eventos, con la parte también empresarial, ¿no? Porque
7: sí, ya él, desde hace año y medio, él llevaba trabajando un proyecto, pues como él está en ese medio, conoció a los chicos de Pasabordo y se hizo muy amigo de ellos, y ellos también son unos chicos muy soñadores, muy como echados para adelante.
8: Emprendedores.
5: Leyendas.
8: Sí, leyendas.
7: Entonces nació la idea de montar un sitio bien chévere para la rumba, para la música, para que la gente pueda ir a disfrutar, y ya en año y medio en ese.
8: Qué bien.
7: En ese proyecto, hasta que ya se hizo realidad hace 15 días. Él dijo, bueno, mi hijo cumplió 18 años hace 8 días, el 10 de julio, y vea las coincidencias, todo, como cuando uno pone todo en manos de Dios, también se dan las cosas, y él dijo, el día voy a cumplir 18 años y ese día abro mi negocio, y así fue.
8: Ya es mayor de edad, ya tiene derecho a abrir su negocio. Así
0: es. Miren, nos están escribiendo, Dios los bendiga ricamente, lo que todos quieren. Luis Alfonso Gómez ha estado él aquí con nosotros. Leonardo Olivero dice, pendientes del programa, gracias, ¿no? Ya, Libardo, estamos al aire. Buenas tardes, en sintonía desde la capital de la República, bendiciones para la mesa de trabajo y los invitados. María Sara Márquez, aquí está, 5583, a ellos de verdad, y queremos invitar a toda la gente para que nos escriban y compartan con nuestros invitados el día de hoy. No se les olvide que estamos en simultánea con www.prontonoticias.com, y ahorita saldremos más adelante con las otras que estamos en simultánea. Ya regresamos después de estos mensajes, ya volvemos.
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0: Oiga, pero la mala influencia. ¿De dónde nace ese tema,
1: eso,
0: por Dios?
1: ¿De dónde?
2: Si les
0: ¿cómo
2: contan.
0: Es la cosa? ¿Tú eres mala influencia o qué?
3: ¿Y por qué el nombre? ¿Por qué el nombre?
1: Sí.
2: Bueno, pues imagínense que, pues, como estamos en el medio empresarial y todo el tema, bares, restaurantes, pues cada 8 días hay un plan nuevo.
3: Claro.
2: Cada 8 días invito a mis amigos a, venga, que el aniversario, el cumpleaños, un negocio nuevo que abrimos. Entonces, de ahí nace esta canción, porque una amiga me dijo, oye, Mile, cada vez que salgo contigo, no, esto es una locura, tú eres la mala influencia. A mí me quedó sonando eso y nada, ahí, así quedé y dije, voy a hacer esa canción.
0: O sea, eres la chica de la rumba.
2: Exacto, algo así. Ay. Pero yo no soy de verdad desjuiciada ni nada de eso, simplemente, pues, ¿qué le hace uno si prende la fiesta?
4: Por algo el papá no la quería dejar meter en el mundo, ¿vieron?
0: Sí. Ahora sí ya entendemos.
4: Porque sabía que...
2: Era por algo.
0: ¿Qué dices? Sí. Perdóname, ¿qué dices?
4: Era por algo.
0: Ah, sí,
4: los papás
0: sí.
4: Saben, los papás el personaje. Saben. Milena, cuéntanos cuál ha sido el mayor reto que has enfrentado en esta carrera.
2: Uy, bueno, esta carrera no es nada fácil, a pesar de que de pronto uno tiene algunas puertas abiertas por el nombre de mi papá y toda la trayectoria que él traía y los negocios y demás, uno también le toca tocar puertas día a día. Es difícil entrar realmente a competir con muchas, pues, mujeres que hay en este momento. Adicional que, pues, entre nosotras las mujeres, lastimosamente, no se ve como ese mismo compañerismo, ese mismo apoyo que uno ve entre los hombres. Entonces, hay mucha mala vibra. Mucha...
1: ¿Se dan codazos y todo esto?
2: Sí, mucha
0: envidia.
1: Envidia.
2: Envidia. Sí, envidia, mucha envidia. Esto, sí. Entonces, a veces entrar no es fácil, pero pues yo pienso y yo digo, porque yo soy de las que apoya. Yo soy de las que las apoya a todas. Yo trato de unir, de en mis negocios hago eventos donde pueda ir la una, pueda ir la otra. Tratamos de hacer cosas entre todas. Hay chicas muy chéveres, muy buenas gentes, pero en este mundo de la música, la parte femenina es difícil. Y pues que tampoco a nosotras las mujeres nos abren tanto el campo como a los hombres, ¿no?
3: Claro.
2: Entonces ahí es donde yo decido hacer mejor un grupo femenino para que, a ver si entre más, golpeamos más duro la puerta para que nos la abran más rápido.
3: Y hablando de todo ese grupo femenino, hay una exponente que se llama Paola Jara, con la cual has tenido la oportunidad de compartir tarima varias veces. ¿Qué es lo que más le has aprendido a ella? Que digamos que ya es una mujer que ya toca en estadios, toca fuera del país, digamos que ya tiene un recorrido muy importante. ¿Qué es lo que más le has aprendido?
2: Bueno, Pau es una persona a la que yo admiro mucho. De hecho, ella me conoce, ella conoció a mi papá, entonces en el camino pues también ha sido un apoyo chévere en todo este camino. Pero le he aprendido mucho el tema de la disciplina, de que tiene que ser uno impecable siempre en sus shows, que hay que darla toda. Ella misma me lo ha dicho, Mile, para adelante. Y ella me dijo un día, Mile, yo he visto lo que tú estás haciendo en redes sociales, te he visto activa y eso está muy bien. Entonces, como que he aprendido de ella todas esas cositas que hay que echar para adelante. Y además que ella también empezó como nosotros, ¿no?
3: Claro.
2: Tal cual.
3: La importancia de las redes, ¿no? Mire. De estar moviéndose y publicando, que siento que para un artista que está empezando o que incluso ya está, digamos que prevalecida, tiene que seguir publicando. Sí. Y uno nunca sabe quién lo está viendo.
0: Mire, yo recuerdo, perdóname, yo recuerdo el inicio de Paola Jara cuando iba a la gobernación de Cundinamarca.
1: Sí, señor.
0: Con su propuesta ahí, y me van a perdonar los oyentes, pero era a colgar, claro, jeta, diciéndolo así vulgarmente, a ver qué alcalde la contrataba a ella. Porque yo recuerdo que hasta nos sentábamos en la misma mesa para tomar un perico o un tinto, que es lo que más se toma los días martes allá en la gobernación, a mirar exactamente eso. Pero yo te quiero hacer una pequeña pregunta. Hay gente precisamente que está en eso. ¿Te sirvió ser precisamente la hija de Fernando Valente para llegar hoy en día a lo que estás, o crees que te hace falta mucho más?
1: Aprovechar ese legado.
2: Claro, o sea, obviamente algo que yo tengo clarísimo en mi cabeza es que sí, llevamos el apellido Valente, pero eso a mí no me garantiza nada, que hoy en día las cosas son diferentes. Sí, he llegado a tocar puertas donde me dicen que casi siempre la mayoría conocían a mi papá, la mayoría vivieron como esa época de él y todo el tema, pero pues eso no me garantiza a mí nada. Y muchas veces sucede que hay personas que dicen, ay, yo soy el hijo o familiar de tal persona, y ya creen que por eso la carrera se les fue para arriba.
3: Hay que hacer el propio camino de uno.
2: Porque él era él.
1: Hay que llegar a probar, a demostrar que tiene el talento, que puede
2: llegar. Totalmente diferente. Lo que, es más, yo no canto mariachi. Él sí, él era pura ranchera. Lo mío no es ranchera. Entonces, el camino es diferente y siento que sí, que me ayuda, sí, porque la gente me ha, he tenido como más reconocimiento al cuando la gente sabe quién soy, pero pues no me garantiza que mi carrera va a salir ya adelante o a ir más arriba ya, no, todavía falta mucho camino, mucho, creo que...
1: Por día a día, ¿no?
2: El día a día.
3: Porque también, digamos que en el mundo de la música, no sé, Julio Iglesias tiene su hijo Enrique Iglesias, pero Enrique Iglesias marcó su propio camino.
1: Sí. Exacto.
3: Vicente Fernández, Alejandro Fernández. Entonces, digamos, ya que estamos hablando de ese tema, ¿cómo manejas la presión sabiendo que tu padre también dejó un legado muy importante en lo que es la música? ¿Cómo manejas esa presión y, digamos, cuando te dicen que tú quieres construir tu propio nombre, pero dicen, ah, ella es la hija de tal? ¿Cómo es ese tema?
2: No, eso para mí es un orgullo. O sea, yo me siento súper orgullosa de ser quien soy y me siento muy orgullosa de lo que mi papá dejó, de quién él era, o quién es todavía, porque todavía lo escuchan.
3: Claro.
2: Entonces, digamos que para mí, que a mí me digan tú eres la hija de Fernando Valente, para mí es un honor que me digan y que me reconozcan por eso, independientemente de que yo quiera hacer mi camino. Es muy diferente, pero no, yo amo que me lo digan, o sea, que me reconozcan por ser la hija de Fernando Valente, yo feliz.
0: No, claro. Además que tu papá fue precisamente amigo, porque era amigo de todo mundo, amigo de los medios de comunicación.
1: Muy sencillo.
0: Más que lo manejaba también una gran persona como es Alberto Chacón. Sí. Tuve la oportunidad de trabajar con Alberto en una novela, Puerta Grande, de RCN Televisión, pero adicional a eso, recuerdo cuando él nos invitaba al negocio de la 116, yo trabajaba en un programa en el Canal 1 llamado De Todo para Todos, y íbamos allá, y eso sí, ¿para qué? Pero el ser humano, y lo estás llevando tú, porque es que estoy viendo la sencillez tuya y que no se te sube la fama, y eso es lo importante.
2: No, yo eso sí, hay algo que mi papá me enseñó y lo he dicho siempre, es eso, hay que ser humilde siempre. Siempre, o sea, yo eso es algo que digo, que si algún día yo llego a ser una Paola Jara, una Franci o más allá, siempre voy a ser la misma Milena. Siempre
1: ante
2: voy,
1: todo la humildad.
2: Porque es que
4: más sabiduría, pero la misma.
2: Uno se debe a su público, a la gente que lo ha apoyado, entonces, pues, ¿por qué uno...?
1: Venga, queremos pedir la opinión de doña.
0: Íbamos para allá, iba para allá.
1: Claro.
0: ¿Qué piensas tú de todo esto?
1: Sí.
5: No, sí, yo que he tenido la oportunidad y el privilegio de conocer a Mile, de verdad, sí, yo pienso que más el legado musical de su padre es ese legado que de humildad, de sencillez, aunque yo no tuve la oportunidad de conocerlo así tan cerca, sí fui al rancho Garibaldi, porque pues eso era muy famoso allá en la séptima con 200 algo,
2: rancho
5: Garibaldi,
2: es que
5: eran y claro. Vi sus shows, pero iba como una invitada del sitio, pero de...
0: ¿Tú ibas a rumbear?
5: Sí, a verlo, pero esa oportunidad de pronto estrechar la mano con él, sí me hubiera gustado tener esa oportunidad de conocerlo más en persona.
0: Bueno, y hablemos de tu hijo. Nos estabas comentando precisamente, y él comienza desde muy pequeño, y lo vimos por ahí precisamente con la doctora Paloma Valencia, ¿sí? En la parte de politólogo, como político, ¿de dónde le nace a él esa vena de ser político o de gustarle la política?
5: Bueno, él inicia por redes, entrar unos grupos de jóvenes que promocionan mucho allá en... Así en las redes como en Instagram, hay jóvenes con Paloma, jóvenes con Cabal, y él siempre asistía como a los encuentros de ellos. E incluso la primera vez que lo llevamos fue al Parque del Virrey, había un encuentro de jóvenes con Paloma, y él siempre se interesaba mucho por asistir y estar como en esas reuniones, de hablando esos temas de política. Y siempre asistía a los encuentros de ellos, y así fue que comenzó. Después inicia haciendo como entrevistas, como queriéndolos conocer más a fondo a cada uno de ellos, y ya empezó a hacer lives por Instagram, y ya después ellos mismos, los congresistas, le decían, no, Juanes, ven acá al Congreso y nos entrevistas en persona.
0: Uno de los grandes amigos de él es nada más y nada menos que también el hijo de Jorge Barón, que es el último, el sí, junior, y eso. Obviamente él está dentro del Centro Democrático y muy allegado al presidente Álvaro Uribe.
5: Sí, también estando en ese tipo de reuniones se ha logrado como conocer con bastantes personas del medio de político y que tienen como esos mismos ideales, que les gusta como la política.
0: Y hablando de política, regálenos un segundito, por favor, nos vamos para Cundinamarca, mi estimado Manolito.
1: Claro que sí, llegan las noticias del primer departamento del país, Cundinamarca, que entre los cuatro territorios del país que van a enseñar educación financiera desde preescolar, mire la noticia, 187 niños de Arbeláez iniciaron el programa Bienestar, una estrategia que durante 7 meses promoverá hábitos de ahorro, consumo responsable, planificación financiera desde la primera infancia. Escuchemos lo que dice precisamente la doctora Leslie Balbuena, que es la secretaria de Calidad de Educación del primer departamento del país, Cundinamarca, aquí en Lo que Todos Quieren.
6: La directora de Calidad de la Secretaría de Educación de Cundinamarca. Se llevó a cabo el lanzamiento de la estrategia Enseñanza de la Economía y del Manejo Financiero a través de la alianza entre la Secretaría de Educación y la Fundación Abacos, apoyados por el Banco de América Latina, que tiene como objetivo fundamental brindar la cátedra de la economía y del manejo financiero en los estudiantes de preescolar del municipio de Arbeláez, de cada una de las instituciones. Esto está proyectado a que desde el manejo y desde la cátedra de esta temática se vea reflejado en un impacto de buen manejo de los recursos, de los presupuestos y del dinero desde la familia, desde la niñez y en sí que tenga un impacto social.
1: Precisamente Cundinamarca se ha convertido en uno de los cuatro territorios del país seleccionados para implementar el Piloto Nacional de Educación Económica y Financiera, Bienestar, una apuesta que introduce conceptos como ahorro, decisiones de consumo y planificación desde el primer año preescolar. 4:45, ahora vamos a tener toda la información deportiva aquí con don Juan Fernando Rojas.
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3: Y bueno, aquí Juan Esteban Rojas en Los Deportes. Noticia de último momento. Falcao García está más allá que acá. ¿Qué quiere decir esto? No continuará con Millonarios. Lo que dicen. Enrique Camacho en el día de hoy hizo una rueda de prensa y dijo lo siguiente: Falcao terminó contrato con nosotros al final de junio. Acuérdense que él tiene una situación que hemos evaluado, que en el pasado carácter fiscal, que limita un poco su permanencia en Colombia. Todo esto porque Falcao, digamos que el tema de impuestos es muy alto por todo el patrimonio que tiene, por todas las, bueno, sí, todo el sueldo que tiene. Entonces es muy difícil que Falcao permanezca acá en Colombia. Y otra noticia en el fútbol colombiano es que John Durán debutó con gol en el Benfica, en Portugal. Y hay algo muy curioso y es que le preguntaron al presidente: oiga, ¿y usted sí confía en John Durán? A lo que él respondió: si no estuviera preparado, no lo hubiéramos traído. Así que John Durán empezó con pie derecho, tiene toda la capacidad física y si se pone las pilas va a ser muy importante para la selección Colombia porque es un jugadorazo.
0: Ojalá que se porte bien porque también la indisciplina de parte de él, ay, ay, ay.
3: Exactamente, y aquí una última y es que ayer ganó Boca Juniors 1-0 con la presencia de dos colombianos, Álvaro Montero y Sebastián Villa. Montero, valla invicta, el portero debutó con pie derecho y Sebastián Villa pasó de los chiflidos a los aplausos. Recordemos que Villa es un jugador muy polémico para la hinchada xeneize, pero al final demostró con fútbol y se llevó los aplausos de la bombonera, lo cual no es algo fácil. Ahí aquí le damos el paso a Nicole con todas las noticias de entretenimiento.
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4: Bueno, llegó el momento del entretenimiento y como primera noticia les cuento que empezó el Vino al Parque el día de hoy, 24 de julio, hasta el domingo 26 de julio. Bogotá será la nueva edición de Vino al Parque, uno de los festivales gastronómicos y culturales más importantes del país, y el evento se realizará en el Parque Museo El Chicó. La entrada será a las 12 del mediodía y finaliza a las 9 de la noche. Les recuerdo que los asistentes podrán disfrutar de más de 1.100 referencias de vino y más de 120 opciones por copa. Tendrán bandas en vivo, vivo, catas guiadas por sommelier, experiencias, comida, tienen más de 15 platos de comida, un festival para que todos vayan y se planillen todo este fin de semana. Y en otras noticias les cuento una triste historia, es que Lina Tejeiro vive un duro momento porque debido a que su perrito Romeo murió tras sufrir una intoxicación accidental en su propia casa. Según contó Lina, tuvo el contacto de un producto de fumigación que quedó en el pasto del jardín y que le provocó un daño irreversible. Con mucho dolor, la actriz aprovechó para hacer un llamado a quienes tienen mascotas a tener un extremo cuidado con los productos químicos que utilizan en casa, ya que pueden poner en riesgo la vida de los animales. Y les cuento que 6 meses después de la muerte de Jason Jiménez, vuelve a sonar y a emocionar a sus seguidores debido a que lanzaron Mala Profesión, una canción que el cantante dejó grabada y que soñaba convertir con uno de sus grandes éxitos. Incluso, según su productor Danny on the Beat, Jason la estaba probando en algunos conciertos porque estaba convencido de que conquistaría al público. El lanzamiento llega acompañado de un video oficial realizado en homenaje que viene con autoría de su familia y utilizando la tecnología para honrar su memoria. Sin duda, un estreno que mantiene vivo el legado musical de este gran artista. Y bueno, como última noticia acá de entretenimiento, les cuento que Karol G sigue haciendo historia, y es que la artista colombiana fue seleccionada para recibir una estrella en el Paseo de Fama de Hollywood como parte de la clase 2027, convirtiéndose en la tercera artista colombiana en tener esta estrella. Recordemos que primero fue Shakira y después Sofía Vergara quien ganó esta estrella. La verdad es un homenaje muy grandioso para esta actriz, y también como otras figuras está Pedro Pascal, Linkin Park, David Guetta, la actriz Luisa Kudrow, y es recordada por su papel de Friends. Por ahora la Cámara de Comercio de Hollywood no ha confirmado la fecha en que esto se hará, pero sin duda es un nuevo logro que conquista Karol G, y pues sin duda es una de las artistas latinas más importantes a nivel internacional.
3: Yo tengo una duda, ese video de Jason Jiménez, ¿es con inteligencia artificial?
4: Sí, es con inteligencia artificial.
3: Es que yo lo vi y al principio dije, ¿cómo? ¿Y esto qué? Pero es inteligencia artificial.
4: Sí, es inteligencia artificial.
0: Ahí hicieron el homenaje y en el programa Yo Me Llamo.
3: Ok.
4: Sí, es un homenaje.
3: Por lo que fue jurado, ¿no? Él fue jurado. Exactamente. En Yo Me Llamo.
0: Oiga, mi estimado Fabito, muy buena tarde.
8: Muy buenas tardes a toda la mesa de trabajo, de lo que todos quieren, a nuestros oyentes de La Voz de Bogotá 930 AM, a nuestros invitados. Cordial saludo, usted es bienvenido, usted es su casa. ¿Cómo la están pasando? ¿Bien?
4: Muy bien.
8: Divinamente.
1: Nuestro bueno, hombre de la tecnología, ¿no?
0: ¿Qué tema es el día de hoy?
8: Bueno, señores, tema para debatir, tema para compartir opiniones, la prohibición de las redes sociales, que ya es un hecho en Francia, y que Colombia está ya radicó su proyecto de ley, así que en minutos estaremos abordando uno de los temas más controversiales, quizás, del mundo de la tecnología.
0: ¿Será bueno o será malo? ¿Tú qué dices?
4: No sé. Pues es que yo pienso que hay dos posiciones. Por un lado también es la prevención de que de pronto tengan algún tipo de acoso, de que les haga mal, pero por otro lado también es como evadir un tema tecnológico, que ya estamos en la era de la tecnología. Entonces yo pienso que son dos temas ahí importantes a tratar ahí ya con los menores, y recordemos que esta ley toma menores de 15 años, no pueden tener
1: ahí va la regulación de la ley, a partir de cierta edad, cuando ya la persona tenga toda la capacidad, entre comillas, mental, para discernir qué le conviene, qué puede seguir en las redes sociales.
3: Y que está en nuestras redes sociales la publicación, ¿no, Fabio?
8: Y claro que sí, y de igual manera vamos a invitar a toda la gente que nos está viendo en vivo en YouTube para que abramos debate sobre si usted está de acuerdo como padre de familia prohibir a sus hijos las redes sociales.
4: Que nos comente Milena Valente, Milena, ¿qué opina?
0: Eso. ¿Qué opinas tú de eso?
3: Sí, claro.
2: Pero no me van a funear. No, pues la verdad, yo pienso que eso es un tema complicado por lo que pues dice Nicole, o sea, hoy en día uno no le puede tapar a los niños los ojos, o sea,
3: es imposible
2: porque es que el mundo, es como decir, no escuchan groserías, eso es algo que
0: es a diario,
2: sí, o sea, es imposible. Creo que eso va en nosotros los papás,
1: así ahí viene desde el hogar empieza
4: la supervisión. Es como uno, como padre, tener como esa supervisión, estar pendiente de qué contenido ven sus hijos, de que en caso de mi hijo, pues él siempre ha trabajado con tecnología, por su trabajo, por todo, le toca redes,
5: redes o redes.
3: Exacto.
5: Entonces, yo prohibirle, pues sería limitar, crearle una limitante. Pero sí pienso, sí he sido muy cuidadosa en eso, en estarle revisando qué páginas estás viendo y cómo abrirle los ojos. Hoy en día uno no puede taparles de verdad el sol a los hijos con un dedo. Sí. Toca ser muy honestos y hablarles con la verdad, sin mitos, sin nada. O sea, decir la realidad como es para que ellos sepan a qué se van a ver enfrentados, qué es lo que hay en redes, qué. Decirles como las precauciones que ellos deben tener a diario.
3: Y que también, no sé si no la han visto, vayan a verla, Toy Story 5 que sale ahorita, habla precisamente de eso, y es el uso no de las redes sociales, sino de los iPads, de los celulares para los niños chiquitos, y digamos que la conclusión es que todo debe ser un balance. Uh-huh. Y la información la cual están viendo. Entonces, no sé, si un niño chiquito está viendo TikTok todo el día y le salen cosas inapropiadas, pues su cerebro va a asociar que eso está bien. Y bueno, digamos que las consecuencias son malas, entonces si no la han visto, vayan a verla porque es muy buena.
0: Hay colegios aquí en Bogotá que utilizan eso precisamente, o utilizan la tablet, ¿sí? Más de tecnología, para que realmente los chicos no lleven ni los cuadernos a la casa, sino que tienen que hacer las tareas directamente ahí. Desde y lo hacen también tecnológicamente.
3: Exacto.
0: Sí, lo digo porque pues cuando mi hijo estaba estudiando en cierto colegio, a él le estaban dictando la clase y él mismo tenía que, a las 4 de la tarde, no tenía que tener ninguna tarea ya para llevar a la casa, sino solamente ahí en el colegio.
3: Exactamente.
0: Entonces, esto es de sumar, restar, toca mirar a ver qué va a pasar aquí en Colombia.
1: El debate también, Fabio, se centra en el manejo de la inteligencia artificial, ¿no?
8: Exactamente, lo que tenía.
1: Eso, predeterminando la situación. Y enseñarle al niño que también, aparte de la inteligencia y los recursos técnicos, pues desarrolle su mentalidad, su cerebro y la manera de pensar para que no esté limitado a lo que le diga la inteligencia artificial, porque entonces también le está coartando el derecho a pensar libremente.
8: Claro que sí. Entonces invitamos a toda la gente que está conectada en YouTube, ya mismo, comenten en nuestro, bueno, valga la redundancia, comenten en nuestros comentarios sobre este debate de las redes sociales en minutos en nuestra sección de tecnología. Alex.
0: Ahí está, 4:55 minutos, y queremos dar un agradecimiento muy especial a www.prontonoticias.com, que ahorita ya nos abandona para que ellos sigan con su noticiero Pronto Noticias en la 850M. Ustedes no se muevan, ya regresamos.
8: No se muevan.
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0: hablando ahorita de Danny on the Beat, él es el productor de esta canción también.
1: ¡Ah, caramba!
0: Es buen muchacho.
2: Oye, no.
3: Sí, y yo fui parte de, pues ella ya hizo su sencillo y ya le sacó video y nosotros fuimos parte de las modelos de esta gran canción.
1: ¿Quiénes fueron? ¿Quiénes fueron las modelos? ¿Tú y quién más?
4: Caramba.
3: Pues yo, Connie, La Santa.
0: La Santita. Hartas amigas, sí. Muy bonitas todas.
1: Connie, chicas. Saluda a Connie.
3: Bueno, un saludo a mi amiga Connie, que estamos acá desde Lo Que Todos Quieren, esperándola que algún día venga acá a acompañarnos.
0: Ay, Laura, un ratito.
1: Ella es muy amiga, fue compañera nuestra de un programa de televisión llamado también Lo Que Todos Quieren, el magazine turístico que salíamos por el Cantinazo HD y el canal de la ETV. Y de ahí nace Lo Que Todos Quieren en radio.
4: Lo que tenemos aquí, ¿no?
1: Así está.
4: A través de nuestras redes sociales.
3: Bueno. Les tenemos? Cuento que ya llegó nuestro gran invitado, Juan Esteban Aguilar. ¡Oh! ¡Bienvenido! ¡Oh!
1: ¡Sí llegó!
4: ¡A ver, María, por Dios!
1: ¡No! ¡Órale!
3: Bienvenido, Juan Esteban. ¿Cómo así que lo bueno se hace esperar, es cierto?
5: Gracias por la invitación. Muy contento de estar acá.
1: Bueno, sabemos de esa parte influencer, política, empresario. Usted es un chico muy joven, pero cuéntenos parte de toda esa vida pues que ha tenido, ¿eh?
4: Ese inicio, pues.
5: Claro que sí. No, pues bueno. Inicié en la política.
1: ¿Desde qué edad?
5: Desde los 12.
1: Caramba, ¿qué se le pintó por ahí?
4: Eso.
1: ¿Qué le dio?
5: O sea, me gustaba como debatir de varias cosas y como que nunca los jóvenes o los niños, como que muy pocas veces se involucran en la política, ¿no? Y pienso que es muy importante que se vinculen, porque pues muchas veces como que cuando crecen o vainas así, como que exigen, pero realmente nunca han participado como esto y nunca se han preocupado. Entonces, bueno, inicié en la política, pues me gustó mucho. Y ya después me fui como metiendo en, pues haciendo eventos, conciertos, que también me gusta mucho.
1: ¿Pero la parte política dentro del colegio también la manejó como personero o algo así?
5: No, en el colegio nunca me lancé. Todo era por afuera y como en redes sociales únicamente. Bueno,
1: nosotros le estábamos preguntando precisamente a tu mamá, uh-huh, que lo vimos con Paloma Valencia. Usted llegó allá y le dijo, yo soy fulano de tal y venga para acá y quiero entrevistarlo. ¿Cómo fue la vaina?
5: No, ella tenía un grupo de jóvenes, sí. Un grupo de jóvenes y yo como que me vinculé, pero todos eran grandes, como que tenían 19, 20 años y todos como que, pero este niño qué hace acá, ¿cierto? Porque no había nadie así. Entonces después como que yo le dejé un mensaje en Instagram que me lo respondió como al mes, pues diciéndome, caramba, vamos a...
1: Venga, yo le respondí a este chiquillo, tiene razón.
5: Y ella me dijo, bueno, hagamos la entrevista. Hicimos como el live en TikTok, en Instagram. Y después como que me volví muy, muy cercano a ella.
3: Ella y a varios, ¿no? Porque sí, somos amigos.
5: Principalmente,
3: de
5: pues fue ella, después como que... o sea, estaba funcionando eso porque un niño que hable de eso no es lo mismo que si habla un político,
4: claro,
5: que lleva robando mucho tiempo o vainas así, ¿cierto?
1: Sí.
5: Entonces no era lo mismo y la gente como que se interesaba mucho en ver la entrevista o ver qué le preguntaba un niño de 12, 13 años a un político, no sé, de 30, 40 años. Después entrevisté, sí, a varios, algunos me buscaban también. Y bueno, sí, pues me gusta mucho también.
1: Bueno, ¿después de eso pasa a ser influencer?
5: No, pues...
1: ¿O no ser influencer? ¿Cómo es la cosa?
3: Todo se va dando.
5: No, yo creo que paso a hacer eventos, a hacer conciertos. Y porque me hackean la cuenta, ¿no? Y sí, pues recibí muchas amenazas. En el colegio me hacían mucho bullying por eso, ¿no?
1: ¡Ah, caramba!
5: Porque... pues por la inclinación política, ¿no?
1: Sí.
5: Que pues era, obviamente, pues Paloma, Uribe, todos ellos. Me hacían bullying y eso fue como en pandemia. Entonces yo dije como que si sigo en este colegio, cuando vaya, me van a hacer la vida imposible. Entonces, pues porque me enviaban mensajes, bueno, muchas cosas y me salí de ese colegio.
3: Entonces, de pronto, ¿qué consejos tú le darías a cualquier chico joven que nos esté escuchando como para que no se deje afectar por eso mismo el bullying? Porque miren ya el empresario que se volvió y muchos niños atacan con bullying, muchas veces a los que tienen como algo más, algún tipo de no sé, algo que los exalta de ellos. ¿Tú qué les dirías? ¿Como que no se dejen o qué? ¿Cuál es el consejo que les darías?
5: Pues yo creo que no... no dejarse afectar por eso, aunque también ahorita hay un factor, ¿no? Y son las redes sociales. Entonces, digamos que en las redes sociales, pues, o sea, ahorita los jóvenes viven de eso, viven pegados al celular, a las redes sociales. Entonces, obviamente, también es difícil que nos dejen afectar por eso, porque la mayoría, y creo que por no generalizar, todos le van a poner cuidado a un comentario, a un buen, mal comentario, lo que sea.
3: Afectar.
5: Entonces, sí, las redes sociales ahorita son como, pues son muy buenas y todo, sirven para muchas cosas, tienen unos alcances que hace unos años no existían, pero sí se van a dejar afectar. Entonces, pues yo pienso que como que no se deben afectar por eso, pero sé que es un poco difícil.
1: Bueno, inicia ya en la parte como empresario de eventos. ¿Cuál fue tu primer evento, pues?
5: Paola Jara, sí.
0: ¿Sí? Imagínate, con nosotros en Mezcal.
1: A ver, que nos cuente aquí el caballero. ¿Cómo fue eso? A ver.
3: ¿Tú negociaste o qué?
1: ¿Cómo fue?
5: Es que yo cumplí años, ¿no?
1: Sí.
5: Yo cumplía... ¿Entonces? 14.
2: De julio.
5: 14, 15 creo, cumplía.
1: Ok. Él le pidió opinión a la mamá.
3: Como todos, ¿no?
0: Obvio.
5: Entonces, cumplí años y... Pues siempre lo había celebrado,
1: sí.
5: Pero siempre también me había gustado como los eventos, como los conciertos. Y yo había contratado a Anabel Castillo primero. O sea, bueno, primero les toqué la puerta a ellos porque ahí no eran... Creo que no se conocían, o sí, pero no
0: estamos
5: eran como amigos.
0: Estábamos conociendo, sí. Nos habíamos hecho algunos eventos.
1: Ok.
5: Entonces pues yo fui a donde Juan Jaime y pues les dije que quería hacer un evento, que pues cómo era la cosa, porque yo no sabía, pues solo que lo quería hacer. Yo le había separado la fecha a Ana del Castillo, y bueno, ella como que se enfermó, no sé qué. Yo le había pedido plata prestada a mis papás para el anticipo del artista y poder salir como a publicidad. Ella no pudo, como que se enfermó, ella sufre como de asma, si no estoy mal.
1: Sí.
5: Y bueno, como que se enfermó y ahí quedó. Entonces ellos me dicen como que ellos son como que tenían a Paola,
1: ¿sí?
5: Tenían una fecha de ella,

0: yo creo que si hubiera sido una persona, otra persona o un niño en esa época, pues uno dice, ¿será que sí? Pero pues nosotros ya conocíamos a Dianita y al coro, pues ya éramos amigos, ya, bueno, estábamos como que empezando una amistad, ¿cierto, Dianita? Sí. La amistad empezó con un evento que ellos hicieron en un evento.
1: Hacíamos nuestros eventos empresariales ahí.
0: Okay. Pues obviamente uno lo ve y tiene el respaldo de los papás, pero adicional, pues Juanes ya tenía nombre en el medio, o sea, ya la gente, todo el mundo sabía quién era Juanes. Claro. Entonces, yo siempre le digo a él, es el empresario más joven que yo conozco, pero...
2: Y más cumplido.
0: No, es excelente empresario.
2: Que mejor paga.
0: Excelente empresario.
3: Alex, yo quiero hacer un paréntesis y retornar un poquito hacia atrás cuando empezó y llegó usted con las redes sociales y le dice a sus padres, voy a ser influencer, voy a tocar el tema de la política. ¿Cómo fue ahí? ¿Cómo se comunicó con ellos? ¿Qué les dijo?
4: No, yo creo que todo se fue dando, ¿cierto? O sea, yo nunca me imaginé como que quedarme en eso. O sea, yo ya estamos en pandemia, creo, o saliendo de pandemia, no sé. Y como me vinculé a ese grupo de jóvenes, jóvenes con Paloma en ese tiempo, pues yo fui y bueno, me gustó. Y de hecho, mis papás me llevaban como a los encuentros, como a las reuniones. Cuando hago live con Paloma, digo como que me gusta esto, me gusta la política. Y creo que todo se va dando, pero pienso que todo se complica cuando comienzan a ver las amenazas.
3: Claro.
4: Entonces el tema, porque no eran amenazas de un mensaje, no, es que te vamos a hacer
3: un
4: esto.
3: Un mensaje de cariño.
4: Era más allá que eso, un mensaje ya con datos de colegio.
3: Wow. María.
4: No de dirección exacta, pero sí de sector, como que ya sabemos que vives acá, ya sabemos que estudias acá. Entonces pienso que ahí es donde... No sé si comienzan a... Y después, bueno, ya me sacan la cuenta, pero creo que... no, pues yo en ningún momento como que... no creo que les... O sea, como que les diga... Voy a hacer esto, me dejan.
1: Que todo lo hizo sin permiso.
5: Y Juan, es bueno, un gusto tenerte acá.
3: Juan a Juan.
5: Sí, tocallito.
1: Así, Juan Esteban.
5: Y Juan, ya yéndonos a todo ese tema tuyo de... De eventos, de conciertos. Estamos revisando tus redes sociales antes del programa y veo que tienes muchas fotos con artistas de talla mundial de reggaetón, Eladio Carrión, Cris R, Blessd. Y yo te quería preguntar, con toda esa carrera que tú tienes desde tan temprana edad, ¿con cuál canción definiría toda esa trayectoria?
4: Una canción. Qué buena pregunta. No, pero no.
1: Una de Jason.
5: Yo tengo una pista, una de Blessd.
4: ¿Una de Blessd?
5: Sí. Que habla más que todo de construir su propio camino, de levantarse, de trabajar.
4: El condenado al éxito, ¿será?
5: Sí, estaba pensando esa. ¿Sí, pues te quedarías con esa?
4: Sí, es buena, sí, chévere.
6: ¿Con el artista que más la llevas?
1: Varios.
3: Con Milena Valente.
0: Sí, le toca muy bien. Eso
3: está bien. Buena, buena.
1: Con Milena.
6: Claro. Oye, no. A pesar de la edad tan corta, es admirable cómo llega esa gran sociedad con pasabordo para llegar a organizar el cantinero.
5: Así es.
4: Okay, no, pues pienso que yo a pasabordo los conozco hace 5 años, sí, más o menos. Ellos también, siempre que tocamos el tema de cómo nos conocimos, es como que... yo estaba en el backstage, en un concierto. Y ellos ven como un niño ahí en la, o sea, como al lado de la tarima, y ellos se bajan y dicen como que este niño qué, pues
5: ¿por qué hace un niño ahí?
3: ¿Qué pibe ahí?
6: No sabían era qué era ese niño.
3: Madre, ¿quién era?
1: Sí, tú ibas con Jason, creo.
4: Yo iba con Jason en esa vez.
5: Wow.
4: Entonces pues yo estaba ahí, pues, sí. Estaba grabando un video cuando ellos se bajan. Ellos eran o son, no sé, amigos de un ex concejal, ¿no? Se llamaba Jorge Colmenares, hermano de,
3: sí, de, claro, Colmenares,
6: ¿no? Del Centro Democrático.
3: Centro Democrático.
4: Exacto. Uh-huh. El hermano de...
6: Sí, de Kevin.
4: Exacto. Entonces, pues él es el que me los presenta. Pues Colmenares me dice como que, Juanes, venga, porque yo lo conozco a él de la política. También sí. Lo entrevisté a él en el consejo, todo.

0: siempre muy, muy bien conmigo. Y él me dice, venga Juan, es que le va a presentar unos amigos, y eran ellos. Entonces como que ese día nos tomamos una foto, pero ellos sí quedaron como este niño que has acá, pues.
1: Sí.
0: Y así en muchos eventos nos vimos y bueno, después ya que nos hicimos cercanos.
1: Eso hace 5 años, uh-huh, ¿cierto? Todo
0: 5 años. Y nos seguimos viendo en eventos y nos volvían a presentar, ya después nos volvimos muy, muy cercanos. Y yo le, pues yo, de Gabo, uno de los integrantes de Pasabordo, uh-huh, siempre él me enviaba como imágenes con IA de como una licorera. Y yo...
1: Empezando el sueño.
0: Exacto. Uh-huh. Y me envió la imagen. Yo no, qué chimba. A mí siempre me ha gustado, claro, me gustaría montar un bar más adelante, ¿no?
1: Ok.
0: Eso fue como en 2023.
1: Qué duro.
0: Cuando ya nos volvimos más amigos, empezamos a compartir más y eso. Me envía, mira, qué tal, qué, o sea, que hagamos un bar, miremos cómo lo hacemos, cómo lo organizamos. Que se llame Sírvalo, así era la idea de él. Entonces yo le dije...
1: O sea, inicialmente el nombre iba a ser Sírvalo.
0: Sírvalo.
1: Ok.
0: Bueno. Entonces yo le dije, no, pues, en 2024 yo le dije, no, pues, vamos a hacerlo. Yo creo que, wow, que podemos hacerlo realidad.
1: Hagámosle.
2: De armas hagámosle. Tomar aquí el caballero.
3: Vamos para adelante, dijo.
0: Entonces nuevamente voy a donde Juan Caimile y les planteo el negocio. Pues para hacer un bar con Pasabordo. Y pues ellos, como siempre, nunca me han dicho que no a nada. Y
2: chévere. Y también le pedí. Diciendo, llegó la competencia nuestra.
1: Pero
4: la competencia.
1: Pero
3: negocios, claro.
0: Y claro.
5: Y que Mile también nos cuente, digamos, cómo ha sido este proceso también, ya de ser empresaria. Pero al inicio, o sea, como uno dice, no, pues yo me voy a montar este bar, porque ya es el bar, o sea, es muy grande, yo lo conozco. Entonces, ¿cómo inicia todo esto?
6: Bueno, yo duré una época peleando con mi papá, por allá como en el 2012 tal vez. Bueno, la persona que él me dijo, está bien, te acepto, fue mi esposo, el que tengo hoy en día, en esa época. Sí. Mi primer sitio se llama Taquería Don Clemente, todavía existe, y fue el primer negocio que yo hice, es un restaurante mexicano.
0: Sí.
6: Y hace 14 años, ya imagínense, 14 años empezamos nosotros con esta historia, juntos con Juan Carlos, que es mi esposo, y de ahí para allá pues empezamos nosotros como a escalar, empezamos también, que queremos poner un bar, listo, pusimos un bar pequeñito, todo ahí en esa zona del 83, que pues de hecho esa zona no era lo que es hoy en día.
1: Claro.
6: Era más bien feíta esas cuadritas, no era bonito. No, empezamos trabajando mucho, porque no crean, acá hay gente que dice, estos están lavando plata, estos son traquetos, estos no, claro, nos dicen de todo, y no, esto fue con mucho trabajo,
1: mucho honor,
6: con mucho amor, todo. Los dos escalando uno a uno, y pues hoy en día está Mezcal empezó siendo un sitio pequeñito para 100 personas, hoy en día ya caben, claro, 1000, ya hacemos conciertos grandes. Y pues ahorita viene ese bebé nuevo, no Juanes, sino Cantinero, que nació gracias a la idea de Juanes, porque él fue el que craneó todo.
1: Y yo tenía una pregunta sobre el nombre específico, que antes iba a ser Sírvalo, pero ahora es Cantinero.
6: Bueno, esa parte sí, no quiero la diga.
1: Supongo Juanes, que es por la canción de ellos.
5: Sí, okay. Sí, el...
0: No, pues ya cuando estamos en las reuniones y eso... como que Jonathan, que es el otro integrante, dijo como que pero Sírvalo es un eslogan de nosotros, pero no sentimos que sea el nombre. Entonces comenzamos a ya en las reuniones todos,
5: podía
0: todo el
5: generar
0: equipo,
5: como una, claro, confusión, porque hay un Sírvalo, pues, que es una marca de Jason, claro, de la familia de Jason Jiménez. Exacto. Entonces también por eso como que no quedara tan parecido.
0: Sí, como una, después dicen, ¿no? Una copia.
1: Una copia,
0: exacto. O hasta se pueden pegar del Sírvalo nomás, así sea Sírvalo, pues. Y ya después dijeron como que nosotros tenemos una canción icónica de nosotros,
1: claro,
0: que es Cantinero. Clásico. Que haga como una, como que la gente diga, ok, ya, o sea, tiene sentido. Porque,
1: vamos a Cantinero.
0: Ajá.
1: Claro.
3: Bueno.
0: Y ese fue el nombre.
3: Juan, un paréntesis, lo relaciono con Fabio Andrés López, nuestro hombre de la tecnología. Hay un tema ahí para debatir rápidamente.
4: Claro que sí, Juan, y bienvenidos a lo que todos quieren. Felicitaciones por esta proyección tan bonita que tienes. Muchas gracias. Nos deja sorprendido, ¿sí o no?
3: Fabio estuvo allá la noche de Pasabordo, sí señor. Con Connie trabajando ahí muy acucioso.
1: Así fue.
3: Sí señor.
4: Bueno, señores, lo que estábamos diciendo en el abrebocas y las redes sociales, después de que el Parlamento francés aprobó una nueva ley que prohíbe el acceso a las redes sociales a los menores de 15 años, que comienza a regir desde el 1 de septiembre del 2026, justo cuando los pelados regresen de vacaciones a sus estudios. A partir de esa fecha, los menores no podrán crear cuentas nuevas en las redes sociales. Mientras que para el 2027, esta medida se aplicaría para las cuentas ya existentes. Obviamente las declaraciones del presidente Emmanuel Macron que... el cerebro de nuestros hijos no se pueden manipular, no se pueden estar en juego y obviamente pueden estar relacionadas con unas máquinas. Entonces esa es la polémica que hace el presidente Macron. Luego de esta aprobación de esta ley en Francia, Colombia quiere buscar sumarse a esta lista de prohibir las redes sociales con un proyecto de ley que fue radicado formalmente ante el Congreso de la República por parte del Partido Centro Democrático con Enrique Cabrales y Jesús Lordui, inspirándose en medidas similares adoptadas en países de Europa. Su principal objetivo es restringir el acceso a las plataformas como TikTok, Instagram, Facebook y X a los menores de 16 años para combatir el ciberacoso y proteger la salud mental. Hay muchos argumentos a favor y otros en contra que ponen de relieve esta proyecto, esta propuesta que definen en Colombia. Para Juanse, ¿tú qué opinas? ¿Tú estarías de acuerdo? Si alguna vez tú fueses papá, padre, familia, ¿tú estarías de acuerdo en restringir las redes sociales a tus hijos? ¿O cómo concibes tú? ¿O cómo ves qué otra solución se podría tomar para que los niños de hoy en día no se apegue tanto a los dispositivos?
0: Ok, no, pues varias cosas, ¿no? Pues la primera es que conozco muy bien a Enrique, Quique Cabrales, lo conozco hace rato, y a Chucho Lordui, que fue hasta ahorita elegido. Ellos eran equipo con Enrique. Entonces, estoy de acuerdo en ciertas cosas, pero más que eso sentiría que si fuera padre o algo, lo haría más por tiempos. ¿Cómo así? Pues por horas o por horarios.
5: Una restricción. Creo
0: que una restricción por horas. ¿Por qué? Porque, digamos, hay muchos niños que están emprendiendo, o quizás si a mí me prohíben desde los 15 el celular, no hubiera logrado cosas que he venido logrando. Y así creo que es una oportunidad en muchos aspectos, porque las redes y pues un celular tienen mucho, mucho poder y mucho alcance. Entonces, no sé si sería la solución sumarnos a esa medida, ¿no?
4: Bueno, yo tengo una opinión de un padre de familia a quien consulté precisamente sobre este tema y conoce muy bien todo el tema de las legislaciones. Y él resalta más que todo que hace falta una sensibilización, cultura para poder estar estas legislaciones. Escuchemos a esta opinión de un padre de familia que habla precisamente sobre este proyecto de ley.
7: Entonces, pues a título personal con la pregunta, pues sí quisiera que hubiese de pronto un poquito más de sensibilización a los adolescentes, a esa etapa en que los adolescentes hoy en día están, porque desde allí se promulga en muchas situaciones en contra de esas personas, independientemente del género. Entonces, claro que debemos optar, buscar la manera de cómo minimizar un poco más los riesgos para esas personas a tan corta edad.
4: Bueno, queremos invitar a nuestros invitados. ¿Qué opinan? Cuéntanos, ¿qué piensas tú acerca de
5: Laura.
3: Laura, por favor.
5: Bueno, pues
2: que
5: yo pienso
2: escuche.
4: ¡Que se escuche!
5: Bueno, yo pienso que es o sea, tiene como su parte buena y su parte mala, ¿no? Porque, o sea, su parte buena porque también uno puede limitar a sus hijos, sobrinos, primos, etcétera, a que tengan contacto con gente que uno no sabe sus intenciones. Pues sobre todo las redes sociales como tal, porque digamos el acceso a internet, o sea, sí es bueno para todas las tareas y para que investiguen. Conozco casos de alguien que está haciendo ya páginas web y cosas así con tan solo 10 años. Entonces, sí. tiene sus pros y sus contra.
3: Qué bien.
2: Tal cual. ¿Verdad? Espérate un segundito. ¿Páginas web aquí el caballero?
5: Sí.
2: Dios mío, hermano.
5: ¿Aplicaciones web?
2: No, yo te he dicho, una bendición de Dios.
5: Creo juegos, creo aplicaciones.
3: Y no, todo. Es un duro.
5: Que nos cuente Juan, también, ¿qué piensa al respecto? Si los papitos deberían dejarle el uso ilimitado del internet o no.
8: Pues yo, lo que yo opino es que está bien, pero que... Pues yo lo que yo más haría sería restringir dentro de las aplicaciones, por ejemplo, restringir links, restringir hablar con personas, que solo puedas con personas que estén verificadas literalmente y que no se hagan pasar. Por ejemplo, porque hay personas que dicen, ah sí, pero nunca se verifican realmente. Por ejemplo, en juegos como Roblox, ahorita sacan unas medidas de seguridad donde puedes hacerte pasar por niño, no verificándote. Entonces, si no te verificas, la gente puede extorsionar a familias de todo con todo esto, con toda la tecnología ahorita. Entonces, yo lo que haría que solo pudieran hablar con gente verificada, porque si no, habría mucho riesgo. Así lo prohibieran, porque aún así los adultos mayores todavía no conocen bien eso y pueden haber extorsión, todo eso. Si no conocen bien las redes sociales, no solo es peligroso para los niños, también es para los grandes.
3: La mejor conclusión, hombre, campeón.
2: Oiga, le quitó el puesto mío. Ahora sí,
3: le quitó el puesto Fabio.
2: Ven, Juárez, una pequeña pregunta así para finalizar. Perdón, Manolito, una pregunta así como para finalizar. ¿Tenemos algún evento próximo ya para que nos lo cuente aquí rapidito?
0: Sí, claro. Cosculluela.
1: Wow.
0: El Royal Center.
1: Sí.
0: El 25
5: tenemos
0: de septiembre.
5: Tenemos entradas aquí para los
0: sí, obvio.
5: Oyentes.
0: Unas 6 entraditas.
5: Bueno, sí.
2: Listo, nos vamos todos en grupo. Allá, amarillito.
3: Hombre, pero.
0: Ah, no, antioqueña. Antioqueño patrocina.
6: Con el patrocinio.
1: Y las fechas. Y las
5: Milena,
0: 25 de septiembre, Royal
1: 25
0: Center.
1: 25 de septiembre.
5: Bien. Bueno, Milena, coméntanos qué eventos tú también tienes próximamente y tus cuentas para que te sigan, te contacten.
6: Claro que sí, bueno, me pueden seguir en todas mis redes sociales como Milena Valente Oficial. Tengo dos eventos así pequeñitos.
2: Dale.
6: En uno de mis negocios, que es la Casa de la Ranchera en la Zona Rosa, vamos a tener la Noche de las Patronas. Voy a estar cantando un mano a mano con una gran amiga mexicana que está precisamente en estos días por acá, que se llama Nia Ayala. Ya le dije que viniera para acá.
2: Vale, pues.
6: Ese es uno. Y voy a estar con toda mi banda Corazón Herido ese día. Y pues como... Me encanta todo el tema de los sombreros. Voy a hacer en otro de mis sitios que se llama Corazón Herido, que esto es más como para las mujeres, pero los hombres, mi dicho son es, los hombres son bienvenidos, pero
5: las mandamos que
3: pero
5: a las
3: se
5: mujeres.
3: Portan juiciosos.
6: Vamos a hacer un hat bar. Un hat bar party donde pueden ir a bueno, les voy a enseñar a decorar sus sombreros. Vamos a tener coctelitos, un brunch, música, baile y toda la experiencia de Corazón Herido.
2: Redes sociales.
6: Milena Valente Oficial. Y bueno, vayan a escuchar en también todas las plataformas mis canciones. Allá están. Listo.
2: ¿Cuál es? Redes sociales para que la gente te siga.
0: Juanes.priv, o sea, con W.
5: Muy Uber. Privado, Juanes.
3: Muy privado.
2: Oye, no, queremos de verdad Diana, darles un agradecimiento.
0: También Juanes.presenta.
3: Ah, bueno.
2: Queremos darle un agradecimiento muy especial por haber sacado del tiempo de ustedes y por estar aquí en los micrófonos de lo que todos quieren. Para que nos vayamos despidiendo allá a tu mamá.
9: Diana. Ay, muchas gracias a todos por escucharnos, acá el equipo por la invitación. De verdad fue todo un honor estar compartiendo esta tarde con todos ustedes.
2: Pancho.
0: Oh, gracias por la invitación y de verdad, el ratico estuvo muy chévere.
2: Llegué
0: gracias.
2: Más tempranito.
3: Llegué más tempranito.
2: Charmar la voz. Reina, de verdad, mil gracias.
3: Laura.
5: Ustedes, muchas gracias por la invitación y no se pierdan todas las publicaciones de Milena Valente Oficial.
2: Qué bien, gracias de verdad.
6: No, gracias a todos ustedes, aquí en Lo Que Todos Quieren. Bueno, pues me pueden traer cuando quieran acá, les damos una serenatica.
3: Esta es su casa.
2: Gracias por venir.
3: Gracias, campeón.
8: De nada, que les vaya
1: a firme, firme.
10: Rapidito, Juancho.
1: Bueno, no, muchísimas gracias por otra misión más aquí en Lo Que Todos Quieren. A nuestros invitados de lujo, muchas gracias por estar acá y qué rato tan agradable.
10: Nicole.
5: Bueno, gracias a nuestros oyentes y televidentes por estar aquí en su programa favorito Lo Que Todos Quieren, trayéndoles información de calidad. Esperamos que tengan un fin de semana muy agradable. Nos vemos el lunes a las 4 de la tarde, de 4 a 5 y 30.
10: Fabio.
4: Sí, claro que sí. Muchas gracias a todos los clientes de La Voz de Bogotá. Y pues ya me quitaron el puesto, aquí se los dejo. Nos vemos el lunes.
10: Bueno, Fabio. Estimado Manolito, nos vamos.
3: Felicitaciones, gracias por venir aquí a esta mesa de trabajo, le agradecemos mucho y que la vida les regale razones para sonreír. Nos vemos el próximo lunes en punto de las 4. Acá nuestro ingeniero de sonido, mire, don David Ruiz, hombre, Dios lo bendiga, campeón.
10: Así es, así es, y a todas las personas y a toda esta simultánea que tenemos de medios de información,
3: uy, gracias.
10: De verdad, darle un agradecimiento muy especial. Miren, me acabo de enviar a Luciano el link donde estamos saliendo en vivo y en directo, y de verdad que a todos.
3: Dios nos lo bendiga, Luciano.
5: Vámonos con todos. Música, nos vemos, con Milena Valente.
3: Eso, la música.
10: Vamos, chao, chao. Hasta mañana.
3: Dios los bendiga.
5: ¡Ero!

0: Bye.
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0: 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En La Voz de Bogotá son las 5 de la tarde y 33 minutos.

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0: 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A la gente que quiere pasar tiempo contigo, en La Voz de Bogotá son las 6 de la tarde en punto.
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0: 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En La Voz de Bogotá son las 6 de la tarde y 27 minutos.
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7: En La Voz de Bogotá son las 6 de la tarde y 59 minutos.
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